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0: Son las 8 de la noche. 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

0: Familia bonita, familia bacana, como siempre, qué placer saludarlos. En este momento comenzamos el programa más bacano, el más divertido, el más chévere. En las noches de Colombia, que no me duermo de Tropicana, la emisora diferente, la emisora más bacana, tan bacana como tú. Tropicana. Les saluda el caballito con Juliana Cardona, Karina Uribe y por supuesto muchos de nuestros oyentes ya conectados en arroba Tropicana Colombia en el TikTok, arroba Tropicana Colombia en YouTube. Para todos ustedes un abrazo enorme y también en todas, absolutamente todas las Tropicanas del país. Más de 17 estaciones de radio conectadas y diciendo buenas noches, buenas noches, buenas noches, mi gente bonita, mi gente bacana.
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0: Hay un mujererío en el día de hoy. Juliana Cardona, ¿cómo estás, Cardonita? ¿Cómo me le va? ¿Cómo me la trató el día martes? ¿Qué hizo por la mañana? ¿Qué hizo por la tarde? Y ahora en la noche. Espere. Eso está como extraño ahí. A ver. El otro.
2: Préndalo y rótelo.
0: Sí. Karinita, ¿cómo estás, mi amor? Nada, dice nada.
2: Amor, bien, gracias a Dios.
0: Eso,
2: súper bacano el día, súper bacana la tarde. Mejor dicho, acá estamos para disfrutar en A Que No Me Duermo, martes delicioso. Ni te cases, ni te embarques, ni te enredes, ni arranques para ningún lado.
0: Acá esa vaina es verdad.
2: En Tropicana, mi amor.
0: Oye, Cari, ¿y tú qué hiciste? ¿Qué tanto hizo Karina Uribe hoy?
2: De todo, amor, de todo. Vea, hoy le doy duro al gimnasio. Aparte de eso, también estuve haciendo un montón de vueltas.
0: Sí.
2: Fui a montar en moto un ratito.
0: Ah, vaina, ¿y para dónde te fuiste?
2: O sea, amor, pueblito cerca de Medellín, pueblito cerca.
0: ¿Y con quién estuviste haciendo eso?
2: ¿Cómo así? Es que no puedo salir sola, que hay,
0: No creo, yo también tuve moto y uno solo no sale.
2: Mi amor, es que yo ando en otro tipo de motos, entonces yo salgo un ratico, doy un paseíto y vuelvo.
0: Juliana, ¿tú le crees esa vaina, Juliana? Oye, yo no sé
2: tiene
0: qué pasa.
2: Tiene que creer, Juliana.
0: Yo no sé qué pasa con eso. Eso está como extraño.
2: O sea, terminé hablando más fácil yo que Juliana. Sí. Yo no le puedo creer.
3: Nati, coge ese micrófono.
0: Ah, ok.
3: ¿Está ¿Será? Apagado?
2: Juli, pégese el humo
3: que todo. Como 15 años haciendo radio y no sabe prender el aparato.
0: No,
3: muy triste, la verdad.
4: Y no solo ese.
2: Y la escucho por el otro, Juli. Juli, la escucho por
4: el
2: otro.
4: A ver.
0: Ah, ese sí está bacano.
4: No, ese está, pero
2: por
4: ese
2: el
4: es...
2: otro, por el otro.
0: No, ese sí es.
4: Pero cariño,
2: no, ese no,
4: pero
2: el otro.
4: Un ruido horrible.
2: El otro, Juli.
4: No, ese menos.
0: Y ahora sí. Ya, lo que pasa es que tengo un tremendo arroz con mango aquí, pero bueno, ya. Señorito, no, ese es el que tienes en la mano.
2: Caballito,
4: pero Karina tampoco escucha con eso.
0: Sí.
4: Caballito, Juliana. No le sirve el micrófono.
0: Sí me sirve, si no, ¿qué? Juliana, ¿cómo estás?
3: Bien, sí, señor, gracias a Dios, todo muy bien. ¿Y usted cómo me le va?
0: No, súper bien, súper chévere. ¿Qué hizo en el día de hoy, señorita Juliana?
3: Yo fui al gimnasio. ¿Qué más hice? Ay, no, primero que todo vine acá 15 minutos, es más bueno. Vine 15 minutos acá a grabar un comercial, luego me fui para el gimnasio, luego grabé un casting, luego...
0: ¿Te lo ganaste?
3: Pero si apenas lo grabé.
0: Ah.
2: ¿Está grabando un casting, pero para qué? ¿Para trabajar en otro lado? ¿Qué? Cuidado con eso.
3: No, yo todos los días grabo casting, gracias a Dios, porque yo tengo 858,000 trabajos y más puestos que un bus.
2: ¡Ay!
3: Sí, señora.
2: Ya sé quién va a invitar a cositas.
3: No, trabaje, mija, trabaje.
2: También trabajo, pero usted puede invitar cositas, porque con 8,800 trabajos.
0: Ah, vaina tú. Vea, y entre otras cosas también saludamos a la genio de Tropicana. Nati, ¿cómo está? Buenas noches,
4: bienvenida.
0: ¡Oye,
4: Oles! ¿Cómo vamos, Caris? Y saludando a toda la gente que está conectadas.
0: Vea, la genio dice que hoy se va a quedar con nosotros hasta las 12 de la noche.
4: Oye, yo no dije eso, ¿ves por qué malinterpretas?
0: Bueno, chicas, vamos a recibir a nuestros oyentes en cualquier parte de Colombia y del mundo. Si usted quiere hablar con nosotros, si quiere saludar, llegó el momento de hacerlo al 601-348-7601. Ya saben que tienen que anteponer el 601. Vamos a ver dónde están nuestros oyentes, en qué parte de Colombia, en qué parte del mundo. Un abrazo nuevamente para los que están en arroba Tropicana Colombia en el TikTok, arroba Tropicana Colombia en YouTube. Gracias, de verdad que sí, gracias por estar conectados a Que No Me Duermo de Tropicana. Señoras y señores, Karina Uribe ha llegado con el chisme.
1: ¡No den papaya!
5: ¡Tengo miedo!
1: ¿Quién a Que No Me Duermo no le guardamos nada a nadie?
5: ¡Estoy caído!
0: ¡Estamos caídos! Hola, buenas noches, Tropicana, ¿con quién?
2: Dios mío.
6: Hola, caballito, buenas noches.
0: Mi hermano, ¿cómo está usted? Buenas noches, ¿cómo es su nombre?
6: El nombre me lo quiero reservar por el momento, caballo.
0: Ah, bueno, ¿qué iba a decir, compadre? Me puso nervioso, compadre. ¿Qué pasó?
6: Caballo, pues no sé, es una llamada para comentar algo, no sé si fuera de contexto, no sé si va a ser caso.
0: Ah, pero si quiere de pronto, me manda una noticia de voz o me escribe. ¿Qué pasó? No,
6: tranquilo. ¿Cómo? Lo que pasa es lo siguiente, caballo. Esta tarde yo en las horas de la tarde le mandé un mensaje a Karina por medio de una red social de ella.
0: Ajá.
6: Haciéndole una pregunta. Y pues la verdad quería hacer la pregunta al aire para ver si de pronto, pues no sé, si yo estoy errado o estoy pensando mal. Pero la verdad es que he visto que le han cambiado como el formato del programa. Ya es un programa como muy simple, como muy normal. No es el mismo programa dinámico que había anteriormente.
0: Compadre, vea.
6: No sé si es que van a acabar el programa, no sé.
0: No se preocupe, espérese ahí. Es que ya sé para dónde va, no, tranquilo. Lo que pasa es que nosotros, como somos una emisora ayudadora, somos una emisora entregada a nuestros oyentes, somos una emisora que también hace este tema de devocionales, que ayuda a los peluditos. Por eso nos dedicamos, por supuesto, a atenderle la mano a nuestra gente. Por eso es que todos estos días estamos haciendo los ayudadores.
6: Yo entiendo eso, lo sé porque soy un seguidor de la emisora desde hace mucho tiempo.
0: ¿Seguro?
6: Pero veo que la dinámica del programa está como cambiando, como que ya es un programa más como de charlas, ya el programa ya no es el mismo que... Y pues la verdad, por ejemplo, en estos días...
0: Sí.
6: Me he podido conectar a unos en vivos de un ex compañero de ustedes. Y pues la verdad, hemos muchos seguidores del programa que también nos preguntamos en el video de él. Y los comentarios han sido casi lo mismo. O sea, el programa ya se aburrió, el programa ya no es el mismo, la dinámica ya cambió.
0: Pero tranquilo, vamos a dejarlo hablar. Pero ya le vamos a decir la
2: cosa. Caballito.
0: Dígalo.
2: Caballito, ya sabe que le tengo el chisme de hoy para que él se encarrete en la vaina.
0: Sí, es correcto. Es que.
2: Listo.
0: Por eso, una vez más, le decimos a los oyentes que, bueno, como Tropicana es la emisora diferente, la emisora que se debe a su gente, nuestro ADN, nuestra razón de ser, es nuestra gente. 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
0: Ahora sí. ¿Estamos claros o no estamos claros, Karina?
2: Más claros que...
0: Ahora sí, señoras y señores, sin más preámbulos, aquí en Tropicana, que no me duermo, atención, paren oreja, porque...
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1: ¿Quién a que no me duermo? No le guardamos nada a nadie.
5: ¡Estoy caído!
0: ¿Qué pasó, Karina? Cuéntalo todo.
2: Morus está caído.
0: No, jamás y nunca, de pronto Juliana.
2: Juliana está caída.
3: Pero del sueño.
2: ¡Ay, no! Nati está caída. Ya se fue, sí está caída.
0: ¿Cómo así?
3: Sí, ya se cayó, sí señora, ya se cayó.
2: Bueno,
3: ya
2: vean lo que pasó, pues, vean, párenle bolas a esto. Un señor salió indignado, pero indignado porque mire lo que le sucedió, vea.
7: Definitivamente, un empleado mal encarado hace mercadeo, pero para la competencia, huevón. ¿Cómo le parece que hoy fui a una ferretería en Medellín a comprar unas cositas para un trabajo que estábamos haciendo? Yo llegué con la plata y con la intención de comprar. Entré a una ferretería y una muchacha sentada detrás del mostrador, pegada al celular, pero pegada. Y yo, buenos días, niña, ¿cómo está? Ni levantó la cabeza. Dígame, marica, como si yo hubiera ido a pedirle plata prestada. Le mostré una referencia. Niña, necesito 6 de estas, ¿las tiene? Señaló con el dedo, que están por allá. pero tiene 6, lo que haya allá. Marica, discúlpeme la vida por preguntarle sobre el inventario en una empresa donde usted trabaja. Cogí una. Y esta otra, ¿qué diferencia?
8: Oiga, Malparido, definitivamente.
0: ¿Qué pasó? ¿Qué, a quién le dijo bien parido?
2: Espere, muchacho, espere. Espere que se me pasó. Ya. Oiga, vamos en la indignación que entonces la muchacha le dijo que para allá, no, que para acá. Ya.
7: Publicidad, pues, Instagram, las huevas. Métale primero plata al mostrador, huevón. Saque la gente que no le está estorbando. La mala actitud mata más negocios que cualquier otro hijo de puta circunstancia, mijo. Porque usted puede gastarse 5 millones en publicidad y traer 100 personas. Pero si tiene una hijo de puta empleada con cara de limón, le mata las ventas gratuitamente, huevón, y las manda por del vecino, huevón. Y usted después reúne al equipo y le dice, muchachos, es que tenemos que mejorar las ventas. No, mijo, primero averigüe quién es el que la está espantando. El cliente no llena una encuesta de satisfacción, eso nunca lo hace uno. El cliente hace algo mucho más peligroso, se va, no vuelve. Y cuando un amigo le pregunte, ¿dónde compré la maricada? Le responde, ¿dónde soy de puta? No vaya a ir. Vaya al frente, cabe malparida, ¿eh? Es muy mala gente. Así dice uno. Porque entonces el comercio perdió una venta, la recompra, la recomendación y probablemente un cliente de años, por una mala cara, por una empleada que no le importa atender, por un hijo de puta celular, por un no sé, por un lo que haya ahí, si no, no hay. Eso también es mercadeo, pero mercadeo para la competencia, huevón. Mijo, y si usted quiere que yo vaya a su empresa a hablar de estas cosas como realmente son, hijo de puta, a calzón quitado, ¿cierto? Para que hablemos miércoles de calzón quitado de ventas, de servicio, de criterio comercial y todas esas cagadas, hijo de putas, que le están costando millones.
2: Ahí ya empieza a dar publicidad al joven. Vea, ¿cómo les parece entonces?
0: ¿Qué pasó?
2: Llegó este man a una ferretería.
0: Ajá.
2: Y la muchacha estaba mirando feo, aburrida y pegada del celular. ¿A ustedes les ha pasado que llegan a comprar alguna cosa, muchachos? Y el que los atiende más bien le dice, ah, no, vea, cómprelo ahí al frente, teniéndolo en el mismo negocio. ¿Ustedes como jefes de esa empresa qué harían?
0: ¿Qué haría Juliana siendo jefa de esa empresa? ¿Cree que ese es el trabajador ideal, idóneo?
3: No, yo, pues depende. ¿Usted qué le parece?
0: A mí qué me parece, que es un sinvergüenza, hijo de madre. Esa gente son las que acaban con los negocios, con las microempresas, Juliana. Yo creería que él no debería darle más trabajo en este hijo de madre vida.
3: Primero no es él,
2: pero
3: es
2: venga,
3: ella.
2: Si
0: pero esa vaina.
2: Pero
0: ella.
2: Pero si la persona está pasando por un mal momento.
0: A mí no me interesa, no me interesa. No, no, no, no. Una cosa no tiene que ver con la otra.
2: Es así, porque conozco gente que desde que nacen son alegando por todo.
0: No, pues no me interesa. Cuando tú te comprometes y firmas un contrato, independientemente de lo que sea, tú debes cumplirlo a cabalidad. Por ejemplo, de pronto yo puedo tener problemas, X inconvenientes, pero cuando yo vengo acá a Tropicana se me olvidan y le tengo que dar. No, yo no voy a contestar la llamada hoy porque allá peleé con la mujer mía y la mujer mía me pegó los callos. O sea, no, nada. Tienes que trabajar, tienes que ser profesional y tienes que cumplir a cabalidad tu labor.
2: Y si usted no sonríe siempre, sino que usted está ahí disponible a lo que vayan a llegar a preguntar y ya.
0: Vea, señora Karina, usted quiere buscarle la combita al palo. No se aterca, no se meta con eso. Usted sabe que ese señor o esa señorita hizo algo indebido, algo incorrecto. De pronto Juliana no quiso opinar.
2: ¿Pero incorrecto? ¿Incorrecto? Nada.
0: Karina.
2: El otro se alteró muy suave por cualquier bobadita.
0: Ajá. Vea, pregúntale a los oyentes, ¿qué opinan ustedes? 601-348-7601.
2: ¿Les ha pasado Tropicana algo similar a la hora de ir a comprar algo?
9: De la estancia Taller Motochagi. No, sí, lo que dice el hombre tiene razón. A veces uno con una mala jeta corre un cliente. Y uno hay que ser agradecido con el cliente cuando le trae el trabajo a uno o cuando le trae uno la plata, porque pues... Yo la verdad, yo aquí en mi taller la verdad trabajo solo. Lo que puedo hacer lo hago porque tuve unos empleados, pero no, esos dolores de cabeza. Entonces yo mismo me meto a los males genios y si me queda algo mal arreglado, yo mismo me hago el reclamo. Entonces hay gente que no valora el trabajo y no valora el sueldo que el patrón le da. Buenas noches, Tropicana, la más bacana, bacanísima.
0: Buenas noches.
2: Hay la gente está. Que no valoran el trabajo.
0: La gente está enviando su notica de voz al 310-206-3302. Y también, si usted quiere llamarlo, puede hacer ya de una al 601-348-7601. Saludos para Nata Rodríguez. Me dice, aquí vamos escuchando a Que No Me Duermo de Tropicana en el taxi VEO870. VEO870. Él se llama Elber Rivero. Dice, aquí estamos como todas las noches. No me pierdo Que No Me Duermo de Tropicana y en la ciudad de Barranquilla. Saludos para su Jay López. Pitusa, ahí va en la buseta 977 de la Carolina. Me dice, hola chicos, aquí estoy escuchando a Que No Me Duermo de Tropicana, la ciudad de Barranquilla. Un abrazo bien grande. ¿Cómo te quedó el ojo, Karina?
2: Pues el ojo lo tengo muy bien, eso sí. Yo digo, más bien fue que el jefe la regañó por alguna bobada. No.
0: Karina, pero ¿por qué quieres defender lo indefendible, Karina?
2: No es defender lo indefendible, mira, sino que a este punto.
0: No defiendas lo indefendible, Karina.
2: No, mira, no puedes
0: meter la mano al fuego porque te vas a quemar.
2: Apenas
0: no metas
2: ella,
0: la mano al fuego porque te vas a quemar.
2: Apenas ella lleve un mes, dos meses sin descansar. Apenas ella es que, no sé, de todo para su trabajo y a la final no le funcionan las cosas. Claro. No valoran lo que hacen en el trabajo. Uno como trabajador así hace la vaina.
0: ¿Qué dicen los oyentes de Tropicana? Ahí están los oyentes. Hola, buenas noches, Tropicana.
2: Buenas.
0: Mi querido amigo, ¿será posible que de pronto nos escuche por su teléfono, por el celular, no le ponga altavoz? ¿Es correcto? ¿No le pongo altavoz? Para que la comunicación sea óptima. Bueno, ¿cómo es su nombre, mi querido amigo?
10: No le pongo altavoz.
0: Eso, mi querido amigo, eso. Por favor, ¿cómo es tu nombre?
10: Alfredo Velasco.
0: Alfredito Alfredo. Velasco. Vea, saludos a Karina, saludos
10: buenas
0: a
10: acá. Buenas noches.
0: A la Pecosa.
10: Buenas noches, Dios los bendiga. Son unas personas muy lindas y maravillosas que tiene Tropicana Estéreo.
0: Esa vaina.
10: 102.9 Bogotá.
0: Mi querido amigo, bueno ahora sí. Karina estaba haciendo una pregunta.
10: Cuéntame.
0: Cari, la pregunta para él.
2: ¿Usted qué dijo, caballo? Yo voy a hacer la pregunta.
0: Sí, no. Usted es la pregunta, claro.
10: Soy todo
2: usted
10: suyo.
2: Primero, ¿usted es jefe?
10: Yo en este momento administro una peluquería.
2: Una peluquería, ok, listo. ¿Ha llegado alguna clienta quejándose por la atención de sus trabajadoras?
10: Sí, claro.
2: ¿Qué es lo que dicen, por ejemplo? ¿Qué es lo que dicen en esos casos?
10: Mira, yo te voy a decir una de las cosas.
2: Ajá.
10: Cuando tú tienes un negocio, tú tienes que tener la mejor atención hacia un cliente.
2: Sí.
10: Porque nosotros, dependemos de los clientes. Y por algo que quede, por algo que salga mal, por una mala atención, créame que el negocio, en vez de ir para arriba, va como el cangrejo, vamos de para atrás. Todo va en la atención. Si a mí me atienden bien, si usted la atienden bien, vuelve. Pero si usted no la atienden bien, si a usted la ignoran como clienta, pues usted qué va a decir. No vaya a esa peluquería ahí al frente porque la atención es pésima. Pero si usted la atienden como una reina, como se merece, pues usted va a decir, vaya a esa peluquería porque la atienden muy bien, le dan tinto, le dan aromáticas, etcétera, etcétera.
0: Atención al cliente, señora Karina.
2: Venga, espere. Y si de pronto, o sea, por cosas de la vida, fue el cliente el malacaroso, ¿usted le cree al cliente o le cree a su trabajadora?
10: Lo que pasa es y acontece que si usted es profesional, usted no puede igualarse a los clientes. Usted ocupa su puesto como profesional y si la persona está de mal genio, pues normal, usted lo atiende normal, pero no lo atiende. Le dice, no, mira, lo que pasa es que no te podemos atender porque en este momento todo está agendado. Usted se da cuenta en el momento en como usted le habla. Usted tiene ojitos para ver y tiene oídos para escuchar.
2: Okay, listo. Y referente a este caso que pasó, ¿está de acuerdo con el señor que grabó el video o está de acuerdo con la atención que le hizo la chica?
10: Pues imagínate, pues yo le doy la razón. Mira, si yo siendo empleado estoy cansado, yo hablo con mi jefe. Y le digo, mira, dame un favor, me puede dar unos días, me puede dar un domingo, me puede dar un martes, me puede dar un miércoles, porque los clientes no tienen la culpa de lo que a mí me pasa.
0: Ahí está.
10: Okay. Porque yo llevo mucho tiempo atendiendo público.
0: Muy bien.
10: ¿Me entiendes? Yo llevo mucho tiempo, yo llevo en el mundo de la peluquería, llevo 24 años.
0: Anota, Karina.
2: Escriba, anotas otra cosa.
0: Anota.
10: Entonces, ahí está, por lo menos ella... Te lo voy a colocar así de fácil. Tú vienes a mi peluquería, ¿sí o no?
2: Ay, amor, ¿cuándo?
10: Y tú me hablas, oiga, Alfredo, quiero este balayage. ¿Será que sí me lo puedes hacer? Lo quiero color rubio, color champaña, color beige o color cobre.
0: Oiga, mi amigo.
10: Y si yo estoy entretenido, cuéntame.
0: No, no, amigo, no, no, que gracias, gracias, gracias. Pero imagínese que tenemos una cantidad de oyentes que me están diciendo, Caballito, yo también quiero opinar. Y vamos a darle la oportunidad. Claro, sí, sí. Aquí le damos la oportunidad a todos, por eso a usted, gracias, de verdad que sí.
11: Adicional, las ventas es algo que uno sabe que llega el cliente de buen genio, de mal genio.
4: Pero caballo, ¿hay una nota de voz ahí antes?
11: Tener carácter y aprender a llevar a las personas.
0: Esta, esta.
11: No, ahora Karina, sí. Por Dios, mal. Definitivamente mal. Sí, Carito tiene toda la razón. No defiendas lo indefendible. Yo en este momento soy empleada. Me encantan las ventas, me apasionan las ventas. Es lo que me gusta. Y sí, tengo vecinitas y vecinitos que atienden muy mal a los clientes, pero pues yo me la gozo porque yo atiendo bien. Entonces la venta la cierro yo. Tal vez no tengo un producto, pero tengo el contratipo, tengo el homólogo y me dicen, no, es que aquí al lado me atendieron mal. Ay, no, mira, no, yo no tengo esa marca que tú necesitas, pero ¿sabes qué? Tengo esta, te sirve para esto, esto, esto, esto, tiene tales propiedades, pero yo no me dejo cerrar la venta. Y pues adicional, comisiono. Entonces, de pronto, pues la estrategia de venta del jefe de la chica, pues tal vez no sea buena, pero si hay gente que va es a tener trabajos de escampadero y a uno no le sirve así, porque si uno no crece, entonces... Pues sacar ese tipo de personas, yo pondría cámaras y yo digo, bueno, no tiene nada que hacer, pónganse a limpiar. Organice acá, envía ya, llame, mire correos, busque, pero pues si no me sirve, póngase chao.
2: A limpiar.
11: Chao, una persona así, si tú tuvieras empresa, pensarías como empresaria y pues...
0: Mira, aquí tiene una empresa, esta señorita que tengo aquí enfrente.
2: Estoy pensando como trabajadora.
0: Mira, aquí tengo una señora que tiene una empresa... Señora, ella se llama ¿cuál? Juliana Cardona.
4: ¿Una empresa de qué, mijo? Yo no voy a tener.
0: Usted empresa, sí no. Tiene una empresa y es, se me olvidó el nombre de lo que usted vende porque
2: ella
0: no es
2: vende
0: un stand-up.
2: Las cositas.
0: No, eso no es un stand-up. ¿Eso es qué, Juli?
4: Oye, pero este sí es sapo.
0: Sí, sí, señor. Las cosas como son.
2: Le está montando yo una empresa, pero le
0: entonces,
2: cuento.
0: Ahora imagínate que Juliana ese día tenga un chicharrón grasoso y peludo y ella vaya a su cuestión, vaya a presentarse. Se llama La Carosa. ¡Ay, Julián, una foto! ¡Ay, ya! Y se vaya, deja una mala impresión. La gente no, muy seguramente dicen, no va a volver.
4: A mí como no me importa.
0: ¿Viste? A ella no le importa, sí. Pero la gente no vuelve. Bien, Juliana, pero eso le afecta bien, la imagen a su empresa, señora Julián.
4: Vea, yo le voy a decir una cosa.
0: Dígamela.
4: A ver, usted que ser tan sapo y tan lambón que usted no es jefe de nada. Aquí todos están defendiendo. No, a ustedes sí los respeto, queridos oyentes, los amo mucho. Pero ustedes están pensando... Vea, les voy a poner ese ejemplo. ¿Usted acuerda que ayer llamó un... ¿Fue el muchacho? Ah, no, ya me acuerdo, es que llamó.
2: ¿Cuál de tanto?
4: Ayer tuvimos un invitado de música popular. ¿Qué está haciendo?
0: Pegándote unos latigazos a ti.
4: Pero si ni siquiera sabe qué voy a decir.
0: Ah, ok, bueno, ya.
4: Ave María, así era para...
0: Sí, para todo eso.
4: Polvo,
2: pero déjala hablar.
4: Que es impresionante. Vea, yo jamás. No. Karina, yo le voy a decir una cosa. En mi vida yo había conocido una persona que hablara más que yo. Y eso ya es mucho decir porque yo hablo mucho.
2: No.
4: Uy, no. Y además habla como en 2.0. No,
0: señor. Lo que pasa es que las mujeres quieren venirme a poner en una camisa fuera si yo no soy ningún.
2: Bueno, en ese momento queda muteado caballo. Juliana, a ver.
4: Ey, cálmate. Y lo peor es que, Karina, ¿vos me estás viendo?
2: Sí, señora.
4: Y lo peor es que me decís que. ¿Para qué si no deja hablar? ¡Uy, no! Ayer,
0: no me busque la lengua. Vaya, chico.
4: Ayer tuvimos un muchacho cantante que se llama Cristian Camilo. ¿Sí o no?
2: Sí.
4: Cristian contó su historia en el exterior y nos dijo que se encontró con colombianos, o sea, su gente, su raza, allá en ese país, y que ellos lo trataron más mal que otras personas de otros países, como México, por ejemplo. Bueno, dicho lo dicho, dirán, pero Juliana, ¿por qué está trayendo eso a colación? Pues bueno, las dos personas que han interactuado con nosotros en este momento son empleados. Y estoy segura que en el momento en el que tengan la posibilidad de ser jefes, se van a portar así tal cual están diciendo. Es que tenga que trabajar, si no está haciendo nada que limpie, que no sé qué, que nene. Pero... quienes han sido jefes, uno debería acordarse cuando uno fue empleado y todo lo que pasó. Ojo, yo no estoy usando a la muchacha del video, porque pues que caga que uno todo el tiempo esté pegado el teléfono.

0: Entonces, ustedes son, dijeron, ay, es que el jefe, ay, es que la empresa, ay, que la empresa. Y todo, venga, y uno cuidando la empresa de quién, hombre. Si se no tiene acciones ahí de nada.
1: Yo me voy a meter en camisa de once balas con ustedes dos.
2: Se finaliza el contrato y usted para la PM y la empresa sigue como si nada.
1: Resulta, pero es que,
0: exactamente.
1: Pero resulta que esas personas que dicen esa vaina, cuando están en la calle comiendo cable, comiéndose el codo porque el codo no sabía nada, ay, dame el trabajito, dame el trabajito. Pero ya cuando entran, se les alza el humo.
2: ¿Qué pereza,
1: ¿y dónde queda la empresa? No, señor, las cosas como son. No, señor.
2: ¿Qué pereza, caballo de jefe? Vea, caballo, le voy a decir una cosa más maluca que un jefe que esté ahí encima fastidiando la vida, estresando 24/7 horas, es más, usted durmiendo y el otro allá marca y marque. No, mijo, ahí aterriza.
1: Pero conteste
2: hola,
1: la llamada.
2: Hola, Tropicana, buenas noches.
3: Sí, buenas noches.
2: ¿Cómo estás, mi amor? ¿Cómo estás? Buenas noches.
3: Por acá es de Popayán, Josval.
2: Hey, Josval, bienvenido. Ahora sí, ¿qué opinas de este tema donde Caballito solamente quiere ser jefe?
3: Pues vea, yo no voy a ser sincero, esto de tener empresa es complejo porque manejar clientes y manejar todo tipo de personas y muchas calidades. Ahora, a mí me pasó algo muy específico hace días, no sé si puedo decir el nombre del almacén.
2: ¡Dígalo!
3: Bueno, en algunas tiendas de estas que están compitiendo, que donde los productos son más económicos.
2: ¡Desde Julio Lara!
3: Pues, la atención de algunas chicas, no estoy diciendo que voy en contra de las mujeres, no, nada, para nada, sino que hay muchas mujeres que atienden negativamente en esas cajas. No sé si por eso y lo otro, pero lo aluden a uno de entrada. Otra cosa, sí, en las panaderías si también, no, o justamente bienvenido en los restaurantes, cuando uno está almorzando o tomando un desayuno, les da muchas veces las empleadas de barrer por encima de la gente que está comiendo ahí en los comedores. O sea, me parece algo ridículo. Y ellas dicen, muchas veces son groseras, dicen, no, es que a mí el jefe me manda. Entonces yo creo que eso es de parte y parte, hay que ponerle mucho cariño y servicio, atención se ha perdido. Yo fui vendedor de cuñas radiales. Y me tocaba caminar y me tocaba hacer, o sea, imaginarme al cliente. O sea, el cliente uno tiene que imaginárselo, pero saberlo tratar, porque eso son las ventas, son las ventas.
2: Ok, sí. Listo, usted da todo por las ventas y entonces a la final usted se queda aburrido pero dando todo por la empresa, y cuando lo echan, ¿usted qué piensa?
3: No, yo creo que uno debe tener la mejor actitud, o sea, como se sienta psicológicamente, porque si tú tienes un producto, tú fabricas un producto o haces un lanzamiento de un emprendimiento tuyo, pues tiene que ponerle usted ese interés, ese amor, esa calidad, si pasan cosas, situaciones duras. Yo creo que la resiliencia, como nos llevamos nosotros los colombianos, la mayor parte que hemos aprendido de los dolores, de las ruinas, pues de los desafíos, de las, bueno, de todo, de todas las cosas, de la traición, pues uno debe ser fuerte en eso y sacar lo mejor de uno para cerrar una venta, porque si uno no cierra una venta, es más, los empleados deben ser vendedores y la mayor parte de empleados no son vendedores hoy en día.
2: Estoy de acuerdo contigo, mi amor, bacano, eso sí es verdad.
0: Bacano, ahí sí te voy viendo en la mira. Caballito, ¿qué opinión merece el chiquillo?
1: A mí eso me parece genial, y yo le aprendí a un gran locutor con quien hice mis primeros años. Uno siempre tiene que tener una actitud vendedora.
0: Oye, este sí es lambón.
1: Sí, no, y es que las vainas son como son.
2: Es que jefe, pongo la emisora y me escucha que estoy hablando de usted.
1: Es más, resulta que yo soy un agradecido de esta profesión, de este oficio. Claro que sí, porque resulta que ustedes, y es que yo conozco gente así, Juliana Cardona, Karina Uribe, que cuando están en la caja y están afuera queriendo entrar a una estación de radio, ahí sí ponen cara de perro arrepentido, pero cuando ya están... No,
0: cara, ese como es de embuceros. Y apenas nos conocimos hace 2 meses que saca bien y hablar tanto.
2: Caballo, deja hablar boba.
1: No, es que yo los... No es por ustedes. Es por gente con la que ya he trabajado.
0: Ajá, sí, bien, la verdad.
1: Contente usted esa vaina, Juliana. Contente usted.
0: Aló, buenas noches, Tropicana.
4: Buenas noches, Tropicana, desde la hermosa Pereira y los
2: Bajos. ¡Eso!
1: Compadre, haga entrar en razón a estas mujeres, hombre.
4: Hermano, yo

0: en parte. Yo sí pienso una cosa, no hay nada como hacer el trabajo que uno le guste, o sea, que le paguen por hacer el trabajo que se le guste. Maluco es eso, que pronto haga un trabajo que a usted no le guste, eso sí es muy feo.
1: Sí, sí, pues, tiene razón.
0: Cuando es un trabajo que te gusta, lo haces excelente.
1: Venga, un trabajo donde usted haya estado que diga, uy, allá sí, yo lo hice fue porque sí o sí lo necesitaba, pero terminaba más aburrido.
0: ¿Sabes qué me acordaste? Un call center. Ay, parce. Ay, qué pereza.
1: Terrible.
0: No, que cuando uno hace cosas así, cuando eso, para mí eso fue, uy, no tanto de que aunque yo vendía bien, o sea, no me gustaba, pero yo atendía al cliente y yo vendía mucho, entonces me pasaron despesas solo ventas. Pero no, o sea, lo hacía por necesidad prácticamente. Y cuando uno hace eso, así sea bueno, uno cualquier cosita lo aburre, entonces yo me dejé echar.
1: venga, y en esa atención al cliente, si llegaba el que decía, hey, ve, hágame el favor y me pone esta vaina, es que todo es culpa suya, es que no sé qué, usted, qué pena,
0: no, un segundo, espérame la línea. Ay, no, eso le peleaban a uno y uno, sí señora, pero uno qué puede hacer.
1: Uno es como
0: a mirar la gente y después al último le decía uno a venderle. Y decía, pero ¿cómo le ocurrió a usted que me va a ofrecer un plan mayor si ustedes quejándome de este plan? Ese que era me va a subir. Y no, y sabes que había gente que le compraba uno, otro plan más alto, que van quejándose y uno lo vendía. Eso es como tener labia.
2: Ah, ok, bien.
1: Vení, ¿y qué se quedan haciendo los de call center mientras que le dicen a usted, dame un segundito la línea, tiririri?
2: Mentándonos la madre.
1: Tiririri.
0: Bueno, uno, pues cuando uno no sabe, buscar al jefe superior y comentarle, esta persona tal. O muchas veces hacer el procedimiento. Por lo general, muchos llaman, es que no hay señal, que yo no hay que, entonces uno le hace ahí una como un reseteo al sistema y ya, pero eso es normal, pero eso es un pañito de agua tibia, porque hay sitios que hay muy mala señal y por más que tú hagas lo que hagas, no vas a mejorar.
1: Ah, bueno, amor, un besito, pues, gracias por compartir en A Que No Me Duermo, cuídese mucho.
2: Cari, y Juli, tengo una catajarra de nota de voz. ¿Quieren escuchar? Una catajarra,
3: hablé bien.
2: Ah, bueno, va para esa, pues, ahí va la primera.
1: Cuente.
2: Como choricera.
4: Caballito, buena noche. Lo que el otro oyente quiere darle a entender es que el programa se está volviendo aburridor.
2: Ah, ok, pero eso fue lo de ahorita, no se preocupe que ya estamos, cuál la suave.
5: Hola muchachos, venga, buenas noches. Sí, eso sí es verdad. Una mala cara mata un local comercial. Acabé de ir a una bomba a tanquear en Oro Negro, aquí en Armenia. Y espere. Y la muchacha por ningún lado. Sí, es una muchacha porque me atendió una muchacha por ningún lado. Y espere, habíamos cuatro carros esperando a lado y lado. Y nada.
1: Y le daba maribela y nada.
5: Entonces, imagínate, pues, ni una disculpa, ni siquiera nada. Imagínate, pues, muchachos, como si no fuera a pedirles el combustible.
6: No se meta con eso.
5: Entonces, sí, es verdad lo que dice el amigo. Buenas noches, muchas gracias.
1: Pero piense por el lado positivo, ella todos los atendió seguiditos y en ese espacio solamente puede ir al baño. No.
7: Hola, caballito, buenas noches, a que no me duermo. Yo quería opinar, estoy totalmente de acuerdo con el compañero ahora que hizo la llamada. El programa esta última semana se volvió parece como una charla de sofá entre ustedes.
2: ¿Sí?
7: Ya no interactúan con el oyente, ya se acabaron, no sé por qué cambió tanto la dinámica desde el programa.
2: No, se preocupe.
1: ¿Se acuerdan de lo que estamos hablando de los jefes? Bueno.
2: ¡Cierra el micrófono!
8: La más bacana, ¿no? Mandado para la mierda.
1: Bloqueo.
8: Y le hubiera puesto la queja al dueño de ese chuzo. Tropicana la más bacana.
1: ¿Ustedes creen que si nosotros fuéramos los jefes de este chuzo estaríamos aquí? Claro que no, mi amor.
2: Yo a veces yo no sé qué, ni qué decir, dónde meter la cabeza cuando Juliana habla. Vea,
1: yo le puedo dar un consejo además. ¿Qué? Juliana, yo he tenido oyentes aliados míos. Póngale cuidado.
3: Juliana, piense primero. A ver,
1: nosotros, esto suena muy lamento de mi parte, pero es verdad. Nosotros trabajamos acá porque a nosotros nos gusta hablar con ustedes, saber qué opinan, agarrarnos, contentarnos. A nosotros nos gusta este trabajo. Pero sí, si usted tiene alguna queja, recurso, sugerencia, comentario, recuerda, mi amor, que trabajamos con una compañía. Entonces usted llega y manda un audio y dice: hola, ustedes ya saben quién es nuestro director. Y si no, averigüe el nombre. Hola, fulanito de tal. Me gustaría tener un programa donde hablen de morcilla. No se diga. ¿Eh? Eso es como una empresa común y corriente. Uno a un supermercado. ¡Espere!
2: ¿Pero por qué de morcilla y no de cucas?
1: De cuca también. Usted,
3: en Entre Ríos vendemos la mejor cuca.
2: La blanca o la negra.
3: Mi amor, de las dos, pero la mejor cuca es la de Entre Ríos.
2: Imagínate que Juliana le dio una blanca a Yama de los Ruiz.
1: Ay, sí es cierto. Vengan a ver, pero hay otras. Venga, pero vea.
3: Amarillitas y otras rosaditas.
1: No me cambien el tema. Ustedes ya saben.
3: Cálmese ya.
1: Cuando uno va a un restaurante, muchachos. Cuando uno va a un restaurante, a uno le dicen PQR. ¿Cierto? Que da cosita para que usted, pues, diga si le gustó o no el servicio. Entonces, acá usted hace lo mismo, pero por el WhatsApp.
2: Censurala.
6: Tengo miedo. Lo que pasa es que la gente ya no le interesa nada ni lo que tiene, no valora lo que tiene, no valoran el trabajo. Por eso uno tiene que ser feliz en lo que hace. Sea feliz.
1: Oye, Juliana, sea feliz.
6: De la cara a lo mejor. A veces tiene uno los problemas que tenga, pero frente al trabajo tiene uno que ser una persona increíble, feliz, de alegre, Juliana, para poder vender las cosas que uno tiene que vender. Un abrazo, amigos de Ricana, buenas noches.
1: Eso sí es cierto, mi amor, eso es completamente verdad.
3: Oiga, ¿qué pasa?
9: Caballo, Juliana, vea. Todas las personas podemos tener nuestros problemas, lo que sea. Pero los problemas de la casa se dan en la casa. Los del trabajo se dan en el trabajo. Pero cuando uno está disponible en una empresa, uno quiere atender al cliente, hay que atenderle bien. Porque guste lo que no nos guste, el cliente siempre tiene la razón. Entonces, usted dice, pues, muchacha, qué pena, pero pasa y sucede en muchos sitios y me ha pasado. Uno llega a pedir algo y eso para que lo atiendan a uno, como de mala gana, o uno ahí parado esperando, como quería que llegué con un sitio a comerme una hamburguesita y duré media hora esperando y no me la dirigieron. Hasta luego, yo, mochito, cuando vuelvo, pero. Cuando uno trae un negocio de eso, hay que prestar el servicio, hay que atender. Si no sirve para eso, despegue de ahí y él es, pues, el otro que sí se lo merece. Como dije primero, los problemas de la casa se quedan en la casa. Los del trabajo se quedan en el trabajo y punto. 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
2: Cojan la suave atención, señoras y señores. En Tropicana, la más bacana. Ha llegado el momento de poner a pelear a Juliana Cardona con la señora Karina Uribe en Tropicana, la mapa.
1: Ay, pero eso es pelear con la comida. A mí no me gusta eso.
3: Juliana.
1: Juliana. Ay, ustedes si vieron. Vea, yo quiero decir que primero que todo, disculparme porque estaba dormida. Me tocó tomarme un Vivecien, de verdad.
2: No, tú hubiese quedado dormida. Eche, que la vaina.
3: Estás despierta. Ay, me tocó. Eso, uy, si eso es dormida, triste. ¿Cómo será despierta?
1: No, porque ya me desperté, mi amor. Bueno,
2: Juliana.
3: Y esa Juliana toda Juliana y Karina, con un labialcito.
2: Me vas a hacer el favor y me vas a dar una salsa colombiana y tú también, Karina Uribe, una salsa colombiana.
3: Salsa de tomate,
1: la salsa de tomate,
3: de piña.
1: Cari y yo estamos conectadas, sí, cerebralmente. Ojalá estuviéramos conectadas de otra manera.
3: No, Juliana.
1: Mi novia ya me dio permiso.
2: Yo no me meto en eso.
3: Ah, bueno, si le dio permiso, sí.
2: Yo no creo.
1: Usted no sabe lo que vamos a parchar en diciembre. Bueno, yo haciendo planes acá. Haciendo planes.
2: Dios mío, bendito.
1: Con Karina. Podemos proponer, mi amor, que hagamos el programa en diciembre desde allá.
3: Me parece perfecto. Yo le pongo el chicharrón, mi amor.
2: Las y 46, una salsa.
1: Una salsa. ¿Pero qué? ¿Una salsa?
2: Colombiana, sí. Pero guapachosa. Sí, la que tú quieras.
1: Con la punta del pie.
2: Con la punta del pie. ¿Y tú, Karina?
3: Sin sentimientos.
2: Uy.
1: Así eres tú. Sin sentimientos, Karina.
3: De vez en cuando, mi amor, ¿cierto?
2: Esta.
1: ¡Epa! ¡Váyalo!
2: Esta es la de Juliana. ¿Cómo dice?

0: Y esta es la de Karina.
1: Con esa sí, vea.
2: Ah, pero no puedes que era alegre, no romántico.
1: Disparada.
0: No, no, no, pero no, ahí importa. Entonces. Los oyentes de Tropicana en este momento van a votar por sin sentimiento del grupo Nietzsche.
1: Por San Sentimiento.
0: Sin sentimiento del grupo Nietzsche. O con la punta del pie. Señoras y señores, en la esquina derecha está, directamente desde la Sultana del Valle Cali, con un tremendo chorrocito que se le ve el cachetero. Aquí está la señora Juliana Cardona. Y en el otro lado, con un moño que parece la Chilindrina, aquí está la señora Karina Uribe. ¿Por qué van a votar? ¿Qué canción debe sonar?
2: Pero no me pareció justo, porque donde yo me hubiera por el género de la señora hubiera puesto Qué Pena Me Da.
0: Sí.
2: Pero se me dijo guapachosa para bailar.
3: Hola, Juan Rubiano, Tropicana, yo voto por la de Karina.
2: ¿Vio?
0: ¡Miércoles!
4: Tropicana, buenas noches. Sin sentimiento.
0: ¡Mierda! Oye, ¿y tú siendo caleña, Juliana?
2: Tampoco, pues usted me lo dijo mal.
5: Por Juli.
2: Gracias, mi amor.
0: Juli.
1: 2-1.
6: Hola, Tropicana, buenas noches, ¿cómo estás? Vamos con Julianita, Julianita.
0: ¡Mierda!
1: ¿Pero por qué? ¿Cómo así? No
0: sí,
1: se va.
0: Señor, 2-2.
4: Y yo, vota por Juli.
0: ¡Mierda!
2: Mira, con todo y que no me dijiste bien el género.
0: ¡Ganaste!
1: Votos, hágame el favor.
0: ¡Te jodió, Juliana! ¡Señores y señores, ganó!

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0: pero queríamos pegarnos el viajecito y dijimos, el primero que nos aparezca, donde diga, allá nos vamos. Y el primer señor que apareció dijo Medellín. Y nos fuimos para Medellín.
1: Y se fueron así aventurados.
0: No, fuimos solitos
1: no,
0: para Medellín.
1: Joda, qué vaina. Bueno, pues, son las historias de Julián. Y tiene otras más bacanas. Las que no cuenta aquí en los micrófonos.
0: No, hoy me estaba acordando, hoy venía reflexionando porque muchachos, yo después tengo 31, ¿no? Y después de los 30 es en serio que uno como que le va cambiando alguna cosa y uno no se va dando cuenta. Por ejemplo, ya uno sufre de los peos porque se le inflama el estómago. Pero cuando yo tenía 18, 19,
1: ¿sí?
0: Yo, pues a mí me dio el arranque de venirme para Bogotá y hoy venía caminando al gimnasio como reflexionando, haciendo así como cuando uno recuerda su vida. Y yo dije, es que, ay Dios mío, yo cómo era de loca. O sea, yo no conocía a nadie acá. No, para mí era más loca. No, porque ves que los papás sí le dicen a uno siempre como, mi amor, ¿usted cómo se va a ir por allá a esa finca? Le puede pasar de todo. Y los papás no solamente están pensando que usted va a ir a culear. Los papás están pensando es cualquier cosa que le pueda pasar a usted, claro, en el camino. Un carro, que esté borracho y que le hagan algo.
1: Una tragedia.
0: ¿Sí? Exacto. Y uno chiquito no mide esas consecuencias, pero uno va creciendo y uno empieza a darle miedo más las cosas. Entonces yo estaba pensando, y yo, si a esta edad a mí se me presentara otra vez como la visión de venir a Bogotá. No, papi, yo no me vengo. No, no así como me vine. Yo no conocía a nadie. A nadie.
1: Ah, o sea,
0: tenía una compañerita del colegio que fue la que me recibió 2 meses. Y de pie arriba, mijo, no tenía ni plata, ni trabajo, ni nada. Yo no sé yo cómo vine para acá. O sea, ¿en qué momento? Y ahora sí entiendo a mi mamá. Yo, mi mamá me va a terminar con esa lágrima en la cara. Y yo creo que mi mamá estaba pensando, yo ¿cómo bendito voy a dejar ir a mi hija? No.
1: En estos días el pollo le puso un apodo a Juliana. Pero resulta que ese apodo ahora no le queda bien en los 18. Importa Juliana.
0: Importa
1: Juliana.
0: Ay, pero importa mi amor.
2: Sí. Con eso.
1: No, y es porque no le importa nada. Pero era que no le importaba nada a los 18. Y ahora mira que ya está como más aplacada.
0: No,
1: que
0: sí,
1: vaya.
0: Ya sí.
1: Esta muchacha sí tiene historia.
2: O sea que yo estoy en la época de todavía disfrutar.
0: Todavía, mi amor. Espérate que cumplas 30 y que pasen los 30 y vas a ver.
1: Hombre, qué vaina bacana.
2: Pero,
1: bueno,
2: por favor.
1: Aquí estamos en la que no me duerme de Tropicana. Mi querida, bueno, Juliana, mi querida Karina Uribe, saludamos una vez más a todas las ciudades que ya están conectadas con Tropicana, la más bacana, bacanísima. Si de pronto es guarda de seguridad, también puede reportarse, también puede opinar. Si de pronto está celando un colegio, si de pronto está, no sé,
2: celando en el hotel, a su
1: también
2: mujer.
1: Sí, no, más de uno debe estar celando a su mujer. Si es trope amarillito, plataforma, mejor dicho, si va en carretera por cualquier parte de Colombia o el mundo, también tiene la oportunidad de opinar. ¿Cuál es el tema, señorita Karina?
2: Ay, Dios mío, hay una muchachita que trabajaba o trabaja en una ferretería. Bueno, después de esto ya trabajaba. Bueno, trabajaba en una ferretería. Un man X fue a comprar algo. Ella como que se levantó de muy mala cara a atenderlo y más bien a la final le dijo, vea, compré eso allá al otro lado. El man indignado grabó un video, se volvió tendencia, se volvió viral. Le estamos preguntando a todos ustedes, los oyentes, qué opinan de estas relaciones trabajador-jefe y de las actitudes a la hora de vender.
1: Ok. Entonces, señora Karina, de pronto, si quieres puedes poner un pedacito.
2: De nuevo
1: un poquito,
2: el audio.
1: Sí, un poquitito ahí.
0: La gente dice que Karina es la más linda de Medellín. Papi, no ha ido a Medellín.
2: Literal, sí. No, ahí sí se lo digo, caballito, acá usted para donde mira usted y de
1: ¿sí?
2: O sea, usted cada rato es que
1: después,
0: Cari, pero yo voy a, vea, yo voy a dar una opinión impopular. Y a mí nadie me puede decir lo contrario, porque como a mí también me gusta, usted sabe que a mí me gusta para allá y para acá, con la derecha y con la izquierda, o sea que tengo potestad y autoridad en el tema.
2: Dale, pues, hable.
0: A mí me parece que la gente de Medellín es muy bonita, en general, los tipos también son lindos.
2: Sí, ¿para qué?
0: Y además nosotros tenemos como endiosado el acento de Medellín. El antioqueño y el del eje cafetero también, sí, como paisa, pues. Pero, yo creo que la belleza hegemónica, si usted no sabe qué es hegemónico, busque ya en el diccionario y culturízate. Ya, o sea, yo creo que la gente está sobrevalorada ya, porque, Chavavit, porque sí hay niñas muy lindas, pero también hay niñas muy lindas que se mandaron a hacer. Y ojo, cada quien hace lo que quiera con su plata. Pero yo siento que es como para alcanzar un estándar raro.
1: Hay bastante plástico.
0: Todas las niñas en Medellín,
2: aceptación,
0: 8 de cada 10 son igualiticas. Se mandan a hacer la misma cara, la misma trompa, las mismas cejas, el mismo cuerpo, el mismo culo, la misma set. ¡Ay, no! Entonces,
2: lo mismo,
0: a mí eso ya no me parece tan divertido.
2: Ajá, tienes toda la razón.
0: De resto, mi amor, son queridísimos.
2: Mi amor, cuando yo esté así también le digo, gorda, caí en las redes, caí.
1: Oye, pero de eso podemos hablar.
0: Me gané el baloto, mi amor, y tuve que hacerlo.
1: De eso podemos hablar ahorita, se puede, ¿no?
2: Tocó, mi amor.
1: De 10 a 12.
0: Claro,
1: aguanta.
0: Sí.
1: Porque para mí, la mujer más completa.
0: Sí, pero si me dices claro yo o algo así que usted dice.
1: No voy a hablar de nada.
0: Ah, entiendo.
1: Los que no conocen a Juliana, Juliana tiene cipote bomber. Juliana tiene cipote bomber, sí. Resulta.
0: Pero no se
1: yo
0: puede
1: creo
0: utilizar.
1: Mira, ¿cómo que no? Ella lo utiliza. Okay. Resulta que para mí, las mujeres con mejor cuerpo, o sea, mejor cuerpo en Colombia, son las caleñas. Porque las caleñas tienen unos piernas así, esos parecen el bate de bambán. Así. Y entre otras cosas, también tengo una cosa así. Eso parecen unas patillas que tuvieran aquí en los pantalones.
2: ¿Cómo que una cosa así?
1: Sí, yo creo en cuanto a cuerpo, las caleñas, ¿no?
0: Pues eso depende de que usted tipo de cuerpo le guste. Lo que pasa es que nosotros tenemos mucha influencia del Pacífico, o sea, de la gente afro, negra, Nietzsche, como usted le quiera
2: decir. Y tienen tremendas que vean.
0: Entonces usted ve una mujer negra y usted sabe que es flaquita de tronco y luego abajo tiene cadera, hopo y piernas.
1: Sí.
0: Entonces, esa influencia, obviamente, pacífica, está en Cali muy arraigada. Entonces, nosotros solemos tener ese tipo de cuerpo, como flaquitas arriba y abajo. Grande, mi amor, caballo grande o no ande,
1: Ande o no ande. Y Juliana, entre otras vainas, Juliana también tiene un tatuaje aquí, Erta, mejor dicho. Después hablamos de esa vaina.
0: ¿Y usted me ha analizado?
2: No puede verle los tatuajes ni puede verle nada.
1: ¿Cómo que Juliana, los ojos son para ver? El que tenga ojos que mire.
0: O sea que usted ve por los tres ojos. No todos los ojos son para ver y ahí destruyo tu argumento.
1: Ay, bueno, Juliana.
0: Hay un ojo ciego, mi amor.
1: Juliana, tú puedes ser lo que sea, pero tú te paras y tú tienes cipote nalga. Y yo tengo que ver.
0: Sí, pero la nalga, la no, no.
2: Muéstrela.
0: ¿Qué? No me pagan lo suficiente para estar exhibiéndome aquí.
2: Párele, pues, que se pare, Juliana.
0: No, tengo pedita.
2: Los pedos no se ven, entonces tranquilo.
0: Sí se ven, tengo la panza hinchada, Cari.
2: No.
0: Hasta ahora me agarra, pero yo no sé por qué. Yo no decía el
1: tírale un besito, Karina, para que vea que ella se
2: caballito, mata. Cuidado si tiene por ahí un fósforo. Mira, si tiene candela, pila.
1: Si usted quiere ver a este espectáculo de mujer, métase ya de una arroba tropicana Colombia para que vea. Vaya. Que no son vainas mías. Juliana está buena, Juliana está bacana. Aguanta.
2: Tremendo toquedón.
1: No, sí. Ella puede ser lo que sea, pero Juliana aguanta pim pam tan.
0: Ay, pero no vayan a empezar a decir que desperdicio, porque mi novia no dice lo mismo.
1: Lo que sea. Sí, claro.
2: Juli, vení y te echan mucho los perros otras viejas por ahí.
0: No. Yo siento que hablando del
1: tema. Dile la verdad, Juliana.
0: Pues voy a decir la verdad. Hablando del tema de los estereotipos y de los prototipos, yo siento que por mi tipo de cuerpo a mí me caen más hombres que mujeres.
2: ¿En serio?
0: Sí, mucho. Sí, la verdad, sí.
2: Pero para hundirle. Mostralo, Juliana.
0: Que no,
2: ya.
0: Karina, que no, parate, no, no.
2: Parate, qué humillación.
1: Sí. Juli, sí.
0: No, Juli, voy a mostrar mi hopo. Además, mi hopo en esta cámara se va a aumentar.
1: No,
2: mejor.
0: No, a mí no me gusta.
1: ¿Cómo que no?
0: No,
2: Juli.
1: ¿En serio?
0: Sí.
1: Oye, si tú eres bendecida.
0: Pues eso, como usted no lo tiene, que lo muestre, Wilson. ¿Cuánto hay? Si quiere empezamos a vender y a subastar. Un amigo en la universidad estaba subastando mi virginidad.
1: ¿En serio?
2: ¿Qué?
0: Sí.
2: ¿Y cuánto es que le dieron? ¿En cuánto de lo
0: gastó? No, yo le dije que no. Yo fui tan estúpida que dije que lo quería dar.
1: Le dieron cuatro pesos.
0: No, nada. Eso hubiera sido una gran venta. De pronto ya tendría casa.
1: ¿Qué dice usted, compadre? ¿Qué dice usted?
3: No, Juliana, entonces no joda. Qué vaina. Qué tanque entonces, qué tanque, no joda. Yo me apunto a ese tanque, no joda ahí nada más. Pero qué tanca.
2: Juliana.
3: Y ese caballo ahí, no joda.
2: Se llama Juliana. Ahí,
3: no joda. Está mirando que los ojos se te van a ciegar.
1: Sí, yo
2: ya
1: veo.
2: Ya quedó Juliana. Juliana.
1: No, importa Juliana.
2: Juliana.
4: Lo que no logró Caballito lo está logrando Juliana. Eso va a ser arepa con arepa con Karina.
0: Yo les quiero decir. Vea, les voy a decir una cosa. Yo he logrado cosas. Yo he logrado cosas, muchachos. Les voy a decir por qué he logrado cosas. Porque es que ustedes la embarran mucho y nos dejan el terreno muy fácil. En serio.
2: Pero dice que la mujer con otra mujer cae.
0: Por eso. Pero vea, puede ser que ni siquiera les guste, porque a las mujeres les gusta el, ¿sí me entiende? El qué?
2: Vayan al TikTok para que la vean.
0: Pero uno pidiendo, ¿cómo es que? Dicen que el que muestra el hambre no come, pero usted tiene que saber mostrar hambre, porque si usted no tiene hambre, pues igual no va a comer. Entonces, okay. Vea, yo logré una vez que una compañera, yo ay, le dije, no. Vea, de regalo de despedida, yo no la voy
2: a... Es
0: yo
2: la
0: no
2: del la... otro lado, es la que usted dijo, ya.
0: De regalo de despedida, yo, muestre, mándeme una foto, vea, yo no soy morbosa.
2: Mándeme
0: de...
2: la foto Juliana, de una y se imagina
1: no,
2: Juli, la otra.
1: Juli, no, Juli, no, y no lo cuentes ahora. Cuéntalo ahorita, cuéntalo ahorita. Porque quiero escuchar todo, o sea, porque ahora estamos con el tema, pero yo sí quiero. Esta vaina está loca. Me tienen el WhatsApp loco.
0: Pues no me vaya.
1: Ustedes me tienen el WhatsApp loco.
2: Haga ahora extra. Dice que dame la foto de una y se imagina la otra.
5: Tropicana. Uy, Juli, estás hermosa, mamacita. Te quiero mucho. Y te estoy viendo por el YouTube.
2: Ay, tan bello, Johnny. Hermosa, Johnny, ¿no?
1: Negro, mira, hermosa. Pocotón de desocupados ahí queriendo verte.
2: Déjelos.
1: Dios mío, bendito. Juliana, me tienen el WhatsApp loco. Ya se me perdió unas notas de voz anteriores.
0: Si hubiese por lo menos 1,500 conectados, yo digo, va, vale la pena. Pero 500.
1: Ok. No.
2: Mi amor, hágale. Va para esa, ya la puso.
1: 1,500. Al otro, Picana, ¿con quién?
6: Aló, Tropicana.
1: Mi amigo, ¿cómo es su nombre y de qué parte de Colombia?
6: Acá de Villavicencio.
1: Compadre, dígale a Juliana que se levante de esa silla.
6: Juliana, levántese de esa silla que queremos ver.
0: Ni que fuera Lázaro.
2: No, señorí. Mor, depende.
6: Levántate y anda.
1: Vea, en este momento tenemos 500 conectados. Tenemos que llevar a 1,500 para que... Ey, muchachos,
2: 1,500 para que se levante. Mira, a veces, van a estar en este momento compartiendo.
1: A veces Juliana viene con como con un vestido, así como la Poppy del Chavo. Viene con un vestido. Sí, así con
2: dos globos atrás.
1: Sí,
2: bim, bim, sí.
0: ¿Cuál vestido?
1: Usted viene con un vestidito como la Poppy. Y resulta
2: el que más la ha morboseado a usted se llama Caballo.
0: Ya me di cuenta.
1: Sí, yo la veo.
0: Pero no, vea, pero yo me siento normal porque de cada 10 mujeres en Caracol morbosea 9.5.
1: Oh, es verdad también.
2: Ay, Caballo, no sea perro cochino.
1: Es verdad.
7: Él
1: es
7: impresionante. Yo la verdad, yo no digo que qué desperdicio, sino qué afortunado, hombre.
2: La que se mastica esos tostacos.
7: Tía, tostiarepa.
1: Ey, no, ya. Ya.
2: Ay, no, pero ahora. Debería patrocinarme.
1: Yo puedo cantar. Amasa, promasa, comasa, pan.
0: Pero venga, a ustedes no les cantaban cuando estaban chiquitos como arepitas de maíz tostado, ¿no?
2: No era arepitas pa que ay, se va pa Bogotá y no sé y qué quiere hacer.
1: Y ¿vio? Se vino para Bogotá.
0: ¿Vio? Sí, hice señor. Las dos cosas, que yo soy juiciosa mía, arepita y en Bogotá.
1: Qué montón de gente aquí queriendo ver a Juliana. Pero bueno, ustedes, ya Juliana lo dijo, por lo menos 1,500 y va para adelante como el elefante, así que usted en este momento, si ven en su carro, en su vehículo particular, en el trope amarillito, va en la mula, me hace el favor, aoríllese.
2: En el doble troque.
1: En el doble troque, lo que
0: no
1: le gusta
0: a Karina. No es aoríllese, es oríllese.
1: Oríllese, esto, arroba Tropicana Colombia. Arroba Tropicana Colombia.
0: A mí me parece muy injusto, Cari. Yo hoy que yo casi no hablé en el grupo que tenemos de la escaleta de este programa, que como se organice en el turno, porque es que entre los tres más entretenido. ¿O qué? Sí.
1: Claro.
2: Sí, claro, obvio. Claro,
8: bacana, Tropicana, buenas noches. Oiga, ahí en de Julio ahí no muere hambre un ternero huérfano.
1: Ahí hay de dónde chupar y coger, compañero.
2: Mi amor, hay comida para una semana y media.
1: Sí, claro.
0: Más. Usted me está queriendo decir que yo no tengo pecho en realidad. Porque aquí sí gordita. No hay mío. O sea, adelante sí, no, pero es que estoy de negro. Soy un velorio, estoy de luto.
1: No, pero por lo menos Karina tiene más carinas que Juliana, ¿cierto?
2: Sí, Cari sí.
1: Sí, claro. pero el de Juliana es chévere, ¿no?
2: Pero Juliana tiene tremendo bomber que yo no.
1: Sí, igual también yo le he visto a Juliana que tiene a los tres reyes magos: Melchor, Gaspar y Baltasar. Yo se los he visto.
0: ¿Cómo así?
2: ¿Qué? ¿Cómo así?
1: Aquí.
0: ¿Qué es eso?
2: ¿Dónde?
1: Ay, tres lunares, Juliana, tres lunares.
0: ¿Cuáles lunares?
2: Mor, yo tengo siete. ¿Tú
1: pecosa?
0: Tengo especas hasta para tirar para el
2: techo. Yo tengo siete, vea.
0: Vea, sí, mujer lunareja.
1: Señores y señores, en aquel no me duermo de tropicando la más bacana, Karina, el audio para que los oyentes. Ya, hombre, ya, el audio.
2: Ay, no, es.
1: Mira cómo se ríe, mira, es sinvergüenza.
2: Ya, calmados, vamos a ponernos muy serios porque estamos opinando de este señor tan alegón que también dice groserías impresionantes.
0: Impresionante.
2: A ver,
0: señor indignado.
9: Oiga, malparido, cuide su mostrador, que definitivamente un empleado mal encarado hace mercadeo, pero para la competencia, huevón. ¿Cómo le parece que hoy fui a una ferretería en Medellín a comprar unas cositas para un trabajo que estábamos haciendo? Yo llegué con la plata y con la intención de comprar. Entré a una ferretería y una muchacha sentada detrás del mostrador, pegada al celular, pero pegada. Y yo, buenos días, niña, ¿cómo está? Ni levantó la cabeza. Dígame, marica, como si yo hubiera ido a pedirle plata prestada. Le mostré una referencia. Niña, necesito 6 de estas, ¿las tiene? Señaló con el dedo que están por allá. Pero tiene 6, y que lo que haya ya. Marica, discúlpeme la vida por preguntarle sobre el inventario en una empresa donde usted trabaja. Cogí una. ¿Y esta otra qué diferencia tiene? Cogí dos referencias. ¿Y esta otra qué diferencia tiene? Ahí sí soltó el celular, suspiró. Es que suspiró la descarada de esa, weón. Como un viejo, no, marica, usted que no tiene oído, que. Ah, es que esa es más cara, marica. Yo le estaba preguntando si era que me alcanzaba. Me estaba, que me midiera el bolsillo. Sí, niña, yo ya vi el precio, pero ¿qué diferencia tiene? Ah, yo no sé. Listo, ahí dejé todo. Pasé la calle, entré a otro negocio. No, buenos días, ¿cómo está? Ay, parcero, ¿qué está buscando? Le expliqué, el muchacho abrió una caja, sacó las mismas dos referencias y me dijo, para lo que usted necesita, no compre la más cara, con esta le basta.
1: Joder, qué bueno. Páralo ahí. Karina, yo sí creo y yo voy a discrepar. Yo discrepo
2: venga,
1: de ustedes.
2: Venga, amor, párelo ahí.
1: ¿Qué me va a decir? Karina, no metas la mano al fuego. Párelo y no ahí. Defiendas lo indefendible, Karina Uribe.
2: No, uno no sabe la muchacha por qué esté pasando en ese momento.
1: No importa, Karina, no importa.
2: O sea, como si uno puede suspirar, puede que el viejo la haya mirado
1: Karina,
2: feo.
1: Karina, mira, yo he visto...
2: Y solamente salió a ver el video, solamente lo que le convenía.
1: Uribe, mira, yo he visto clientes, jefes de personal, hablando y charlando con sus trabajadores, diciéndole, chicos, nosotros tenemos que ser distintos a la competencia. No importa lo que estemos pasando, pero cuando ellos vengan, tenemos que ser disruptivos. Tenemos que atenderlos con una cara amable, que ellos se sientan en su casa, se sientan parte de nuestra familia. Y créeme que van a volver. Así de pronto la comida no esté tan chévere, van a volver porque se sienten bacanos. Pero una mala cara, Karina, yo creo que esa persona no va a volver jamás a ese negocio. Y esos empleados son los que acaban, al fin y al cabo, con esas empresas, con los emprendedores. Eso a mí me parece muy triste, delicado. Y
2: pero
1: es verdad,
2: vea,
1: Cari, es verdad lo que yo digo. Ya con esto finalizo, yo no voy a hablar más. Y es que, joda, cuando están en la calle, Karina, tienen cara de perrito arrepentido. Pero cuando ya están ahí, que el jefe le dice, mira, esto no es así, esto es asado, vamos a hacer esto, vamos a comprometernos, vamos a hacer esta vaina, que esto... Ese jefe sí, joder, que no sé qué, no sé cuándo. Uno tiene que ser humilde y ser una persona agradecida cuando le dan la oportunidad, Karina. Ya no digo más nada.
2: Pero caballito, usted no ve que hay empresas donde tienen a los trabajadores súper contentos. Yo digo, si usted como trabajador está contento, el resto sigue feliz y contento.
1: Que renuncie,
2: no.
1: Cari.
2: No es tan fácil decir que renuncie.
1: No, que renuncie. O sea, si de pronto no está contenta, que renuncie. O sea, yo creo que es lo mejor. O sea, si de pronto no está contenta, ahí sabe que, viejo men, yo creo que merezco un poco más. Y si de pronto mis pretensiones no se ajustan a usted, pues yo mejor me voy. Y ya, uno sale por la puerta grande, pero no aguanta. ¿Qué opinan los oyentes de Tropicana?
2: ¿Qué dicen?
1: ¿Quién tiene la razón? Al 310-206-3302, 310-206-3302. Y también habilitamos nuestra conexión en cualquier parte de Colombia o el mundo. 601-348-7601. ¿Por qué 601? Porque es un teléfono aquí en la ciudad de Bogotá. 601-348-7601. Cari, ahí tienes al oyente.
2: A ver, Tropicana, buenas noches.
10: Aló, buenas noches.
2: Ay, ¿cómo estás? ¿Muy bien o no?
10: Bien, Karen, está bien.
2: ¿Desde dónde, corazón?
10: Desde Ibagué, Tolima.
2: Ay, qué lindo. Bueno, desde Ibagué.
1: ¡Ay, compadre! ¡Escuche esto! ¡Óigalo!
2: ¿Qué es eso?
1: Él sabe, usted sabe quién es su compadre.
2: Dígale que ni idea, dígale que ni idea.
1: ¿Sabe qué es eso, compadre, o no?
10: Ay, papacito, eso es música para mi oído.
1: Ah, Karina no sabe qué es eso, pero nosotros sí, compadre.
2: Pero bueno.
1: Bueno, compa, ahora sí, ¿qué desea opinar?
10: Ay, caballito, otra vez diciéndole lo mismo de siempre. ¿Para qué nos ponemos a porfiarle a Karina? ¿Para qué nos ponemos a llevarle la contraria a la niña? Con ella ¿Vio? Siempre se pierde. Ay, caballito, mire, con respecto al tema, pues la verdad tengo experiencia en eso porque pues he trabajado en ventas. Tengo mucha experiencia en el tema de las ventas. Y pues la verdad, con lo que se ve en el video y todo eso, pienso que la mejor decisión, lo mejor que puede pasar en ese caso es que si la muchacha no tiene la actitud para atender a sus clientes, lo mejor que puede hacer es dar el paso al lado y dejarle la oportunidad a alguien que realmente quiera trabajar y que pues necesite el trabajo. Porque uno no puede irse a citar con los clientes por los problemas que uno tenga en la casa o con en cosas muy alejadas del trabajo. Eso se llama servicio al cliente. Entonces, pues la verdad, si la persona no está conforme con su trabajo, lo más que puede hacer es dar un paso al lado y que entre otra persona.
1: Es correcto. Y me parece que usted va a salir por la puerta de adelante y va a dejar las puertas abiertas, que es lo más importante.
10: Sí, porque si por ejemplo usted está inconforme con su trabajo, usted le dice, señora, venga, mire, estoy inconforme con mi trabajo por esta razón, esta circunstancia, me está pasando esto, prefiero dar el paso al lado y listo. Y ya, claro, jefe, después lo tendrá otra vez de nuevo en cuenta por si se llega a dar nuevamente otra oportunidad. Pero si usted va con malas, o sea, está con su mala actitud, su mala forma con los clientes, pues obviamente el dueño del negocio, pues en otra oportunidad va a decir, no lo contrato porque ya como usted nos trajo este caso y que no queremos que se vuelva a repetir.
2: O sea, por
10: su forma de ser, tuvimos problemas con clientes. Y pues a la final, al cabo, el negocio se debe al cliente, más no al empleado.
1: Claro, es nuestra razón de ser.
2: Tienes razón.
10: Sí, o sea, si se va un empleado para un negocio es normal, porque se va un empleado y claro, es que detrás de ese empleado hay 10, 20 personas que están detrás de ese puesto que tienen ganas de trabajar. Pero si se van 10 clientes del negocio, ¿quién pierde más? ¿El cliente o el negocio?
1: Es correcto, mi hermano, es correcto.
10: Tienes así toda la que, razón. Caridita, lastimosamente nunca nos ponemos de acuerdo, siempre llevándonos la contraria, que yo sé que más ratito nos va a decir que está de acuerdo con nosotros y que la empleada hizo mal.
1: Compadre, pero no se la pierda, que Juliana también está del lado de Karina, ¿oyó?
10: Ah, sí, no, eso ya se sabe, que ahorita nos toca armar el escudo anticaballo para protegernos de esos dos porteros.
0: Mi amor, pero no me culpes porque es que yo... Yo tengo unos intereses ahí
10: como por medio. Como Karina se dio cuenta que no podía sola, entonces se puso a llamar a Juliana para que le ayudara.
2: ¡Cuidado!
0: No, sí. Señor, esa niña puede sola, lo que pasa es que yo tengo unos intereses ahí.
2: Es más, ahorita nos deshacemos del caballo y verá.
1: Sí, es que eso es lo que pasa. Ahorita me echan de aquí y ellas se quedan las dos solitas, hablando chacha.
0: Para la calle.
1: Compadre, un abrazo, gracias. Dale, Juli, oyentes.
0: ¡Aló, la Tropicana!
11: No, pero buenas noches, Tropicana.
0: Hola, mi amor, buenas, ¿cómo estás? ¿De dónde nos llamas?
11: Desde Villavicencio.
0: ¡Eso! La tierra de las mamonas.
1: ¿Cómo así?
0: ¡Qué rico!
11: Literal.
0: Sí, es literal. Yo estaba hablando de las mamonas, de las reses.
2: Caballo, ¿vio? A caballo le hace falta una mamona en su vida.
1: Una, las reses, acaba de decir Juliana.
11: Ya me aguanté una mamona y ya me separé.
2: Ay, amor, cuidado. Hasta ese punto, ese nivel, no, gordo. Cuidado.
0: Oiga. Ahora él me hizo caer en cuenta que además de la mamona que yo pensaba, hay otra mamona, que es la mamona que mama, o sea, que casa es que a la gente.
2: Que mamona. Ajá.
0: Es cierto. Okay,
11: no, yo me sentí tumbado porque me invitaron a comer mamona y me jalaron con un pedazo de carne.
1: ¡Mierda!
0: ¡Ay, me encanta el acento de él!
1: Juliana, imita los acentos. ¿Cómo habla, Juli?
0: No, tengo que escucharlo más. A ver, hable, mi amor.
11: Yo soy nacido en Villavicencio, hijo de llanero de llanera con caleño.
0: Ah, sí.
2: Ay, no.
0: Vea usted, esa mezcla es interesante.
2: Que ya sabe,
11: la invitación
2: es abierta.
0: Y criado por un paisa. Ah, bueno, pucha, no.
2: Mora, ya se vamos en taquillada.
1: Compadre, agarre el látigo y déle a cualquiera de las dos. ¿A quién le va a dar con el látigo?
11: No, toca contra Karina. Usted sabe que siempre contra Karina.
2: ¿Y por qué contra mí? ¿Ah?
0: Me parece muy bien. Yo estoy llenado de los machos. Contra
11: ti, Karina, toca aceptarte más seguido.
2: Ay, mi amor. Amor, bueno, yo acepto un latigazo, pero por allá en el llano, de acá tan lejos, no funciona. Ay, más cerquita, amor. Así,
11: bienvenida, Karinita.
2: Amor, bueno,
0: es porque tiene cara de mamona, diga la verdad.
2: No, yo, me faltan otras dos paticas. Uy, pero, me faltan las orejas.
0: Pero Karina sí tiene boca de mamona.
1: Sí, señor, mira. Mírala la bembita, ve.
2: Mor, sí, esta se puede hacer al ajillo.
0: Es que al ajillo.
2: Sudada.
1: ¿A qué sabe todo eso, Karina?
2: Y con leche es cremada.
11: Y con tres leches, sí.
2: Ey.
1: Qué barbaridad.
0: Yo voy a cobrar por ese. Eso es un show de comedia, como así. Vamos a cobrar.
1: Dios mío, después, compadre.
2: Después me ve por allá en los llanos. Y ella, Karina, María, qué mamona. Ella, mi amor.
1: Mi hermanito, ¿y usted qué opina, qué piensa al respecto del tema?
11: Bueno, caballito, yo soy especialista en servicio al cliente, yo soy mercadólogo y publicista.
1: Ajá.
2: ¿Cómo?
11: Y resulta que yo soy de los que piensan que el cliente no siempre tiene la razón y los empleados no siempre son los mejores escogidos.
2: Es verdad. ¿Vio?
11: Sencillamente, el error comienza desde el momento de la contratación.
2: ¿Por qué?
11: Okay. Si no hay un buen filtro que sepa evaluar la gente en cuanto a servicio al cliente, ya empezaron mal.
0: Listo, sí, bien. Vea que yo le voy a decir una cosa. ¿Cómo es que te llamas tú, mi amor?
11: Miguel.
0: Miguel, vea, usted que es mercadólogo y publicista, que además respeto mucho esa profesión porque me parece maravillosa, que analiza mucho el mercado, literalmente, pues lo que tiene que hacer, qué está pasando. Pues hay unas técnicas que la gente a veces no quiere aceptar, que ya son técnicas milenarias, que eso no funciona en todas las generaciones. Y, por ejemplo, en estos días mi pareja me habló del proceso de selección de una empresa colombiana que lleva muchos años siendo exitosa, que ha tenido subidas y bajadas como toda empresa, pero que se ha sostenido, que es lo más difícil. Y el proceso de selección es largo. Se llama Matelsa.
2: ¡Ay, sí!
11: Matelsa, sí, claro.
0: Ese proceso de selección, ellos se esmeran por elegir personas que siempre vayan como con la energía del equipo, ¿sí? O sea, como que sepan que no va a venir una persona que les vaya a cambiar como el norte de lo que están haciendo. Sí. Exacto. Y por eso se demoran tanto eligiendo personas.
11: Ahí lo que pasa es que en el momento que tú evalúas a una persona que va a ingresar a trabajar a tu empresa, tienes que evaluar primero las actitudes y después las aptitudes de la persona. Ajá. Que son dos cosas diferentes.
0: ¿Y qué te parece más importante?
11: La forma en la que tú vas a abordar un cliente.
0: Ajá.
11: Y la otra es la forma en que le vas a vender el producto al cliente.
2: Ah,
0: es verdad.
11: Si yo soy muy mala.
2: Necesito aprender eso para poder vender el producto.
1: No, yo pensé que ya tú lo tienes claro.
0: Amor, ese producto se vende solo, tú no tienes que hacer nada, mi amor.
11: El producto se vende solo, no se vende solito.
1: Compadre, yo le voy a hacer una pregunta, la más importante de esta noche, pare oreja. ¿Usted quiere verle el bumper a Juliana, sí o no?
11: Yo se lo agarro.
0: Hombre, pero no inventas a tecnología. Todavía no.
11: No importa, la tecnología existe y todo se puede arreglar.
2: Mete la mano por el celular y uy,
1: En 4K.
12: Hola, caballito, Julianita, Ganita, ¿cómo están?
2: ¿Qué más, mi amor?
12: Dios los bendiga. Me quedé esperando el detalle de mis cumpleaños. Y aquí en la ciudad musical de Colombia, de Ibagué.
2: ¿Cuál
12: todos
2: regalo,
12: los días
2: bebé?
12: Sintonizados con Tropicana, la mejor.
1: ¿Y qué era el regalo, Juli? Karina?
2: No, ni idea. Mor, lo suyo, usted lo tenía bien guardado para él.
1: No, cuidado.
4: Caballito, eso es verdad, eso es verdad. Juliana y Karina son malas. Y cuando usted se va del programa, ay, papá.
2: Papi. Si viera.
4: Háblale mal, dice.
1: ¿En serio? Joda, yo no sé esas mujeres por qué son así. Tropicana, no, buenas.
2: Se tiene que quedar para poder saber qué hablamos.
13: La más bacana, caballito. Karina. Julianita. Hermosa, linda, deliciosa. Y respecto al tema, no, a mí me llega a tratar una vieja así, no me pone cuidado. Simplemente me voy, no, que yo no voy a pedir regalado ni nada de eso. Y si tiene problemas, pues no vaya a trabajar ni nada de eso. Fácil y sencillo.
1: Más noticias de vos.
2: Qué regalado sales caro.
14: Bueno, yo voy a votar por Karina, que es el amor de mi vida. Es la que conozco, ¡uy! Otra ni idea. Full Team Party.
1: Compadre, el día que usted conozca a Importa Culiana, ya verá.
15: Aunque no entiendo la dinámica, me voy por sin sentimientos porque me gusta más.
1: Ah, pero está poniendo ahorita. No se preocupe, espérese ahí, sí. Que tengo un poco de notas de voz aquí. Aquí está, ahora sí. Aquí están las noticias de voz. Dígalo de una. Tropicana, buenas. ¿Qué dicen los oyentes? Hola.
16: Hola, Karinita, mi amor. ¿Cómo está? Rafael Barranquilla. Mira, me pasó Banco de Occidente en Barranquilla, carrera 52 con 74. Llegué temprano y resulta de que todos los funcionarios metidos en el celular, en el computador, chateando, haciendo cualquier vaina, y no atendían al público. Hasta que nos tocó molestarnos, emputarnos, y ahí sí comenzaron a llamar al público. Banco de Occidente, para que veas tú.
1: ¿Qué tienen por decir?

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1: O sea, uno a veces sabe que uno no es tan bueno para eso, ¿sí? Como que no le gusta ver tanto a la gente. A mí, por ejemplo, no lo creerían ustedes, porque a mí me gusta mucho hablar con la gente
2: bien.
1: Pero, por ejemplo, a mí los espacios multitudinales, como, por ejemplo, conciertos en estadios y así. A
2: ¿no
1: mí
2: le gusta?
1: Mami, pues nosotros que hemos tenido espacios privilegiados de estar poquita gente, sí. Pero donde está la gente, no sé, en norte, en sur, no, a mí me empieza a dar...
3: O sea, la chumba no te gusta.
1: ¿La qué?
3: La chusma, o sea,
1: no,
3: eres claustrofóbica general, cuando sientes el pocotón ese de no, gente.
1: O sea, cuando veo gente saliendo, como de un lugar así que, ay no, una a mí estampida. Me da algo, yo me quedo paralizada, así, me da, no sé qué me da. Entonces,
2: no,
1: pues,
2: Juliana,
1: no,
2: solo palco para Juliana.
1: Sí, mi amor, me lo merezco, he trabajado mucho, me lo puedo pagar.
4: Hola, caballito, buenas noches, para opinar sobre el tema y no, la verdad que no me parece lo que dice Karina, que entonces la muchacha está actuando así que porque el jefe seguramente no ha valorado su trabajo y eso, pero pues si un jefe ha sido así, pues renuncie, pero no haga eso porque eso es robarle a la empresa.
1: Ay, los jefes sí lo pueden aburrir a uno, vea pues.
4: Puede ser el jefe como sea, pero pues uno tiene sus valores, uno tiene su ética y uno no tiene que pues ser ladrón. Eso es robarle a la empresa.
1: ¿Pero no sé ladrón
4: si,
1: de qué?
4: Si en algún momento a Karina el jefe la deja de tratar como ella es.
3: Vea, saludos para la señora Jacqueline Noriega en la ciudad de Barranquilla. Señora Jacqueline, un beso y un abrazo bien grande. Mi querida suegra, un beso. La mamá de Laurita Santos y el gran Santos también.
2: ¿Y quién es Laura?
3: Mi novia. Me van a pegar.
1: ¿Novia de dónde? Ese tiene novia en cada vereda, en cada pueblo, en cada correía, en cada
2: preñada en Barranquilla. Tiene una preñada en Barranquilla.
3: Mentira.
1: Usted debería hacerse la vasectomía, mijo.
3: Uy, Dios mío, bendito, estas mujeres,
1: evitar padre, van a peligros. Muy
5: bien. Bueno, caballito, tropicana y tropi mamacita. Yo le voy a decir algo, mire.
1: Hola.
5: La verdad, los trabajos que usted ingrese, hágalo por gusto, si no largue esa chimbada. Porque es que la verdad hay una gente tan descarada, hermano, que los contratan para trabajar y les da pereza eso. Entonces, muy jodido. Talento humano entre todos.
3: Juliana, tú has tenido de
1: Juliana.
3: Todo. Tú has tenido de todo. Juliana es una niña que desde bien temprano se vino para esta ciudad, pero ella estuvo en Pereira. Yo ahorita le estaba preguntando, Juliana, a ti te ha pasado de todo. Y tú has tenido inconvenientes, pues, allá en Pereira. Le pregunté que si podía contarlo y ella me dijo, no tengo ningún problema. ¿Cuál fue ese inconveniente?
1: Sí, porque mi jefe me ama de todas maneras. ¡Te amo, mi cosa! Vea, yo he trabajado en varias cadenas, la gente ya sabe. Entonces, resulta que yo tenía un jefe maravilloso, pero este dato es importante porque antes de que fuera mi jefe ya éramos parceros, éramos amigos, nos conocíamos. Entonces resulta que él un día me dijo como, bueno, se abrió la vacante, ¿quiere volver a camellar en radio o no? Y yo me fui. Entonces...
2: No spirin.
1: Y resulta que a mí ya me habían dicho, porque yo, o sea, la gente piensa que los jefes piden referencias de uno y uno no pide referencias de ellos, mi amor, eso es doble vía, mi vida. Entonces yo fui a preguntarle a dos amigas que habían trabajado con él, que son grandes colegas, las quiero muchísimo, y entonces me dicen como, pues mira, es que el man es maravilloso, pero como jefe es un poco complejo, conócelo tú, y yo me arriesgué. Y efectivamente, mi carácter con el de él no pegaron, mi amor. No pegaron.
2: Ay, no le creo.
1: Yo era demasiado liberal para él. Además, vea, yo tengo que reconocer una cosa. Resulta que cuando ya era como la última etapa de ese año que yo trabajé con él, yo estaba más entusada que un entusado. Entonces, usted imaginará la cara que yo tenía cuando yo iba a turno.
2: No te creo.
1: Ponía puras canciones de despecho. Y entonces,
2: quise cultivar un amor y me quedé
3: Juliana,
2: solo.
3: Pero tú aceptas que tú eras la embarrada, o sea.
1: Sí, en esa parte sí, no en el de contestar, porque realmente, a ver, hay personas, hay jefes que toleran que les cuestionen sus decisiones y hay otros jefes que no. Sí, es como, acá se hace lo que yo mando y ya, mi amor. Usted le

0: le guste o no le guste, le toca mi vida. Y hay otros jefes que dicen como, a ver, contame qué es lo que quieres saber. Entonces, cuando él me decía algo, yo siempre le decía, ¿por qué? Y él al principio como que, ok, bueno, pues ya no vamos a pasar esta canción, por eso es ok. Y ya llegó un momento donde ya no le gustaba que yo le dijera, ¿pero por qué? O sea, ¿por qué vamos a hacer eso? ¿Por qué vamos a salir este día y no este día? Pero porque, y ya entonces el man ya no entraba a la cabina, me evitaba, me miraba mal. Pero no. Yo siempre he valorado muchísimo las relaciones.
1: Como tiro.
0: Y las personas que Dios ha puesto en mi camino. Y yo a él lo quiero muchísimo. Es parte vital de mi vida. Lo fue, lo será para mi historia siempre. Entonces yo tomé una decisión muy valiente, mi amor. Yo dije, nosotros acá nos vamos a matar. Entonces.
2: Pero esa vaina es literal porque Juliana es cagada. Juliana no pelea con nadie. Ella llora. Ella no pata nada.
0: Entonces,
2: nada.
0: Sí, no.
2: Ella no pelea con nadie.
1: Juli,
2: no.
1: Le falta puñito a la vaina.
0: Ah, mi amor. Mi mamá siempre me dijo que eso es de muchachas malas.
1: Y no, usted es mala.
0: Eso no se hace. No, mi mamá nunca me. Jamás en la vida. Donde mi mamá me iba peleándome con alguien en la calle, me cogía el pelo. Y me pegaba, pero ella. No.
1: Era muchachita que aquí no.
0: Y ya, entonces a la final yo lo reuní y le dije como, mi amor, yo creo que tú y yo nos vamos a matar y mejor me voy. Le dije que lo va mucho. Él valoró mucho.
1: Que yo te quiero mucho, pero.
0: Sí, porque es que ya hubo un día, es que yo más de mala. Usted sabe que cuando el jefe va, uno raja. Con el compañero. No, es un ejercicio de desahogo.
1: Bueno, como en este momento no están, hablemos.
0: Entonces.
2: No. Ay. Ella es capaz.
0: Hablame,
2: no,
0: No. Yo le, él se fue y yo entonces yo estaba con una compañerita y yo le dije, pero Juan, si es cansón, también, ay, siendo esto y aquello. Y el man se devolvió y me escuchó.
2: ¡Ja! Madre.
0: Me dijo, ¿qué es lo que estás diciendo? ¡Ja!
1: Y yo dije que así.
0: Sí. Entonces ya después de eso fue que yo dije, no, yo me voy a ir mejor porque acá nos vamos a matar y yo prefiero mil veces. Entonces literal la conversación fue eso, yo le dije, yo te quiero más de lo que quiero esta marca. Entonces me voy porque yo sé que consigo trabajo. Y literal, madre, yo no había terminado de firmar mi carta de renuncia y ya me habían ofrecido trabajo de otra manera. Que... Pero porque hice las cosas de corazón. Pero, yo prefiero las personas, las marcas van y vienen, pasan, Juliana, se cierran, se vuelven y se abren y así.
2: Pero me gustó eso. Esa es la vida, qué bacano. Esa es la vida. Eso es lo que yo estaba diciendo, que ya la vaina se vuelve insostenible, ya sí. Todo desgastado, friccionado. ¿Y qué hiciste tú? Te fuiste y quedaste con las puertas abiertas. No importa, pelearon porque jada. Pero quedaste con las puertas abiertas, no hiciste ninguna
1: embarrada. Porque es complicadito.
2: Claro, sí.
0: Sí, es mejor, porque al final usted sabe que usted, pues, a ver, esa persona lleva 30 años en esa marca y yo llevaba uno. Adivine quién iba a ganar.
1: Antes lo que aguantó mucho.
0: Claro, y además era un aprendizaje para mí, porque yo sé que yo soy como un poquito irrebelde, no acepto opiniones.
2: Un poquito rebelde, no.
1: Solo un poquito.
0: No es rebelde.
2: Cógeme ese trompo con la uña.
0: No es rebelde. Bueno, yo digo lo que los otros están pensando y no quieren decir. Eso es diferente.
2: Mira, yo en este tiempo que yo he conocido a Juliana. Juliana tiene algo, que Juliana, ella es verdad, o sea, ella te dice las vainas, y uno se queda que hay
1: sin sangre.
2: Sin anestesia, ella es así.
0: Y la gente no valora, porque yo he cogido gente a decirle cosas que nadie es capaz de decirle. Todo el mundo, mini, yo voy y le digo directo y no le sirve. Entonces, ay, que yo, que muy atravesada, no, que yo, bueno, papi, entonces que sigan hablando y dice, chao, adiós.
1: Qué barbaridad. Antes de que Caballito nos dé paso por acá, ¿qué les parece si les muestro otro videito del cual vamos a hablar ya mismo?
2: Pero No. Pero son las 9:42. Juliana nos dijo algo. En este momento, señoras y señores, 1,500 personas. Y si llegamos a los 50,000 tap, Juliana se levanta de ese bendito puesto. Y ya, voy a poner esta cortina porque Juliana, yo no me levanto de esta bendita silla. Si Juliana, ya. Señoras y señores, en este momento 432 iban subiendo arroba Tropicana Colombia en el TikTok, arroba Tropicana Colombia, todo el mundo para allá. Me dice Felipe, caballito, ponla por favor, quiero ver a Juliana.
0: Voy a grabar un audio en vivo para que no se me vaya a olvidar.
2: Miércoles.
0: ¿Y para qué se, qué es eso?
2: Yo no sé esta vaina aquí. Ah, un ratoncito.
1: ¿Quién se le metió?
2: Un ratón.
0: Para que sepan que yo digo lo mismo por aquí que por acá. Voy a grabarle un audio a mi jefe. Listo, vea.
1: ¿Qué le va a grabar?
0: Periodo.
2: Laurita Santa o mi amor.
0: A mí me parece muy maravilloso que nosotros estemos acá los tres, pero luego Caballito se va y pierdo el flow porque me toca estar pensando allá y acá. Porfa, déjanos a los tres hasta las 12. Te quiero mucho.
1: Estás vivo, chao.
0: Por eso le grabé el audio, para que lo escuche mañana.
2: Señoras y señores, en este momento, 1500, bueno, mil personas en este momento en el TikTok. Listo, en este momento, listo. Mi querido amigo, usted, mi querida amiga también, si quiere ver este espectáculo de mujer, cuando yo digo que Juliana tiene ese bote de bumper y, o sea, ella tiene unas piernas muy bonitas. Entre otras cosas también, tiene unos tatuajes. Tiene uno por aquí, tiene otro por acá y tiene otro por acá.
0: Mi amor, no se haga tatuajes, que vea que están pagando bastante las modelos que no tienen tatuajes.
2: Y la gente va, y la gente se va metiendo ahí.
1: Páseme el dato, 22,000
2: Tenemos que llegar a los 30,000 por lo menos. Pila, que ya nos vamos. 9:43. Juliana.
1: Juliana,
0: te tengo la mala noticia, Caballito, que creo que lo vamos a lograr, pero fuera de tu horario, como tú te largues y...
2: No.
0: Y lo vas a sapear.
1: Fuera.
0: La semana pasada, como le dijeron que viniera a vigilar, se quedó. Y esta, ayer sí cogió, mija, 9:59 maleta y se fue.
1: Y pum.
0: Y aquí nos dejó a nuestra suerte.
1: Hagan ustedes lo que quieran. Arranquen para donde sea. Mire, ahí les dejo tirada la vaina.
0: Hay empleados que hacen lo justo y hay otros que dan la milla extra.
2: Señoras y señores, 9:44. Me hacen el bendito favor y se meten ya. Ahí en esa.
0: Me nos pasamos diciendo, de 500.
2: Vamos a pasar.
1: Y
2: tú puedes ponchar a Juliana y a Karina, Cami, no se puede.
1: No se puede, ¿qué nos va a poner a hacer? No se puede.
2: Karina, levántate.
1: No, señor.
0: O sea, usted que sale esa pide...
1: Juliana.
0: O sea, le estás diciendo a Cami que sí, a mí y a Cari al mismo tiempo.
2: Sí.
1: Sí, claro.
0: Sí, se puede, pero Cami yo creo que no sabe cómo es. Pero, ¿sí?
1: Y usted tampoco sabe, Juliana.
0: Mi amor, claro que yo no sé.
2: Será hijo de madre. O sea, no hay
1: no
2: forma.
1: Se puede.
0: Sino que yo sé que sí se puede porque yo he visto que el mes de la mañana lo hace, pero yo la verdad no sé cómo es.
2: Mil. ¡Ay! Señoras y señores, 550. Vamos subiendo. Vamos subiendo en este momento. @ Tropicana Colombia. Para que ustedes vean ese cipote bollo de Juliana Cardona.
1: María,
2: y también, Karina, eso. También. Ah, bueno, Karina, te voy a poner esta. Yo sé que no se puede poner toda, pero le bajamos ahí a YouTube.
1: A ver.
2: Esta canción, yo sé que Karina la pone.
1: No, Dios mío.
2: Karina, levántate a bailar. Ya estamos bien de esa vaina, ¿verdad? Cami, sí, muy bien. Dale, Karina.
1: Ya me han informado.
2: Ponle a ella. Ponle la trompa, Karina.
1: Juepucha, con esa canción sí que me tengan toda la noche.
2: Levántese a bailar, Karina.
1: Qué pena me da con usted, mi amor, pero el negocio es con Juliana, no conmigo. Ay, o sea, Dios Juliana mío. Juliana se fue por allá a mover el disco. Juliana.
0: ¿A mover qué?
1: Entra el disco.
0: Del disco.
2: Juliana.
0: Señor.
2: Juli, levántate. No más. Baila.
0: No, yo dije, espera. No, es más, usted me fue bajando la cuota. Yo puse 1,500 y usted arbitraria y deliberadamente decidió que fuera 1,000.
1: Es que mira.
0: Me bajó 500. Así. Y ni siquiera, mi amor.
2: ¿Nada?
1: No hay negocio, papito. Puede poner.
0: Esto como cualquier negocio hay que acreditarlo, mi amor. Y tú ya escuchaste los audios del más tempranito.
2: Ok. What? Hey, muchachos, es en serio.
1: Súper serio.
2: No. Paren ahí. Paren. ¿Cómo es que es?
0: Oríllese.
2: Ingrese a @ Tropicana Colombia y veamos este espectáculo.
1: No oríllese, sino oríllese.
2: Karina, tú también vas para eso, ¿viste? No te rías mucho.
1: No, qué pena me da, pero el negocio no va conmigo.
2: ¿Cómo que no?
1: No, papito.
2: Es más, esa camisa yo la conozco y es ombliguera.
1: Ay, es que...
2: Muchachos, ingresen @ Tropicana Colombia, porque esto tiene que ser así. Para ver si le podemos hacer una propuesta indecente a estas dos muchachitas que tenemos aquí.
3: Hola.
2: Ay, Dios mío.
1: Me llaman caballo.
2: Me llaman el caballo relinchador.
1: No, con el caballo, no, parce.
2: ¿Qué pasa? Mírame. Vamos para 600. Vamos para 600. Nos faltan 400, oiga, muchachos, para ver ese espectáculo.
1: Una aventura es más divertida que huele a peligro.
2: Para que le vean la rosa que tiene Julia.

0: ¿Quién más?
1: Fabio Posada. Ajá. Luis Alberto Roa.
0: Sí.
1: John está por acá. Diego Stays también. Dice por acá, Jainer se conecta desde Popayán. Conectaditos de Popayán. Carlos Ruiz, un abrazo para Carlos. Maro Guerra, Federico Barón, un abracito. Haider también, Claudia Franco, Luisa, Edu, ¡mua! Picos para todos.
0: ¡Ay, amor!
2: Relájate.
0: 9:48 en Tropicana, la más bacana, bacanísima. Yes. Bueno, señoras y señores, 9:48. ¡Ay, jue madre! Nos
1: agarró el tiempo. ¡Callo, para la casa! ¡Chao!
0: ¡Ey, no sean así! ¡No sean así!
1: ¡Para
0: la
1: casa!
0: Mira, Karina, ese dice: yo soy de Caracas. César Escalante. No, ya.
1: César, no. Capullo.
0: Juliana no. No, y es verdad,
1: ahorita,
0: es verdad.
1: Ahorita en el horario de Juliana y yo vamos a hacer cosas chéveres. Listo, usted arranque.
0: Uno no puede ser migajero. Si Juliana dijo que 1500 y eso lo vale. Es más, está poquitico. La flaca me ve haciendo estos comentarios.
1: Sí, mol, pero usted arranque para la cabeza. Mol, usted para la casa, chao.
0: ¡Nati! ¿Sabes que te llevan el Soncora?
3: No, mi novia está dormida, mi hermano.
0: Mira, no, señora, ¿quién me está escribiendo? Bueno, 9:50 minutos en la que no me duermo de Tropicana, la emisora más bacana. 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

0: tienen repercusiones, no tienen absolutamente nada de eso. Hoy les cuento que estuvimos en el Congreso de la República, todo bien, salimos y fuimos al parqueadero. En ese camino nos topamos con un habitante de calle que nos pidió plata. Yo no tenía cambio, no tenía eso, entonces le dije, amigo, no puedo. Pues bueno, trató de atracarnos el desgraciado a plena luz del día. Había policía cerca, había mucha gente cerca, ¿no? El desgraciado trató de atracarnos. Nos tocó huir naturalmente, tratar de defendernos, huimos. Afortunadamente logramos salir de su esfera de ataque. Y nada, pues me dañaron el saco primero que todo. Segundo que todo, prueba una vez más que Bogotá necesita mano dura, que necesitamos controlar esa situación de habitantes de calle. Y son personas desechables, miserables, que no le aportan nada a la sociedad, que están en un estado de drogadicción sin precedentes, y que la administración pública tiene que hacer algo. Pudimos haber salido heridos, sí, naturalmente pudo haber pasado, pero afortunadamente no pasó. Aquí les cuento esta historia, y eso es para reflexionar sobre políticas públicas de seguridad, y que los criminales no solo son los del Tren de Aragua, las pandillas y demás. El habitante de calle que usted tiene al frente, ese es un bandido más, es un criminal en potencia o un criminal ya. Seguridad de Bogotá.
1: ¿Creen ustedes que realmente son criminales también los habitantes en situación de calle? ¿Y creen ustedes que así como en Bogotá, en otras ciudades, los habitantes en situación de calle han atentado contra su vida? ¿Cómo fue? ¿Qué le pasó? ¿Qué le sucedió? ¿Julia, ha tenido algo parecido?
2: No, yo estoy, vea, usted me va a perdonar, pero yo lo que estoy impactada es de ver cómo una persona con privilegios, porque seguramente él lo es, por lo menos a comparación de un habitante de calle o una persona en condición de calle, se puede expresar de otra persona. Uy, muy feo, ¿no?
1: Es más, yo le voy a decir una cosa, puede que muchos de los que están en este momento en situación de calle sean hijos, sean papás, sean abuelos, sean hermanos, y están por ahí a pesar de el apoyo de toda la familia. Es complicado. Pero otra cosa, en Medellín, por ejemplo, usted pasa por la avenida regional y tiene que pasar es en flash, porque si no le cae una piedra. Esos manes le tiran a usted una piedra. De un momento a otro se van pasando, pum, para la vía, para que usted los choque, los accidente y los tenga que pagar. Oiga, oyentes, ¿ustedes qué opinan de esta situación?
2: Uy, no, es muy complejo. Uy, no, de verdad, yo estoy, te voy a decir una cosa. No. Estoy tan impactada. A mí, la verdad, perdón la palabra, pero me emputa que la gente sea tan, no sé, como tan indolente, puede ser. A ver, yo no estoy justificando ni estoy diciendo que sí, pero que alguien sea capaz de decir que a alguien no le sirve a la sociedad y con ese desdén y con esa, como si fuera él, mejor dicho, el ombligo del universo, ¿no, mi hermanito? Si a usted no le gusta, entonces no salga a la calle, porque no solamente en Bogotá, en Colombia lo que hay es habitantes de calle. Y ese problema es mucho mayor que lo que usted está diciendo ahorita, claro, porque el problema se ve ahora. Pero cuando la gente, por ejemplo, Cari, en Medellín hay muchos creadores de contenido que se dedican a ayudar personas en condición de calle.
1: Situación de calle, ajá. Uh-huh.
2: Y ellos tratan de averiguar de dónde ocurrió, o sea, dónde salió eso, cuál fue la historia de esa persona. Porque créame, mi hermanito, que un niño de 5 años, de 7 años, de 10 años, no sabe lo que son las drogas. De repente, por la historia de su vida, tuvo que dormir en algún lugar, tuvo que toparse con esa situación, no tenía familia. ¿Usted cómo si tiene?
1: Juli, señora. Pero póngase de otro lado, o sea, no voy a justificar tampoco a este man, pero voy a decir una cosa, ¿cuántas personas están poniendo en riesgo su vida al cruzar por lugares donde se encuentran muchos habitantes de calle que solamente acumulan piedras, acumulan palos, es para dañar carros, para dañar los buses, sí, para robarle a uno? O sea, hay que poner también en una balanza la vaina. Así como hay muchos que en este momento quizás están intentando salir de esa situación, hay otros que antes se aprovechan de la situación y quieren es accidentarlo a uno. ¿Cuántas personas han perdido la vida por culpa de una piedra de un habitante de calle?
2: Sí, sí, señora. O sea, yo no quiero reducir, ni minimizar, ni mucho menos omitir el problema que puede representar, sobre todo porque los habitantes de calle normalmente están drogados. Ajá. Pero no me gusta es que la gente se exprese desde su privilegio.
1: A ese nivel, que, claro, a ese nivel.
2: Entonces yo, que soy locutora, trabajo en una emisora, mi amor, tengo... no tengo necesidades, ni pido, ni nunca las tuve y tuve familia. Entonces, me parece que esa gente es una porquería. No, ¿cómo así? O sea, si usted no le gusta, exprésele a la persona que debe tener el control sobre estas personas que hay una necesidad inminente, porque obviamente estamos siendo atracados, robados, perjudicados de muchas maneras. Pero eso no le da derecho a usted a decirle a una persona que es una porquería. O sea, no. No, no y no. Vamos a ver qué opinan los oyentes y obviamente...
1: ¿Qué dicen?
2: Nos pueden...
1: notica de voz.
2: Exacto, sí, acá tengo noticas de voz, pero también nos pueden llamar 601-348-7601. 601-348-7601. Mi Brian, queridísimo Brian.
3: Hello.
2: ¿Ve esto? Ah, ya. No, pero harto...
4: No, por ese cuerpazo que tiene. Solo por esa manera de pensar.
2: Ay.
1: A ver, espere un momentico.
4: Lo más hermoso.
1: Dígalo, dígalo.
4: No por ese cuerpazo que tiene, sino por esa manera de pensar.
2: Eso me encanta el cerebro.
4: Y yo sé que por eso fue que salió de las mañanas, porque la sacó, mira. La hizo sacar ese pulgarín, pero ahora la escucho solo en las noches.
2: ¡Cuidado! Mucho mejor.
4: Ay, Dios. Te amo, Juliana.
2: Yo te amo a ti, mi amor. Por más
1: Juliana. Como
2: Brian en ese planeta.
1: Juliana. Haga el favor, Juliana.
2: Ay, Brian, te quiero mucho. Extraño mucho, mi amor, pero tú sabes que todo puede cambiar en cualquier momento. A mí me tienen de aquí para allá, de allá para acá. Yo me bandeo. Y ahora estoy feliz porque estoy con Cari y adivina con quién va a ser mi parche de fin de año. Dios sabe cómo hace sus cosas, mi amor.
1: El que esté listo para disfrutar, mi amor, que alce la mano porque nosotras estamos más que listas.
2: ¡Ay, sí! Bueno, a ver, Ricardo, ¿qué opinas?
5: Hay que hacer una limpieza con ese poco chirrete, dale. Un banco matarrata. No, la verdad, la gente sí, no, un banco matarrata. Cuando ellos matan a la gente o le roban ahí sí, ya no sirven para la sociedad, ya no quisieron cambiar. Banco matarrata, bueno, así como hicieron allí en Barranquilla de Poliche. Que a ellos les gusta el chirrinche, irle, no sé qué le echaron al chirrinche ese, al guandolo, y tuvieron como 20 chirretes muertos.
2: Ay, no. Ay, no.
1: Vea, no estoy a ese nivel de pronto de que, pero sí de que tomemos más bien cartas en el asunto.
2: En el susto
1: que le pegamos. Pero no, sí, que tomen cartas para ver qué está sucediendo, cómo controlamos esto, porque eso es como una epidemia. O sea, usted ve uno y mañana ve cinco, y pasado mañana ve 20.
2: Oiga, Karina,
1: usted, 50.
2: Yo no sé cómo funciona el algoritmo de mi Instagram, pero a veces me sale hay una sustancia psicoactiva que utilizan mucho en Estados Unidos. Oiga, y me salen un montón de muchachos así como un zombie, se doblan así.
1: ¿Cómo se llama eso?
2: No me acuerdo.
1: Bueno, mejor no decirla para evitar
2: el fentanilo.
1: Eso, pero empiezan así.
2: Ay, sí, no, qué pesar, qué tristeza, ¿no?
1: Y llenos de vida.
2: Pero sabe una cosa, Cari. Vea, yo para tomar esas decisiones mentales, porque gracias a Dios yo no soy presidente de este país y no me corresponde, mi amor, porque qué responsabilidad.
1: Qué peligro.
2: Yo a veces veo, o sea, ¿cómo será? Como para conocer yo realmente cómo soy, cómo pienso, cuáles son mis límites. Yo pongo escenarios muy complicados, ¿sí? Porque gente mala habemos y varios en diferentes niveles, ¿sí?
1: Listo.
2: ¿Sí me entendés? Entonces yo empiezo a pensar. Por ejemplo, este oyente estaba diciendo que le dé matarrata, eso, sí, que no, que...
1: Ponga más.
2: Listo,
1: tírale.
2: Así, y yo maratón.
6: Yo rap, escúchame y compadre.
1: Maratón.
6: No, muchachos, yo les tengo más miedo a los gomelitos y a las gomelitas que a los habitantes de calle.
2: Yo también.
6: Hay habitantes de calle que son bandidos, ladrones y todo eso. Pero téngale más miedo a aquel que huele rico y se viste bonito. A ese. Tropicana, un besito,
2: amén, mi Gillito. Sí, a mí me pasa lo mismo, ¿oís? Porque yo siento que mucha gente que arroba.
1: ¿Oís? ¿Estás muy caleña?
2: Pues, y entonces, ¿cómo quiere usted que hable? Dígame que yo le hablo como usted quiere. Yo he visto muchos videos en el internet. De gente que entra a restaurantes a llevarse como maletines y eso. Mi amor, y eso entran encorbatados, emperijollados, emperfumados.
1: Uy, sí.
2: Y rácata. Sobre todo acá en Bogotá, y que la gente de Bogotá vea, yo no me voy a meter, porque yo vivo acá, pero no soy rola. Entonces, no sé si yo tenga razón, pero lo que yo más veo en Bogotá es el cosquilleo. Es decir, mija, que usted la roban y ni
1: se acerca.
2: Atraco hay, pero no tanto. Por ejemplo, en mi ciudad sí atracan más. Como de, ¿qué hubo aquí hasta entonces? ¿Qué?
1: Mira, páseme el celular, entrégueme todo, por favor, manos arriba, calzones abajo.
2: Exactamente. Y por eso a mí me parece que lo que está diciendo el oyente es cierto. O sea, uno a veces le tiene que tener más miedo a la gente que parece que está, mejor dicho, que usted dice, lo normal es uno de nosotros, y no a la gente que aparente y evidentemente tiene un problema de calle, ¿sí? Que huele feo, sí, que se ve mal, que está sucio, que está drogado. Ay, no sé, usted imagínese, ¿usted a quién le va a ganar una pelea? ¿A alguien que está huelidísimo o a alguien que parece una mosquita muerta, mi amor, que aquí no mata nada y luego se lo roban? Dios mío, si uno lo han robado dentro de la casa de uno, porque en mi casa me pasó una vez con unos amigos de mi hermana. Eso hay que tenerle miedo. Es como cuando las abuelas dicen que hay que tenerle más miedo a los vivos,
1: a los vivos que a los muertos.
2: Exactamente.
1: Estamos conectadas, gorda.
2: Otro audiecito.
1: Tíralo.
3: Buenas noches, Tropicana. ¿Cómo están, Tropicana? Para opinar, no entendí.
7: Sí, porque.
3: Sí. Quiero preguntar otra cosa. No volvieron a regalar balones, Tropicana.
7: Listo.
2: Ay, pero mi amor.
1: Amor, yo le pego un balonazo cuando quiera, mi amor.
2: Y hace falta bolas, mi vida, nos dice. Bueno, a ver, nos fuimos, Gilco.
1: Cuente, buenas.
8: Julianita, Karenita, buenas noches.
1: Oli, mi amor.
8: Juli, para esos parados, es el artista de estrato 20. Eso es normal y les incomoda. Eso se vio hace poco en la posesión de Abelardo en Cali. Alejandro él los mandó recoger a todos los habitantes de calle, los mandó guardar, porque venía el rey de España, venían de Israel, venían de Chile, todos son personas que los incomodan, los estorban, los menosprecian.
2: Es cierto, sí señora, vamos a contestar una llamadita aquí.
1: Buenas, Tropicana.
2: Aló, acá conmigo, allá con quién, ¿cómo está, mi amor? ¿Con quién hablamos?
9: Hablas con Fernando, buenas noches.
2: Viper, ¿qué más? ¿Cómo vas?
9: Trabajo en aplicaciones.
2: Ah, bueno.
1: Va con la ventana abierta, eso sí, téngalo por seguro. Mi amor,
9: Es un tema demasiado delicado, el tema de los indigentes por todo lado en la ciudad. Pero pues realmente ya no hay arreglo para mucha gente de esa, porque ya se dejaron consumir por la droga y la droga es el peor demonio que pueda haber.
2: De acuerdo.
1: ¿De qué ciudad es que eres?
9: Pues lastimosamente a mí me pasó esta mañana.
2: ¿Sí?
1: Ay,
9: le fui a dar 500 pesos a un personaje que se me acercó al carro y lo que se fue a tirarme los por la casa. Entonces
2: no,
9: uno ya lo que hace es tratar de evitarlos al máximo.
2: ¿Viste?
9: Pero eso me parece que deberían darles como un castigo fuerte a los que cometen fechorías, como el caso de que el personaje que no sé si escucharon que le pegó al celador un par de ladrillas.
2: Ay,
9: de
2: sí vi, Cari, un video también.
9: Entonces,
2: mira la cara.
9: Imagínate quién se pone a pensar en la familia de ese señor, que él estaba simplemente era trabajando. Sí. Y el otro por ahí drogado, porque ya utilizaran lo que se roban para comer, pero lo utilizan es para la droga.
2: Sí,
9: entonces,
2: sí,
9: pues nada, es un tema muy delicado, pero gracias por escucharme, niña. Un par de mamacitas, que tengan feliz noche.
2: Mi amor, feliz noche para ti.
1: Pero no dijo de qué ciudad.
2: Ah, ¿qué ciudad nos escuchas?
9: De Bogotá.
2: Ok. Un besito.
1: Uy, pero
2: y gracias.
1: Eso. ¿Y qué fue lo que le pasó a él? ¿Qué usted está diciendo ahorita, Juli?
2: Espera un momentico que le contesté a otra persona y ya te cuento. ¡Aló, la Tropicana!
10: ¡Aló, la niña!
2: ¿Qué más? ¿Cómo
10: estás? Bien, acabo diciéndome con ustedes.
2: Mi amor, ¿desde dónde? ¿Desde dónde, mi vida?
10: Desde Ibagué.
2: ¿Desde dónde? ¿Desde Ibagué?
1: El mismo oyente de ahorita, creo.
2: No.
10: Sí. Ay, Dios mío.
2: Julián.
10: Claro, Juli, mi
2: hijo. Ay, pero ¿y por qué? Si yo contesté otra llamada, ¿cómo va a ser?
1: No le quería contestar, ¿vio?
2: Obvio, sí.
10: Sí, ya vi. A ver, niñas, quería comentar algo sobre el tema que están planteando sobre lo de estas personas, los indigentes de calle o habitantes de calle, como los quieran llamar.
2: Ajá.
10: escuchándolo el audio que colocaron, pues la verdad, ese personaje, yo creo que no es, el problema no es tanto las personas, las indigentes de calle, sino personas como esta persona que habla en ese audio, porque son personas que ven los problemas que tiene la sociedad, pero no aportan una solución, solamente critican, pero nunca aportan a la solución. No me parece, como dice Juli, no me parece la forma como se expresó sobre las personas, sobre esas personas, que sí, es una problemática que tenemos en la sociedad, sea por X o Y razón, sea porque les gusta, o sea porque de pronto cayeron en ese mundo sin quererlo. Pero yo creo que primero que todo, tenemos que pensar en una solución, en mirar una solución sobre esas personas y no criticar y desprestigiar a las personas de esa manera. Creo que el problema no son esas personas, sino personas como estas que hablan de ese audio, y realmente es un problema para la sociedad, porque son personas que no están aportando, no están aportando nada, solamente están aportando el odio, el rencor. Entonces, pues la verdad, indignante, la verdad. Sí sé quién es el personaje, porque la voz es una voz inconfundible. Y cada vez que veo, definitivamente, cada vez que veo un video o escucho alguna noticia sobre este personaje, la verdad es que siempre se me ha dicho que es una persona indignante para la sociedad, porque en todo lo que habla nunca aporta nada, solamente habla basura.
2: Ay, sí, es muy complicado, la forma en la que se expresa es muy fuerte, es verdad. Mi amor, gracias por escucharnos y por opinar. 10:16 minutos, a que no me duermo de Tropicana, Cari, ¿usted qué piensa de eso, mija?
1: Ay, no, mija, uno queda impactado, la verdad. Acá a mí en Medellín sí me parece a veces peligroso. O sea, uno, por ejemplo, pasa por un lado donde ya sabe que va a encontrarse muchas personas que son habitantes de calle, y uno antes guarda el celular, le da susto que le saquen un arma blanca, usted pasa, es como con miedo, ajá, ¿cierto? Y yo siento que en Medellín ya hay demasiados, o sea, de verdad, muchísimos, muchísimos. Hay que tomar ya decisiones, cartas en el asunto, mamita.
2: Sí, hay que hacer cositas, pero por ejemplo, ahora me preocupa, que puede ser otro tema que toquemos más adelantico, a ver la gente qué piensa. Porque la noticia salió hace unas horas y fue, ajá, el decreto de lo del porte de armas, ¿sí vio?
1: ¡Ay, sí, yo vi!
2: Entonces ahora juntemos este tema con ese tema.
1: Ya uno no puede tener un arma por ahí en el bolsillo.
2: Muy complejo, entonces a usted no le gusta a un habitante de calle y traque lo mata. O sea, si, si me entendés, porque hay gente y que traque, es superior. Pues es que a mí me preocupa un poquito eso, porque en general los colombianos somos de sangre caliente, mi vida.
1: Y en cualquier momento dos dan, vea, me están haciendo algo, tenga, papito, es que yo también soy.
2: Exactamente. O sea, por ejemplo, mira cómo se expresaba el tipo del video donde hubiese tenido un arma que
1: lo mata.
2: Ah.
1: Pero ¿saben qué? Hoy en Medellín, creo que por... llegando al puente de Colombia, estamos ubicando, gorda.
2: Ajá.
1: Llegando como al puente de Colombia, un man, habitante de calle, sí, de situación de calle, cruzó, o sea, iba cruzando como la vía, y se le metió a los carros y les tiró una piedra gigante en la parte de atrás del carro, dañó el carro y casi atropellan, pues obviamente, a este muchacho. Él decía, no, es que peleé con otras personas. ¿Qué culpa tengo yo de lo que usted haya peleado con el otro?
2: Sí, claro, completamente de acuerdo contigo, querida. Es que esa es la vaina.
1: Bueno, ¿Qué más dicen?
2: Jacqueline, cuéntamelo todo, mi vida. Cuéntamelo todo. Ah, pero está cortico.
11: No se vaya, Juliana, que la queremos mucho. Hola, Camilo.
1: Ah, ¿Jacqueline o Camilo?
2: Pues es que dice Jacqueline, pero habla Camilo.
1: Se llama ya que Camilo.
2: Ya que Camilo. Aló,
12: bueno. Toca que van a hacer lo que hicieron ahorita con las canciones con caballito.
2: ¿Qué?
12: Buenas noches.
2: ¿Qué toca? ¿Qué? ¿Usted entendió?
1: Ajá, amigo, no tengo ni nada.
2: Escuchemos otra vez.
12: Tropicana, toca que van a hacer lo que hicieron ahorita con las canciones con caballito. Buenas noches.
1: No lo entiendo.
2: Lo que hicieron. Oíste, no sé qué con caballito.
1: Eso yo quiero escuchar a la gente de Barranquilla, a ver dónde están los barranquilleros, conductores, amigos que tienen la mano en el timón, que a esta hora nos están escuchando. ¿Dónde se encuentran, muchachos? Cuenten, a ver, cuenten.
13: Tropicana, la más bacana. Le habla Christopher desde San Francisco, California. Para contestarle al estúpido es el que mandó el video o el video que está en cuestión del tema de los habitantes de calle.
1: Ajá, ajá.
13: Ese es el típico pobre estúpido de derecha que porque tiene tres pesos cree que se cree mejor familia y se cree que no cabemos, que todos no cabemos en este mundo. El simple problema y el flagelo de los habitantes de calle es reiteradamente por temas muchos políticos y muchos de problemas psicológicos de las personas que caen en las drogas y no son capaces de salir de ahí. La droga es algo que el gobierno maneja porque hay quien la cultiva, hay quien la compra, hay quien la distribuye y hay quien la patrocina.
1: Imagínese.
13: ¿Cómo la patrocinan? El gobierno y las autoridades. ¿Por qué? Porque son bandidos de que no quitan drogas, sino que simplemente piden extorsión. Entonces en eso se ha vuelto la política y los policías y la fuerza pública de Colombia, en bandidos extorsionistas. Entonces que él diga que los habitantes, sí, hay habitantes de calle que son groseros, que son malos, que sí, pero no todos están en la misma situación para que este piro los echen en una sola bolsa. El típico pensamiento de aquel estúpido que cree que matando a las personas se va a acabar las cosas malas de este mundo o se van a ir acabando. Mediocre lo que es.
14: Bueno, señores,
1: si tiene también razón.
14: Si usted está conectando, espéreme que hay que darle contexto a la gente. La gente nos...
1: A ver.
14: Contexto. Resulta que Karina nos contó un chisme de un video que está viral en redes sociales.
1: Sí, señora.
14: Donde un señor le pasó algo, lo robó, ¿no? Un habitante de calle.
1: Sí, le iba dando algo, le robó a la final, como que se enojó. Mejor dicho, ¿les pongo el audio?
14: Sí, hágale de una.
1: Bueno, dame un break.
14: Dame un momentico. Y entonces obviamente queremos escucharlos a todos opinando. 310-206-3302. Pero también me pueden llamar y conversamos nosotros. 601-348-7601. Con Karina, ¿usted qué piensa del tema de los habitantes de calle? Para usted son una plaga, hay que acabar con ellos, hay que mandarlos, desvivirlos, ¿qué hay que hacer con ellos? ¿Cuál sería una solución?
1: Eso es como la misma de los hipopótamos, es muy complicado, gorda, y cada día se complicado. Duplica el mundo.
14: Sí, sí, señora.
1: Cierto.
14: Muestre, pues.
1: Bueno, a ver que ya lo tengo por acá en la mano, ahora sí. Espérame que cargue.
0: Es una cosa absurda.
1: Hágale qué.
0: Los criminales y los habitantes de calle controlan Bogotá. No tienen repercusiones, no tienen absolutamente nada de eso. Hoy les cuento que estuvimos en el Congreso de la República. Todo bien, salimos y fuimos al parqueadero. En ese camino nos topamos con un habitante de calle que nos pidió plata. Yo no tenía cambio, no tenía eso, entonces le dije, amigo, no puedo. Pues bueno, trató de atracarnos el desgraciado a plena luz del día. Había policía cerca, había mucha gente cerca, ¿no? El desgraciado trató de atracarnos. Nos tocó huir naturalmente, tratar de defendernos, huimos. Afortunadamente logramos salir de su esfera de ataque. Y nada, pues me dañaron el saco primero que todo.
1: Ay, qué pecado.
0: Segundo que todo, prueba una vez más que Bogotá necesita mano dura, que necesitamos controlar esa situación de habitantes de calle. Y son personas desechables, miserables, que no le aportan nada a la sociedad, que están en un estado de drogadicción sin precedentes.
1: No, todo.
0: Y que la administración pública tiene que hacer algo. Pudimos haber salido heridos, sí, naturalmente pudo haber pasado, pero afortunadamente no pasó. Aquí les cuento esta historia.
1: Bueno, voy a leer los comentarios del post de este man.
14: Hágale.
1: Ay, no. Dice que, ay, no, es que, ay, espera que se le están tirando muy duro al man. Ay, no, retiro lo dicho, es que le están tirando muy mal al man.
14: No, pues hágale caso a sus comentarios.
1: Es que todo tiernito, gomelito tierno, ¿ah? No, haga el favor. Es que este, por Dios, ¿cómo aplica con esas cosas? Dios mío, increíble que hay gente que defiende a los habitantes. Si ellos se desviven, la ley los ampara. Atacan con ira y se vicia por su permanente uso de drogas. Quien los defienda... pues que los lleve a casa. Otro personaje les escribe. Bueno, dice que, oiga, si usted está pensando tener hijos después de los 50, tengo en cuenta que la calidad de los... ¡Ay, no! Que la cantidad de los espermatozoides son más raros y más difíciles de organizar después de un tiempo. O sea, les están tirando mal al pelado. O sea, dice, entendí la problemática, pero está hablando de una persona y que se refiere así de ella, aunque no intento nada, no le da derecho de creer ser más por venir de un lugar distinto.
2: Es que esa es la discusión, esa es la discusión. Porque, o sea, es que habla con mucho desdén, como no le sirven a la
1: sociedad. Como que todos son así.
2: Ay, que son a... ¿Qué fue que dijo? Que no le sirven a la sociedad. Ay, él dijo una palabra con la que uno queda como... ¿Qué, mi amor? Disculpa, mi amor.
1: El saco se le dañó, gordita, el saco.
2: Uh-huh. Ajá, eso fue lo que dijo. Bueno, pues me dañó el saco. No, pues cuidado, no va a tener para comprar otro. Qué pecado.
1: O a lo mejor pecado. No tiene y es por dar lora.
2: Pues vea, justo le tengo para seguir la discusión, le tengo un dato, sino que quiero averiguar el otro. Deme un momentico.
1: A ver.
2: Porcentaje, espere. Listo, para que vea yo por qué utilizo la palabra privilegio o privilegiado. Resulta que estoy buscando, usted no sé si se da cuenta que en el audio de ese video suena uh-huh. el clic, clic, clic. Clic de un carro, sí, como la direccional.
1: Sí.
2: Bueno, pues yo le quiero decir porque yo hablo de privilegio. Y es que cuente para quienes somos privilegiados, porque yo sé que yo también hago parte de la clase privilegiada, aunque no de la super privilegiada, porque ese porcentaje es muchísimo menor. Para mí hay cosas que son normales y cuando yo veo los porcentajes y aterrizo en mi realidad, me doy cuenta uh-huh. que son normales para mí, no son normales en general. En Colombia, de un 100%, solo 14,5 tienen vehículos.
1: Imagínese, yo no tengo.
2: Eso no es nada, yo tampoco.
1: Pues hablando de carros.
2: Claro, me parece o sea, me parece muy normal que alguien que tenía su direccional ahí encendida y que claramente tiene carro a menos que no sea de él, como dijo usted, igual que el saco.
1: Diciendo este tipo de vainas tan deliberadamente.
2: Pero hay una cosa que me sorprende, Karina. Póngale cuidado que en ese mismo artículo de una revista que se llama Motor, que es una revista de carros, dice que los estratos socioeconómicos 1, 2 y 3 son los mayores acreedores de ese 14,25%.
1: No,
2: desmintiendo que es la clase alta la que tiene más carros. Y yo le voy a decir una cosa, es que yo he escuchado de gente aquí, esa adinerada de este país, que la gente que tiene muchísimo dinero no compra carro, por ejemplo, sino que los...
1: Alquila. ¿Vio?
2: Sí, señor.
1: Pensamiento de adineradas. Venga, no, pero un lado que sí me parece para rescatar, la seguridad de uno cerca de estos sitios donde hay tantos habitantes en situación de calle es muy vulnerable, o sea, es terrible, terrible. Usted me va a decir a mí que usted va a pasar tranquilo por donde está el Bronx, por donde están todos estos personajes. Si usted me dice que pasa con tranquilidad, sin miedo al éxito, mi amor, pues dígame de dónde le aprendo la vaina, porque complicadito sí es. Aparte de eso, nosotros hemos estado en actividades con ellos en muchos lados, pero hasta en esos mismos sitios y nosotros intentando llevarles cosas, a veces hay peleitas entre ellos.
2: Sí.
1: Es más,
2: claro.
1: Deje el celular ahí mal puesto y verá, gordita, eso se desespera. Adiós. Y se pierde. Chao, bebé. ¿Qué más dicen los oyentes?
2: Pico y chao, sí señor. Vea, numerito para que llamen 601-348-7601
1: y el WhatsApp.
2: Estamos sobre este tema, lo que usted piense es bienvenido en este programa. Sí.
1: ¿Y el WhatsApp?
15: Hola, Tropicana, la más bacana.
2: El WhatsApp, 310-206-3302.
1: Pero despacio, mi amor, que lo tiene rapidito.
2: 310-206-3302.
1: Me encanta, ahora sí, bien pueda.
15: Niñas hermosas, buenas noches.
2: Buenas noches.
15: Hola. Bueno, buen resto de turno ahí. Bueno, mi opinión es acerca del tema de los habitantes de calle. Pues sí, lo que pasa es que, muchos jalan por un lado y otros para el otro, y pues lo que pasa es que los residentes todos no son iguales, ¿cierto? Por ejemplo, yo soy conductor de aquí a la ciudad de Bogotá, y eso aquí, la temática con ellos es que le rompen a uno mucho los vidrios por robar los celulares de los carros.
1: ¿Viste?
15: Sí. Por robar a los pasajeros, entonces, pues, muchas veces da mal genio por decir quemarse uno 12 horas para que en un rato lo cojan a uno y le rompan el vidrio y le roben
1: todo
15: el trabajo, el dinero, a los pasajeros, y muchas veces los pasajeros dicen que es que uno es cómplice de ellos, entonces pues eso le hierve a uno la sangre, ¿verdad? Y le da uno mucha rabia, y ahí donde yo voy, que no todo el mundo pues tiene las mismas reacciones, ¿no? Pues a mí que me ha pasado, eso me ofende mucho, y es el momento en que uno quisiera actuar y hacer mil cosas, y pero pues igual antes de toca pensarlo muy bien, pero pues
2: es verdad, sí señor.
1: Por eso le digo,
2: una llamadita a mi Cari.
1: ¿Quién por ahí, Tropicana? Buenas noches.
2: ¿Aló?
1: Buenas.
2: ¿Aló? A ver, espere, que es que como que volvió a llamar. ¿Aló, aló?
1: Ay, Juliana, aprieta el botón, que es todos los días, aprieta el botón.
16: Hola, mis niñas hermosas.
2: Ay, qué pena, ¿cómo? Hágame el favor y me pide disculpas porque no era yo. ¿Ve? ¿Qué tal?
16: Mi amor, ¿cómo estás? Buenas noches, excelente programa, excelente tema.
2: Mi amor,
16: ¿qué? Están colocando hoy en día con los habitantes de calle.
2: ¿De dónde nos llamas? ¿Tú a qué te dedicas?
16: Álvaro,
2: ¿y qué pensás de este tema?
16: Álvaro Sierra aquí de Sogamoso.
2: Sí, Álvaro Sierra de Calidad. Ah, Tropi Amarillo. No. Bienvenido a mi vida. ¿Qué pensás del tema de los habitantes de calle?
16: Bueno, eso es un flagelo que está ahorita, hoy en día, a nivel nacional.
2: Ajá.
16: Aquí en Sogamoso, por ejemplo, es mucha la cantidad de habitantes de calle que hay. Y en especial aquí en el terminal, yo trabajo en el terminal. Y nos tocó llamar aquí a Secretaría de Seguridad y Policía, porque es que se baja la gente de los buses, por ejemplo, y todo el mundo que a pedir la moneda.
2: Viste.
16: ¿Qué pueden robar? Mi opinión para esta gente, pues ellos son seres humanos, lógicamente, y por su cuestión de su vicio. No sé si por intermedio de ustedes ahí, que como que ustedes tienen más de pronto contacto allá con alguien del gobierno, del alto gobierno, algún personaje de esos, y que era la orden a nivel nacional, a los alcaldes, por ejemplo, los alcaldes, que los alcaldes, hombre, coloquen policía de civiles, le investiguen, de dónde es que viene. Y yo creo que para que este problema ya acabe, toca escoger al que vende directamente. Y cogerlo y meterlo a la cárcel y toda la cuestión. Al no haber vendedor, no hay consumidor. Esa es mi opinión, no sé.
2: Piense lo mismo. Pero que entonces, tú, Álvaro, te amo, eres mi alma gemela. No te vayas, por favor.
1: Un besito, capullo.
2: Mi amor, gracias. A mí me parece lo mismo, cariño, a mí me parece... Alvarito, un beso. Gracias por llamarnos, por escucharnos y por tu opinión. Eso es cierto. De hecho, eso es otra discusión, Cari. O sea,
1: uy, si es no por

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1: ¡Avanzamos juntos! ¡Protelco!
2: Digo que sí.
3: Yo digo que sí, que... Que sí, que mi amor. Que sí, que responda, niña, completo.
4: Hey, Karina, mamacita, Juliana, Costa Rica.
3: Mi amor.
4: Me bola, que... No sé si tuviste un video que ese video es viejo. Cuando el man va en el carro y viene un loco así, que está, no sé, está en su bartola, en su viaje, y le pega en el capó duro. Y viene el man y se baja y le metió una trompa y lo privó. Ya, eso es así. Ya ese loco, otro día, ya la piensa para hacerlo. Como todo. El bandido ahora atraca porque la gente está armada, ataca con una facilidad. Cualquiera es un poco peladito, por eso hay tanto peladito atracador. 18, 20 años, porque la ven facilito. Tan, tan, ya.
3: Todo fue sencillo. Muy difícil.
5: Sí, señora.
3: Yo lo único que digo es que a mí sí me da mucho miedo. O sea, no, mi amor. Es más, me dicen, cariño, vaya de una vuelta por allí. Yo sola no voy, papito.
5: No, no, no, no. Es que sí, sí, asusto. Y digamos que uno de mujer, que ese es otro gran tema, se siente más vulnerable todavía.
3: Pero
5: más,
3: ¿sabe qué, Juli?
5: Señora.
3: Uno, por ejemplo, entra allá y conversa con una de esas personas y son tan inteligentes. O sea, hay unos que te dicen, yo soy médico, yo soy psicólogo,
5: ah, sí, las personas que están, sí,
3: yo soy maestro. O sea, hay unas que te hablan de una manera que dicen, yo a ti no te voy a hacer nunca nada.
5: Conteste, cariño, que... conteste.
3: Hola, Tropicana.
6: Hola, buenas noches.
3: ¿Qué más? ¿Con quién hablo? ¿Desde dónde?
6: Andrés, Cartagena.
3: Desde Cartagena, por fin una personita de Cartagena. Mona, ¿cuándo vos nos invitás a mojarra?
5: Uy, qué rico, uy, qué rico.
3: Qué rico, cierto.
5: Bueno, mi vida, ¿no? Cartagena, un lugar que para los turistas es la ciudad amurallada. Pero cuando usted vive allá, mi amor, usted ya se da cuenta que Cartagena tiene otro lado, mi vida. Mi amor, ¿cómo te va con el tema de los habitantes de calle?
6: Bueno, acá la situación es complicada, son dañinos, atrevidos, ¿ya? Son personas que ya no son útiles a la sociedad, pues no, nosotros no tenemos el derecho de pronto de quitarles la vida, o ellos eligieron su camino y pues están sufriendo y padeciendo sus problemas. Pero ahora con la legalización del porte de armas van a haber un poco de muertos, y acaba.
5: Sí, es que
3: ven,
5: complicado.
3: Y si de pronto aparecen personas en situación de calle, digamos en la ciudad murallada o por ahí, ¿qué hacen las autoridades allá o qué hace la gente, que usted sepa?
6: No, nada, ellos transitan normal, la policía pues siempre está pendiente de que no vayan a cometer alguna fechoría, pero son muy pocos los que lo encuentran en la ciudad murallada. Pero por ahí la policía siempre trata de rezagarlos, los van sacando. En la torre del reloj, por ahí se encuentran unos que otros, siempre haciendo daños. Eso es el problema.
5: Sí, es que como es la parte turística, Cari, pues obviamente ellos tienen que cuidar que todo esté en orden, pero...
3: Que no pase nada, o que se vea hermoso, que no se vea esa parte oscura.
5: Sí, y eso pasa en todas las ciudades, pero Cartagena es una de nuestras ciudades más turísticas, obviamente cuidan ahí, pero por eso te digo, la gente que vive allá, como nuestro oyente, pues sí, obviamente conoce su ciudad y sabe que no es que no haya, es que no los vemos nosotros, que es diferente.
6: Porque el turista llega y centro, Boca Grande, zona norte,
5: ajá,
6: uno que otro, pero después del Castillo San Felipe vas a encontrar por cantillón, no, pasando por el mercado de Basurto, y ahí cantidades fumando, viendo basura, viendo cantidad de cosas.
5: Claro, sí, es verdad,
3: en
5: es
3: todo
5: verdad.
3: Lado,
5: ajá.
6: Una velocidad considerable porque se te atraviesa y golpeas a uno y te llegan como 5 o 6 a quitarte lo que tienes.
3: Ay, Dios mío.
5: No, y es que, ¿sabes qué? Yo creo que nuestro público, Cari, y los oyentes de Tropi, que son muchos tropiamarillitos y conductores de plataforma, llevan mucho el bulto con este tipo de personajes. Eso es cierto, yo los entiendo.
3: Claro, ¿no? Y es que usted sabe que también ponen en riesgo

0: la vida. Es más, mi admiración y mi respeto para todas las personitas que trabajan horario nocturno como conductores, como prestación de un servicio de transporte, porque, o sea, eso de llegar a cualquier rincón de la ciudad, de cualquiera de las ciudades, no es tan fácil. A pesar de que, por ejemplo, se conozcan hasta la esquina más chiquita, la esquina más grande, el punto peligroso, el punto ciego, lo que sea. Sí. Muy tesos, muy tesos.
1: Muy tesos, mi amor, muchísimas gracias y un saludito para la gente de Cartagena.
0: ¡Mojarra, sí, la orden!
1: Uy,
0: la cocada, la cocada, la cocada, la cocada. Qué rico una cocada.
1: Cierto.
0: Rico, rico, rico.
1: La cocada, la cocada. Un mango de ese que venden en la entrada de... ¿Cómo se llama? ¿La Torre del Reloj? ¿El qué? ¿El reloj?
0: Sí, la Torre
1: bueno,
0: del
1: por
0: Reloj,
1: ahí
0: es la suya, amor. Por
1: ahí, uy, unos mangos con sal y limón. No, no, no, no, no, no, no, no, no, no.
0: Bueno, la persona que estaba por ahí llamándome, que hay personas que están llamando de otros países, vuélvame y llámeme porque estaba contestando otra llamada, pero ahora ya te puedo atender, mi vida. ¿Listo? Listo, vea, ahí justo me hacen caso.
1: Así es. Un dale botoncito ahí, mi amor. Buenas noches.
2: Gillo Rap, escucha, ve y comparte Tropicana.
0: ¡Oli! ¿Cómo estás, corazón?
2: ¿Cómo están las dos princesas de Tropicana?
0: Bien, bien.
1: Mi vida, bien, ve aquí camellando. Salud, igual que tú, mi amor, porque sé que tú camellas tarde, pero nos estás escuchando, Gillito.
2: Estaba de pico y placa y salí solo a escuchar a Julianita y a Karen.
0: Mi Gillo, vos que trabajás en esta ciudad, que es bien grande y es la capital de nuestro país, que trabajas en carro.
2: Yo soy trupe amarillito, 13 años.
0: Imagínese, 13, acá las tengo. Mentira, Gillo, te amo.
2: Vaya hoy.
0: 12 más 1, cuidadito.
1: Y ahí
0: no las quiso mostrar. Ojo con eso.
1: Mi amor,
0: cuando las muestre.
1: ¿Cómo es el tema del habitante de calle para vos?
2: Bueno, el habitante de calle puede ser algo muy necesario en la vida, pero el problema es que ahorita el consumo de drogas ha sido muy, muy deteriorado hacia las personas. ¿Qué pasa con este habitante de calle? Tiene una problemática que es que lo sacaron de la casa, lo han alejado de las familias y por eso tienen que ir a la calle, ya que pues por el motivo de las drogas, a la pereza del trabajo y a la necesidad de dinero, esto lo puede llevar a la delincuencia. Hay habitantes de calle que no solamente son de drogas, de alcohol, de mente, de situaciones, de depresiones, de las situaciones que lo han llevado a ser habitante de calle. No todo habitante de calle es consumidor de droga, de calle.
0: ¿Sabe qué, Juliana?
1: Llora.
0: Y Gillo Rap. Yo llegaría a un punto de verdad, o sea, así duela demasiado. Yo los recogería a todos, me los llevo para un centro de rehabilitación, yo qué sé, los que tengan la familia por ahí activa y que los estén buscando, intento buscar las familias, y de resto solamente un centro, como si fuera una cárcel, pero no una cárcel, ¿cierto? Mira, donde
2: hay unos sitios en Colombia que llaman y de pronto ellos hacen casi parecido a lo que tú estás diciendo,
0: pero va a comer nomás.
2: Más de eso de concentrarlos en un campo de concentración o en un campo donde estén todos, es como darles un referimiento de cariño, de amor, de comprensión, de darles algo que ellos
0: puedan manejar
2: ellos mismos. Pero los gobiernos nunca se han dedicado a hacer, en vez de hacer cárceles y si cosas así que también son necesarias, hacer también sitios donde podamos entrar a estas personas, porque todo, cualquier familia puede llegar a esa situación. Esos señores que dijeron eso, le apuesto que tendrán un habitante de calle, tendrán una persona de diferente sexo, tendrán cualquier cosa, porque todas las familias pasamos por eso. La familia que diga que no, son hipócritas, pero todas las familias en Colombia tenemos un habitante de calle, una persona drogadita y una persona de diferente tipo de sexo. Entonces, en vez de coger esto, cogerlos, llevarlos a un campampo a hacerles casas y comenzarles a educación, comprensión.
0: A un campo cariño, abierto, a un mal. Campo abierto.
2: Puede ser campo abierto, puede ser así como hacen esas casas para los presos, para los jóvenes por allá afuera de Bogotá, lo mismo. Y se va
0: a una isla.
1: Es que a una isla.
0: Bueno. A una isla por allá.
1: Oiga, lléveme a mí, me va a poner a hueler.
2: Y que lo revisen. Y que en esa isla lo bien sirenas como ustedes.
0: ¡Ah! Gillo Rap, te queremos mucho, mi amor. Ey, no, pero en serio, no. Chao, mi amor. Chao, mi vida.
2: Yo creo que el habitante de calle no es un enemigo. El habitante de calle, que siempre que lo veamos, tenemos que saber que ahí hubo una problemática y que si él está ahí, fue por algo.
0: Es verdad. Pero hay unos que no piensan en eso, hay unos que piensan en estrellarlo a usted mientras que va por la calle, hay unos que piensan solamente en coger un palo, en coger una piedra, dañarle a usted el carro, hacerlo caer, hacerlo chocar. Claro, como lo pagan a usted si se accidenta, entonces que uno quede embalado, que uno quede con la plática ahí, con la deuda. Es más, que uno salga tranquilo y que el otro le dañe a usted el medio de transporte que consiguió con tanto esfuerzo. No, mi amor.
1: Sí, para eso sí. No estoy yo. Es que es complejo. No, es que eso, hijo de pucha, uno ahí, ¿cómo llega a la mitad, mi amor? Vamos a marcar, dice Tobías. Tobías.
3: Tropicana, buenas noches.
0: ¡Oli!
3: Es una problemática grave. Y son personas que, como dice el señor del video, ya no le aportan nada a la sociedad. Y eso es un tema del gobierno también. Y el gobierno pasado fue muy permisivo. Inclusive hay carreteros que son utilizados para el expendio de drogas. La policía lo sabe también y ellos no actúan. Muchas veces son beneficiados de eso también. Y la gente que sale ahí que hay que a criticar al man de la forma que habló y todo esto. Él de pronto envió ese video con rabia por lo que le pasó. Y de pronto hablan así, ay, que no, que como habla de las personas, porque no les ha pasado, no les ha tocado un tema como
0: ¿viste?
3: Ese.
0: ¿Qué hubiera pasado donde
3: ese habitante de calle lo deje herido o lo deje grave? ¿Estarían hablando igual? ¿O si estuvieran en el lugar del señor, estarían hablando igual? Que cuando uno se encuentra un habitante de calle, muchas veces he tenido que defender mujeres porque se le acercan a pedirle la moneda o algo y es para ver qué sacan para poderla robar, y yo me les arrimo y hay que hablarles duro para que ellos se vayan y ahí sí las dejan quietas. Pero es un tema muy grave en Colombia, y que son manes que atacan a una persona y no tienen nada que perder. Si hubiera atacado a ese señor y lo hubiera dejado herido, ¿estarían hablando así? Yo creo que no.
0: Por eso le digo, y vaya que usted le dé una moneda y no les guste, la tiran ahí también, conchudo. Y por uno sale pagando el resto. Ah,
1: ajá.
0: Vio.
1: Ay, esto es como
0: los conductores. Sale uno y dice, yo por allá no voy, o si no le cobro 200,000.
1: Yo por allá no voy.
0: Aló, la Tropicana.
1: Buenas.
4: Sí, muy buenos días por allá, muy buenas noches por acá.
0: ¿Dónde estás?
4: Barcelona.
1: ¡Qué rico! Ay. Barcelona, yo quiero ir.
0: ¡Mande por mí! ¡Mor! Yo me voy ahorita, a la hora que sea, yo empaco.
1: Mía, pero bien regalada que está,
0: gordita, a veces hay que aprovechar. Listo, mi amor, de una. Ya tú sabes, internamente me das datos personales para que no haya pérdida alguna. Mentirí. A ver, mi amor, ¿qué más? Cuente, a ver, ¿usted qué hace por allá? ¿Cuándo se va por allá?
4: No, mi amor, yo me vine para vacacionar para la pandemia y me quedé por aquí dando una vuelta.
0: ese COVID le salió raro. ¿Vio?
4: Sí, cinco años dando vueltas todavía en vacaciones. Sí,
0: amor, pero estás contento.
4: Claro, mi amor, muy diferente la situación por aquí, sobre todo los de las personas de calle, todo eso muy diferente por aquí.
0: ¿Por allá cómo se maneja esa vuelta? ¿Qué le hacen a esas personas o qué?
4: Bueno, yo siempre salgo de aquí en Barcelona, la estación, están en la estación principal para todo lo, a la salida de aquí del país, para diferentes ciudades grandes. Y ahí siempre hay gente de calle y no les hacen nada, no les paran bolas como dicen nosotros, pero sí están atentos con la comida, con todo. Ellos tienen a dónde comer, donde tienen, los que quieren dormir en la calle, duermen en la calle, pero son muy pocos, son contaditos.
0: Son unos, o sea, los de aquí menos malagradecidos, pues.
5: No, es que allá ellos tienen dónde dormir y dónde refugiarse, Cari.
0: O sea que si uno se va de habitante para allá, antes pasa bueno.
5: Pues sí.
0: No, parce. Exactamente. Le pagan la pensión, le dan comida, baño, dormida, mi amor. Pues,
5: mero eso negocio. Es una forma, porque es que mucha gente dice, como, es que los habitantes de calle por la droga o por cualquier otra situación son muy perezosos, no quieren trabajar. Allá les colaboran los que sí quieren trabajar.
4: No roban, eso sí. Aunque no la roban, no le haces nada. Va a pasar a las 2, 3 de la mañana al lado de ellos, te roban.
0: Necesito colaborar de esa manera.
5: Es verdad. Allá uno, es muy raro que uno vea habitantes de calle. O sea, hay muy pocos.
0: Sí, los otros están en un jacuzzi, los tienen por ahí así, con un vasito de piña colada en la mano.
4: Bueno, voy con mi opinión, mi reina.
0: Hágale, cuente a ver, mi amor, ahora sí, despáchese.
4: Mi opinión es la siguiente: el gobierno de Medellín o la alcaldía deberían de hacer una como en forma de cárcel fuera de la ciudad, llevar a toda esa gente, darle su comida, darle su dormida, recorriendo a todos.
0: Ajá. Ay, son las 50.
4: Su comida, su dormida, y sí, me sonó la alarma para levantarme. Y adentro de la misma cárcel, bueno, yo digo cárcel para tenerlos adentro, ponerlos a trabajar, hacer trabajos adentro, manualidades.
0: Que hagan cosas productivas.
5: Sí, claro. Es como recuperación social, yo diría. Ajá.
4: Y a todo el que vean en la calle, y yo le apuesto, Karina, que esa gente, porque ellos no son ningún loco, son gente estudiada, gente que habla inglés.
0: Y yo sí, imagínense, hablan inglés y todo.
4: Y meditar en la calle, porque yo he conocido gente que habla inglés y todo eso. Y recogerlo y llevarlo allá, y le apuesto que esa gente, ven, no, si nos van a ver en la calle, nos van a llevar para allá.
5: Es verdad, no se va a ver uno hermosa, en la calle. Muchísimas gracias por llamarnos, tenemos que irnos a desconectarnos, porque si no, se nos va a hacer ahora. Te mandamos un beso enorme, gracias por escucharnos, y qué bueno que a través de Tropicana, pues, puedas tener un pedacito de tu tierra a través
0: y manda
5: de
0: por también. Mí.
5: Y que te vaya bien y mandas por Karina, luego.
0: Chao.
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0: Señores, seguimos en este A que no me duermo. Última hora, A que no me duermo. Saludo para la gente que está en TikTok conectada y nos lleváis conectado, mi amor. A la gente que nos escucha a través de los 102.9 y obviamente que le encanta este junto, esa combinación que logra la tecnología. Porque no estoy sola, estoy con Karina que está por allá en Medellín. Y hasta las 10 nos acompaña también el caballito. Luego se va a hacer cosas de caballo. No sé qué cosas serán esas cosas que hace él. Mis amores, hoy tenemos un tema bastante controversial, un tema en el que definitivamente necesitamos escucharlos a ustedes. ¿Ustedes qué piensan, qué opinan, qué han escuchado, cuál es su historia con relación a eso? Y eso ha sido porque la señorita Karina nos mostró, nos puso a escuchar un video donde alguien que creo yo trabaja en el Senado, en el Congreso, alguna cosa así, yo que sé que estaba en el Congreso.
1: ¿Qué le pasó?
0: Y le estoy poniendo en contexto, mi amor, sobre el video que usted mostró y por el que la gente ha estado opinando. Y sabe que ahora que estábamos en break, uy, ¿cómo me dice inglés?
1: No, pero qué gringa, Dios mío.
0: Impresionante.
1: ¿Cómo le botó una calza, Dios mío?
0: Se me cayó, mira, te la recuerdo.
1: Aquí solamente hablamos, oiga, ¿qué más? ¿Entonces bien o no?
0: Sí, señora, sí, tal cual. Pues vea, yo quisiera saber si hay alguno de nuestros oyentes que esté conectado hasta ahora y que tenga o haya tenido alguna situación con alguien cercano a él, de su familia o de sus amigos, en condición de calle, porque de repente, no sé, la droga, no sé, o sea, que nos cuente esa historia. Me parecería chévere porque mucho de lo que hemos dicho es que, claro, como nadie se pone en los zapatos de ni pa' aquí ni pa' allá, ¿no? Entonces, cuando le toca a uno que lo roben, uno sí quiere, mejor dicho, acabar hasta con el lío de la perra. Pero cuando uno está del otro lado y solamente está juzgando porque está viendo un video viral en redes sociales, que es nuestro caso, pues uno dice, ve este señor tan despectivo, porque está hablando así de estas personas que finalmente uno no conoce su historia, señora.
1: ¿Sabes qué? Había una oyente que nos comentó en su momento que ella tenía un hijo en situación de calle y que incluso viajaba desde uno de los barrios altos de Medellín hasta el centro prácticamente todos los días a buscarlo en el Bronx porque pues ella quería como ayudarlo a volver a su vida normal. Lo encontró como después de 15 días, se lo llevó para la casa, lo bañó, lo peinó, le dio ropa otra vez, lo organizó. ¿Y cómo le parece que al otro día se le robó un montón de cosas de valor de la casa y se volvió a ir para la calle?
0: No, qué pesar, eso es muy triste, Cari, es que...
1: Ahí sufren las mamás.
0: Sí, claro, no, y yo estoy segura que así hay hermanos, tías, tíos, primos, o sea, toda la familia, y eso que usted acaba de contar al oyente ha pasado un montón de veces, y quienes no hemos vivido esa situación. O bueno, ¿sabes que yo sí tenía un tío en condición de calle? Pues a mí no me tocó mucho la vaina porque yo estaba pequeña, pero mi mamá sí.
1: Sí.
0: Y a sus hermanas también, o sea, a mis tías. Es complejo, porque ellos quisieran ayudar, pero como no son, gracias a Dios, nosotros no tenemos adicciones con la droga, no sabemos realmente qué pasa por su cabeza, cuáles son las reacciones corporales de las personas que son adictas. Y muchas veces lo quisieron ayudar, se quedaban fundaciones un tiempo y luego se volvía a ir. Entonces la gente, como nosotros que no tenemos esa condición, decimos, ah, no, eso es lo que le gusta, vivir en la calle. Porque es lo que
1: uno no
0: aparentemente
1: sabe.
0: Ocurre, pero es que la droga es una cosa muy jodida, mi amor, muy berraca.
1: Pero si usted ya tiene toda la vaina en la casa, tiene todo, está de nuevo allá, ¿por qué tiene que volver a arrancar y robarse las cosas de la mamá?
0: Claro, eso es muy complejo, pero lo que te digo, yo creo que es la droga, o sea, la droga, vea, vuelve loquita a la gente.
1: Es
0: la
1: más, adicción. Le voy a decir algo, Juli. A veces no le podemos echar la culpa siempre a la droga. Puede ser cosa de ellos. Puede ser ya vicio. Puede ser que ya estén encariñados con la calle. Puede que en la calle consigan más cosas que en la casa. No.
0: No sé.
1: Puede que no sea la droga. No siempre le podemos echar la culpa a la droga.
0: Yo siento que en la mayoría de los casos es la droga. Yo siento, no sé. Pero vamos a ver qué dicen los oyentes que ya empezaron a llamar. Aló, Tropicana. Aló.
2: Hola, bebé,
1: hola, ay, yo creo que es de Barranquilla, dígame que sí.
2: ¡Epa!
1: ¡Se prendió ahora sí! ¿Cómo
0: ¿Cómo? Yo sé que esta palabra no se puede decir allá, pero ojo, ajá, la bondad.
3: Ajá, ojo, ojo. Ajá. Ay, coge la cuadra.
1: Amor, yo la cojo suave, depende de ti, eso sí, todo depende de ti.
0: No, ella la no coge suave y no utiliza dientes, me consta.
1: No hago, ¿qué? No hago lo que tú no quieres que yo haga, gordo. Mi amor, qué bueno.
3: Por oye, fin. ¿Cómo está, princesa? Al lado de un Paco viejo, me escucho hoy al pobre caballito.
1: No, mi amor, ese caballo quiere andar trotando en otros campos a esta hora. Ese debe estar por ahí.
0: Lleva 2 meses acá, ya no quiere trabajar. Dile tú que eres ahí compañero de él, de raza, de gente.
3: Ey, ¿qué pasa, brother? ¿Qué pasa? No vas a hacer que va mal, brother. Tiene que estar con las princesas ahí activo.
1: No, deja nítido. Imagínese, hombre flojo no goza de mujer bonita. Y vea este pal papito. No.
3: Coja a Wilson y haga los costeños como es.
1: Eso,
0: que se agarre.
3: Si no quiere, pues algún día. Hago el papel por él para que no se sientan solitas, princesa.
1: Mi amor, cuando quiera, bienvenido.
3: Oye, princesa, usted en Barranquilla, que esto está de locura. Cuando vengan, me avisan que dentro de Amarillito le hago el tour. A ustedes, princesa, lo que quieran.
1: De una, me encanta. Amor, venga. ¿Y cómo está la situación por allá con los habitantes en situación de calle? Cuente a ver si hay o no hay.
3: Sí, claro, sí, bastante. Hay una zona que hay, que es el centro de Barranquilla. Y ellos ahí, sí, hay bastante allá.
1: Uf, qué teso. Mor, ¿y cómo es la situación? O sea, ¿te da susto, te da miedo, es fácil de controlar? ¿Te da
3: no,
1: se puede pasar?
3: No, o sea, hay habitantes, sí, pero no es como en Bogotá, no es que los discrimine, pero es que en Bogotá un indigente te puede quitar la vida, te inyecta cosas, te hace de todo. También aquí en Barranquilla son indigentes y caminan por ahí, o sea, normal, quietecito. Porque aquí el que ni gente que se ponga pesado, trompa y patada y todo para que respete.
1: Trompa y patada.
3: Entonces, ellos ya saben, claro, ellos ya saben que si se meten con alguien, trompa, patada, el palo, lo que vea, o sea, le va mal. Entonces ya sabe que no puede. Él es loco, pero sabe que no llega hasta allá tan loco.
0: Ajá. Bueno, es cierto, sí, la reacción de la gente también hace que yo se controle.
1: Sin miedo al éxito, ¿vio?
0: Sí.
1: Como dicen por ahí, la paloterapia. No, es que hay unos de ellos que dañan los carros.
3: ¿Sabes qué, princesa? Disculpa que te interrumpa.
1: Dime, mi amor.
3: Lo que dijo la compañera, es verdad, porque hay gente que está en la calle porque consigue cosas que de pronto en su casa no quieren o no lo quieren. O sea, hay muchas personas que son indigentes, pero hay personas que tienen su problema. O sea, no podemos discriminarlos tampoco, pero sí.
1: Ajá. Pero hay otros también que además que son para aprovecharse de la situación, ¿no? Es que yo veo a unos que son muy cuerdos y son aprovechándose más de
0: él. No, es que
3: hay
0: otro tipo de indigencia. Usted no dice que hay gente que se pone como a cazarle, a pararle bolas.
3: Sí, claro.
0: Vea, al gimnasio que yo voy con decirle que todos los días hay una señora que pide dizque un pasaje del Transmilenio. Todos los días.
1: Todos los días. Que ay, mi hija, quédese para que no gaste otro pasaje, pues, bebé.
0: Mi amor, un besito y un saludo enorme para todos.
3: Quédese para allá para que no vuelva, me va a venir otra vez.
1: Amor, venga, mi vida. La próxima que vaya me guarda un tamal porque ya sé que es tamal. Ajá, un pastel.
3: Sí, un pastel, tamal, claro, todo lo que quieras aquí en Barranquilla.
1: No, mi amor, qué rico que
3: te la salchipapa, que yo sé que te va a gustar más.
1: Ay, qué rico la salchipapa.
3: Barranquilla, se la pongo a la que sea en el mundo.
0: Uy, qué rico la salchipapa.
1: Menos mal, ojalá y sí sea buena, porque un día en Bogotá probéis que una salchipapa que no sé qué, que de Barranquilla, que la hace vaina, pero no.
3: Tú no probó una salchipapa costeña.
1: Mi amor, la probé allá, pero le digo, pues, más desabrida.
0: No, pero es que ¿cómo vas a probar salchipapa acá en Bogotá?
3: No, que era mal, pero la salchipapa costeña es una...
1: Pero es que me dijeron,
3: pues, es una cosa de loco.
0: No, ellos no
1: me dijeron, mismo insumo acá. Juli, pero es que me dijeron, es que no, esta es una salchipapa costeña en Bogotá, la no, mejor de todas, no sé qué. Yo,
3: oiga, caballo, ¿qué pasa? Usted tiene que... Hombre.
0: Mira, yo no sé qué se vino a hacer caballo por acá, ni siquiera nos gasté a nada.
3: Enseñale que es una salchipapa costeña.
0: Mi amor, yo pongo la papa y tú la butifarra. Te amo, adiós.
1: Chao, mi vida.
0: Vea, cariño,
1: oyentes, ¿ah?
0: Son hermosos nuestros oyentes. Karina, es que nosotros no hemos hablado de una cosa muy importante. Yo le dije a usted la hora pasada que este tema iba a tener algo que ver con el siguiente y no, no lo podemos dejar pasar. Y también quiero que la gente opine. Y es esta decisión, este decreto de las armas, del porte de armas en Colombia. Una decisión que modifica la restricción que durante muchos años había limitado de manera amplia la posibilidad de obtener autorización para portar un arma. Que se impuso en el gobierno anterior a través del decreto 1556 del 2024, que por...
1: Amor, pero vea, anoche no la utilizó bebé, o si no hoy estuviera nítida, bebé.
0: No la utilizó, uy, Dios mío,
1: Amor, la mano, la mano, gorda, la mano.
0: No, entre semana no vea, mi amor, porque llegó muy tarde a casa. Bueno, en todo caso, para el que no sabía, mis amores, vea, de las priellas nuestro presidente.
1: A bailas, a palabras sencillas, cuente a ver.
0: El presidente suspendió, bueno, más bien levantó la suspensión en la cosa, levantó. O sea, nosotros teníamos
1: la
0: una suspensión.
1: Estaba arreglando el carro, entonces tenía la suspensión muy abajo, entonces la levantó.
0: Ay, Karina, qué chiste tan malo.
1: Juli, pero por favor, a palabras más regionales, más tranqui, más... O sea, ya se puede andar con armas.
0: Sí, pero no es tan libre. No es como que, bueno, me vendí un arma. ¿Vio?
1: Mor, me muestra cuál es la pistolita, Zuña.
0: Además, él dijo que estaba muy feliz de firmar ese decreto.
1: ¿En serio?
0: Sí, señor.
1: ¿Qué por qué?
0: No, pues porque él hace rato quería que nosotros pudiéramos andar libremente por la ciudad con armas. Por todas las ciudades.
1: Traque.
0: A ver... No, eso puede ser por peligroso. Eso es lo que estaba diciendo. O sea, no significa que usted pueda andar a diestra y siniestra. No, pero que tengo yo.
1: Pero amor, si ve que no la utilizo.
0: Vamos a vocalizar. O sea, no es andar a diestra y siniestra con arma. Pero por supuesto, de ahora en adelante, a partir de esa firma del decreto, va a ser mucho más fácil que alguien pueda tener permiso para portar su arma. ¿Sí me entienden? Antes era más difícil.
1: Okay.
0: Entonces, obvio, pues, la gente se hará un mañas. Vea, si la gente se hace mañas para saltar, para... No, juepucha, no. Me voy a...
1: Pero solamente necesito su respuesta. ¿Usted dejaría o aceptaría cargar arma o no? ¿Está en contra o está en pro?
0: Sí, eso es lo que queremos saber.
1: Necesitamos pero usted, saber si usted como Juliana.
0: Ah, yo pensé que le estaba preguntando a los oyentes. Ah, no,
1: usted.
0: Mira, no. Imagínese, yo con un arma, con este genio que me cargo. No.
1: No, yo digo que sí, por seguridad sí.
0: No.
1: Ya
0: no.
1: Si usted sabe que todo el mundo puede tener arma, entonces, mor, no roba. Sale sí, más precavido.
0: Tan boba, pero cuando uno esté por ahí en un, no sé, en un bar y la gente esté tomando borracha, llevaba el carajo, y entonces ¿no? Que le miró a la mujer y en Medellín sí que pasa eso y no vaya a decir que no. Ay, pero mi no, vea, Karina viene conmigo. ¡Traque! Ay, entonces que se te perdió una igual y entonces taque. No, ¿qué es eso?
1: No, porque porque pues, mor, si usted va a salir a tomar, no, ande con su pistolita.
0: Pero es que usted puede, ese es el peligro, Karina, a ver, entienda. Claro
1: no,
0: que
1: yo
0: puede.
1: Estoy de acuerdo. Muy rico que ande con la pistolita en la mano.
0: Bueno, no me sorprende la gente de Medellín.
1: Pues a mí me parece chévere, es porque usted por seguridad, o sea, yo creo que usted podría cuidar más.
0: Ah, o no sé de tú de qué pistola estás hablando, porque si hablas de un pistola,
1: no, siempre, ¿verdad?
0: Mis amores.
1: ¿Qué dicen? ¿Ya hay oyentes por ahí?
0: No, espere porque todavía estaban opinando, pero de lo pasado. Entonces vamos a opinar. ¿Usted le parece buena idea que nosotros podamos portar armas en toda Colombia? Dígame si no, ¿por qué? Justifica su respuesta y entra la primera llamada, que no me duermo. ¡Aló!
1: Buenas.
0: Hola, Tropicana.
4: Buenas noches, Karinita, Juliana, ¿cómo van?
0: Bien, mi amor, ¿cómo estás tú?
4: Bien, de acá, desde la ciudad calurosita de Villavicencio.
1: ¡Villavicencio! ¡Qué rico! Ah, bueno, una mamona. ¿No hay mamón? Es cuando se mata el toro.
4: Acuérdese que ya hay finca, acuérdese.
1: Ay, sí, de veras, hay finca, mi amor.
0: Ay, finca,
1: mi vida, ¿usted está de acuerdo o no está de acuerdo con esta ley?
4: Yo sí estoy de acuerdo porque, ¿por qué? Porque más de uno dice que la delincuencia, el delincuente ya está armado. El delincuente no necesita la ley, él ya está armado desde hace mucho tiempo. Entonces ahorita el delincuente la va a pensar es para metérsele a alguien. Ahí donde el delincuente va a pensarla, ¿será que están armados o no están armados? Entonces ya tienen que pensarla.
1: Por eso ahí digo yo, hasta bacano uno tener el arma, porque se van a prevenir más de afectar a la gente, entonces menos robos.
4: Sí, es que así es. Por eso digo, yo, el delincuente ya está armado. A él no le interesa el sí o no, a él le interesa que no, porque siempre la gente anda desprotegida.
1: Claro, entonces la vulnerabilidad es peor. Entonces si usted llega y dice,
4: sí, claro,
1: pero es gente, yo tengo también, entonces usted también puede subir, mi amor, entonces cuidadito.
4: Exactamente, así es.
1: Mor,
4: entonces ya la piensa mucho para meterse a cualquiera.
1: ¿Usted tendría arma?
4: Sí, claro. Yo la tengo.
1: Ay, no, no la ¿qué puedo tipo portar de arma, por fuera, mi amor?
4: Hay problemas.
1: ¡Ah, qué miedo! Ah, bueno, mi vida, hágale pues. Entonces, cuidadito con el aparatico. Me da el favor y si lo va a manipular.
4: No, sí, exactamente. Pues sí, también hay que saber que hay personas que de pronto no pueden portar armas por de pronto. Porque
1: eso.
4: Esquizofrénica. Se vuelven locos y pasan por allá lo que pasa en Estados Unidos.
0: Mi amorcito, un beso enorme hasta allá, por favor.
1: Chao, mi amor.
4: Gracias, Karen, Dios la bendiga.
0: Amén, mi vida.
1: Mi vida.
0: Aló, hola, Tropicana. ¿Tienes o no tienes armas?
1: Muéstrame tu armita. ¿Está cargada o descargada, de acuerdo?
0: Mi vida, ¿cómo estás? Hola, Tropicana. Aló.
5: Muy buenas noches.
0: Buenas noches. ¿Cómo estás?
5: Karenita.
1: Mi amor, ¿cómo estás?
5: Mamacita linda, aquí.
1: Ay, ¿desde dónde?
5: Pensándote.
1: Ay, ¿desde dónde, mi amor? Me encanta cuando hablas así.
5: De aquí, de Villavicencio.
1: Ay, también de Villao, mi amor. Ay, sí, qué rico. Amor, ¿hace cuánto no comes mamona?
5: Esperándote aquí porque quiero comer mamona, pero contigo, mamita.
1: Ay, ay, qué rico.
0: Mi amor, ¿hace cuántos años tiene? ¿Tiene la próstata en la garganta?
1: ¡Cuidado!
5: Mira, lo que pasa es que ya estaba dormido y con esa hermosura del programa, pues me despertaron.
1: No, lo desperté. Ajá. Mi amor, me encanta así despierto a esta hora.
5: Mamita, cuando ahora me invitas, te quiero conocer esa hermosa tierra paisa, Medellín.
1: Mi amor, acá lo espero cuando quiera. Ya tú sabes, Villado, Medellín. A cualquier hora.
0: Mi vida.
5: Qué lindo.
1: Mi vida.
5: Las navidades. Pues es
1: el... Ay, sí, mi amor, acá nos vamos a ver alumbrados juntos.
0: Ay, ya que
1: eres de Villavo. Yo creo que
0: le alumbra.
1: Ya que eres de Villavo y hay ganado. Ay, ¿cómo le parece? Que un día... Espere, un día... Un toro... Estaba en Navidad en Medellín con la vaca y la invitó a ver a alambrados.
0: Ay, no, yo sabía que iba a salir.
5: Karenita, pero le cuento que yo no soy de Villavo.
1: ¿Cómo que no estoy? ¿De dónde es, mi amor?
5: Sangre.
1: ¿De Medellín? Sangre
5: porque mis padres, mis ancestros son paisas.
1: Ah, no, mi amor, pero ya lleva mucho tiempo en Villavo, ya eso es de Villavo, mi hijo.
0: Vea, dijo eso y le cambió el acento.
5: Estado, sí. Tiempo en Bogotá y estado, y aquí ahora en Villavo.
1: Ah, bueno, amor, hágale pues.
0: Mi amorcito, ya opino del armamento de la harina. Ya. Ahora opíneme del armamento del presidente.
1: De este cargamento.
0: ¿Qué opina el nuevo decreto del porte de armas?
5: Bueno, es una cosa bastante complicada porque en primer lugar, los que tienen ya patente, los antisociales, andan con su arma, entonces uno, ¿por qué no? Que es un ciudadano honesto, trabajador, es la persona honesta y trabajadora, ¿por qué no va a tener con qué defenderse? Pero hay una frase del escritor José Eustacio Rivera para que les quede grabada.
1: Sí, señor.
5: Y es una realidad. José Eustacio Rivera decía, todo hombre armado está a dos pasos de la tragedia. ¿Por qué?
1: Y en Medellín, que hay tanta mujer armada.
5: Por eso, entonces llega una persona y lo va a atracar a uno, lo va a tratar mal. Si yo estoy armado, pues saco. Y una vez se lo humillo todo, entonces ahí quedo embarcado. Si se da cuenta, entonces siempre es un problema.
1: ¿Vio?
5: No ve, Karencita.
1: Mi amor, bueno, ahí está. Mi vida, tocará esperar a ver qué sigue opinando la gente.
0: Sí, señora. Un saludito hasta allá, hasta Villavicencio, mi amor. Síganos escuchando.
1: Chao, mi vida.
0: Un placer para nosotros. Muchísimas gracias, Dios me lo bendiga. Y aló.
1: Y aló, y aló.
0: Uy, hola,
1: buenas.
6: Buenas noches.
1: ¿Cómo hay una mujer? Sí, ¡qué una bien! Mujer. Uy, amiga, pláceme saludarte a esta hora. ¡Qué maravilla! Estás en este momento sacando la cara por las mujeres colombianas. Cuente a ver, ¿desde dónde mi vida?
6: De Neiva.
1: ¡Neiva presente! ¡Wow!
0: La gente de Neiva.
1: Bueno, querida, cuente a ver. Primero, ¿a esta hora está aquí en la casita o estás trabajando?
6: No, en la casa.
1: En la casa, relajada, bueno, está bien. Ahora sí, cuénteme a ver, ¿qué opinas del tema?
6: ¿Qué opina del tema? No estoy de acuerdo.
0: ¿Por qué, mi vida?
6: Pues porque se va a incrementar más la delincuencia. Si estamos mal así.
0: Mi amor, hazme un favor. Bájale al radio. Ven al radio y nos escucha solo por el teléfono, porque si nos escucha doble y nos enloquecemos.
1: ¿Ya? Ahora sí.
0: ¿Aló? ¿Listo?
6: Listo.
0: Era que le mermara el radio, no el celular.
6: No estoy de acuerdo porque sí, hay delincuencia no teniendo armas, imagínese donde las tengas.
0: Yo digo lo mismo. Yo pienso. Sí, señora. Imagínese si así sacan armas de donde no hay de manera ilegal. Ahora,
1: pero antes no es mejor.
6: Ahora, como dice mi esposo, ahorita se van a hacer falsos positivos.
0: ¡Qué lindo! Ese tema es muy delicado.
1: Qué miedo, ¿cierto?
0: Sí, señora.
6: Claro, si hay tanta delincuencia, sí, que. No hay de dónde sacar, imagínense ahorita que las hay de dónde sacar.
0: Y si lo dice, yo no le creo, la gente de Neiva es brava.
1: Uy, no, muy teso.
0: Usted me llena, usted no es brava. Que diga
1: ella lo maneja. En la casa la que tiene el arma es ella.
6: Ah, pues claro.
1: ¡Obvio! Mujeres al poder, mi amor.
0: Mi vida, te mandamos un besote. Gracias por estar conectada con nosotros.
1: Un abrazo.
6: Bueno, chao.
0: Chao, mi amor.
1: Chao, mi amor.
0: Conteste. Ay, la siguiente, dice. Karina, conteste.
1: Pero estamos nítidos. Buenas noches.
7: Buenas noches, corazón.
1: Ay, me encanta. ¿Cómo estás, mi amor? ¿Bien o no?
7: Bien, escuchándola.
1: ¿Desde dónde? ¿Desde dónde, mi amor?
7: Cali.
1: Desde Cali, mira, ve qué rico.
0: Tierra de hermosas mujeres.
1: Tan. Ah, bueno, un cholao.
0: Uy, qué rico un choladito. Mi vida una preciosa. Lula. Tú y yo sabemos cómo es nuestra ciudad de un poquito peligrosa, un poquito la gente que está acá. ¿Vos qué pensás de porte de armas?
1: Es que un poquito nada más, oíla. ¿Qué opinas, mi amor?
7: Mira, yo estoy de acuerdo. Yo ando armado.
1: Mi amor,
0: permiso, me imagino.
7: Y todo legal. Y permiso para portar, la tenencia, aporte. Sí, porque es que la inseguridad, nada más aquí en Cali, no, en toda parte. Ya, eso es un problema. O sea, el bandido consigue armas en toda parte, cualquier lugar. Consigue una pistola, un revólver, y no va a pensar en hacerte daño. Usted le entrega la cadenita, uh-huh. No le entrega el teléfono.
1: Ajá. Total.
7: Entonces, si él no piensa en mí, ¿yo por qué voy a pensar en él?
1: Viste, mi amor, el arma armado, él dice, permiso, aquí llegué yo.
0: Ay, no, a mí en general, vea, yo le voy a decir, es que a mí...
7: Hay que saberlo utilizar, hay que saberlo.
1: Eso.
0: Ay, eso sí es verdad, mi amor. Si uno tiene arma, tiene que saberlo utilizar.
1: Dependiendo el punto
0: si no es a pólvora. Si no es a pólvora, ¿para qué, mi vida? No hay que gastarla así.
1: No, tan fácil tampoco. Pero hablando ya seriamente, sí, realmente uno tiene que saber utilizarla. ¿Tú cuánto tiempo llevas con el porte de arma?
7: 4 años.
1: 4 años. ¿Y te ha tocado en algún momento disparar?
7: ¿Sí?
1: Por ejemplo, ¿qué ha pasado? Cuente chisme.
8: Una persona, un tipo, un miserable, por no decirle más, estaba, se propasó por mi...
0: ¿Vio? Yo que le dije, la fiesta, es mi mujer.
8: Con niña de 10 años.
0: ¿Con tu niña de 10 años?
8: Sí.
0: Oh, no, ya ahí sí le pego.
8: La tocó, la besó, y cuando llegué a mi casa, pues, me tocó. No le quita la vida, pero sí le di un escarmiento para que respetar.
1: Uy, pero con una niña, no, ya sí le digo, pues, yo sí se los... Yo como dirían vulgarmente, se los zampo.
0: Ven, pero tu niña está bien. Ay, no, ¿qué es eso?
8: Ella está, afortunadamente, solamente fueron...
1: Pero no queda traumatizado.
8: Intentó besarla, la niña se defendió. Por mi hijo, no, no lo maté porque, pues, mi hijo me contuvo, me escogió y eso. Y mi esposa también, o si no,
0: ya lo tendría la espalda. Y a ver, pues, él estaba con tu niña, ¿era alguien cercano a tu familia?
8: Sí, vivía al lado de mi casa.
1: ¡No!
8: Vivía al lado de mi casa, le brindábamos, le compartíamos electricidad porque tenía un negocio por ahí. Comía en mi casa cuando se ofrecía. O sea, una persona cercana de muchos años.
0: Pues que Dios me perdone, pero ahí sí, mejor dicho, que porten 10 armas si quieren.
1: Sí, ¿qué tal por este Dios? No, con los niños no, ni por el berraco.
0: Esas eran las cosas, Tarina, que yo ahorita te estaba diciendo. Yo a veces me pongo panoramas mentales. Hay gente que roba y hay gente que toca niños. A mí me perdonan, pero para mí esa vaina no es la misma. Sí o sí es daño, pero los daños son completamente diferentes. Con los niños no.
1: No, y ahí sí se le vas dando. No. Eso se tienen que respetar, o sea, de ninguna manera. Amigo, gracias por participar. Un abrazote y sigue, pero con cuidado, utilizando este tipo de armas.
0: Sí, mi amorcito. Y un abrazo para toda mi gente de Cali, carajo. Cali. Pachanguero. Aló. Hola, Tropicana.
9: Hola, mis niñas hermosas. Otra vez de nuevo con Álvaro. Aquí en el Tropi Amarillo desde Sogamoso, Boyacá.
0: Alvarito.
1: Uy, Alvarito. Alvarito.
9: Estaba aquí acompañándolas y escuchándolas por, como siempre, por magnífico programa que ustedes tienen.
0: Tan bello, mi Álvaro.
9: Y referente al tema de mis niñas, hombre, pues una cosa muy bonita que de que dieron ese decreto, que firmen ese decreto del porte ilegal de armas. El porte legal de armas, digo, porque es que realmente uno como de, digamos, de que uno está en su trabajo, en su tropia amarilla aquí, o la gente que trabaja y que venga un pícaro desgraciado a quitarle su ciclo, a quitarle su platica que se ganó en la quincena con un arma o como así, pues entonces no, esa gente hay que darles eso en la cabeza, hay unas, dale, sacarme una arma y te lo va a atracar, lo va a robar uno, ¿qué más espera uno? Dale a un pícaro de esos. Pucha, esa es mi opinión, sí, y de acuerdo, bien. Totalmente, sí, porque...
1: No, muy literal, se complica. Uf,
0: Karina, viene la cámara.
1: Ay, ya nos pusieron por el lado. Ay, está aquí. Me encanta, gordita.
0: Ay. Álvaro, pero sabes que yo voy a leer bien sobre esto, que además es un tema que me parece que nos debería interesar a todos, porque es que hay una vaina, listo. Cuando uno utiliza el arma, que además porta con legalidad, o sea, usted tiene derecho a utilizar su arma porque ya pasó todos los filtros, que ser mayor de edad, tener estudio de seguridad, renovarlo además periódicamente, bueno. Toda esta vaina que tiene la restricción del porte, la tenencia y el porte de armas. Entonces yo me pregunto, si usted se defiende y utiliza el arma que usted porta legalmente y usted asesina a una persona, ¿a usted no lo meten en la cárcel?
1: Dios.
9: Yo creo que obviamente sí, cuando es, digamos, y si se utiliza, digamos, en contra de una persona, digamos, de que un alegato, una discusión, ¿sí?
0: Ajá.
9: Creo que sí. Que si hay un delincuente y uno la utiliza en defensa propia, se puede decir ahí.
0: Ajá.
9: Y en defensa propia es que el tipo a mí me saque un cuchillo, por decir algo. Si yo no actúo rápido, él me coge, me apuñala y me mata, sí. ¿Cierto?
0: Qué miedo, entonces, claro.
9: Ahí es defensa propia. Ahí es defensa propia. Pero si ya voy para la cárcel, y claro, me voy a matar a una persona de bien, que porque me miró mal, que porque sí, me dijo algo, me ofendió. Ahí total. Sí, claro, tengo el derecho que me castiguen.
0: Es que digamos que eso es lo que a mí me da susto.
9: Un homicidio.
0: Ajá. A mí eso es lo que me parece complejo, porque no sé qué tal
1: la gente maneja peligroso. Sus emociones,
0: claro. Y además, imagínese, le sale más caro el caldo que los huevos, porque si usted realmente no logra demostrar que fue en defensa propia, lo van a meter a la cárcel, mi amorcito, y ahí le quedó su porte y tenencia de arma. Ahí le quedó.
1: Tiene que ver con demasiada responsabilidad, porque si no se complica.
0: Alvarito, te queremos, Alvarito.

0: saludo cordial desde la tierra del Galeras.
1: ¡Ay, la gente! Mira tu gente, Cami.
0: Estaba escuchando el tema que ustedes están proponiendo,
1: Camila,
0: para esta noche, y me parece que no nos conviene a los colombianos el decreto que acaba de firmar el presidente este que tenemos ahora, que solo piensa en muertes y muertes y muertes, y que tendremos que seguir llorando a seres humanos. Entonces, me parece que los colombianos no tenemos la capacidad, muchos colombianos no tenemos la capacidad de manejar armas por el temperamento que tenemos los colombianos mismos.
1: Total.
0: El temperamento de nosotros los colombianos, estamos enseñados a vivir en una tierra que para todo es problema, que para todo es, digamos,
1: una guerra. No tenemos
0: guerra. Entonces, por cualquier cosita que se presente, por cualquier problema que se pueda presentar, por más pequeño que sea, la solución vendría siendo eso, porque el temperamento de todos los colombianos, no se puede decir que de una región, el temperamento de todos los colombianos es de bastante, bastante fuerte. Y entonces el decreto de poder portar armas nuevamente traería más muerte en Colombia, más muerte, más lágrimas de la familia, de familiares, de mujeres, más lágrimas de mujeres, de esposas, de madres, de hijas, de hermanas. Entonces no me parece justo que haya firmado ese decreto. Como el señor presidente tiene escoltas a todas las partes,
1: es verdad,
0: la familia de él tiene escoltas a donde quiera que vaya, los allegados a él tienen escoltas a donde quiera que vaya, entonces él no va a sentir ningún impacto, él no va a sentir ningún dolor, no va a sentir nada que lo afecte a él. En cambio, los colombianos que trabajamos, que salimos a buscar el sustento diario, nos podemos ver afectados por cualquier loco psicópata que lleve un arma y que accione un arma de esas en contra de cada uno de nosotros por diferentes circunstancias que estén digamos por cualquier temperamento, por cualquier problema que tenga en ese momento.
1: Cari, es que imagínese, por ejemplo, ¿sabe qué? Don Ferney, primero que todo, muchísimas gracias. Me parece que usted es una persona muy inteligente, recatada, diplomática. Le voy a decir una cosa. En
2: este
1: país, él dijo algo, como acá mantenemos peleando y en guerra. Póngale cuidado. Cada cuánto nosotros tenemos en la portada de un periódico, en cualquier página de un periódico, o en los portales de internet, que el equipo este de fútbol y el equipo este de fútbol que debieron afuera, que debieron adentro, que le pegó una puñalada. Ahora, imagínense la gente en los estadios
2: en un
1: armas.
2: Partido. No, joder.
1: Imagínense un partidito de Millonario y Santa
2: Fe. Pero yo creo que no deberían dejar ingresar armas allá.
1: No, pues es que allá no. Pero cuidado,
2: pero
1: no me van a ver.
2: Ajá. No. Ay, Dios mío, yo no sé.
1: A mí me pareció un poco preocupante. O sea, entiendo ambos sentidos, pero en general, si tuviese que decidir, me parece que en serio nosotros no estamos preparados. Hay muchas cosas para las que Colombia no está preparada. Por ejemplo, algo que no tiene nada que ver, me parece buenísimo por el medio ambiente, que además me encanta, los carros eléctricos. ¿Pero Colombia está preparada? No está preparada.
2: Eso hacen filas de 5 horas para conectar el carrito un ratico.
1: Bueno, lo mismo es. Siento que el porte de armas para la defensa estaría maravilloso.
2: Es como en Estados Unidos.
1: Juli,
2: en Estados Unidos los niños no cada rato sacan una metralleta, una pistola, y ¡pam! ¿Cuántos niños?
1: Por eso, mi amor, y mi miedo. Yo no quiero eso.
2: Yo digo, por seguridad, que sí las pongan. Me parece chévere.
1: Bendito sea Cristo Jesús. Aló no.
3: Pero si loco y psicópata ahí el día a día, y eso no necesitan porte de arma. ¿De qué habla este idiota? Bobazo.
1: ¿Cuál ve? No entendí. ¿A quién le está diciendo esa cosa? No sea grosero, mi amor. Christopher, vamos a escuchar a Christopher.
2: ¿Qué dice? Hola.
1: Christopher, aló.
4: Tropicana, nuevamente Christopher.
1: Buenas.
4: San Francisco.

0: sobre el tema de las armas. Tengo varios puntos para eso. Si estoy de acuerdo, cuéntame, o no estoy de acuerdo, la verdad no bien o mal, no me parece ni bueno ni malo. Segundo, yo veo que todo el que opina, y bueno, el que está de acuerdo, creen que portar un arma es así nomás, ya la porto y ya.
1: Pero
0: un
1: no es arma así.
0: En Colombia, un 38, legalmente con papeles y con todo, está casi más o menos entre 15 y 16 millones.
1: Eso no vale por ahí 2 millones, eso vale tanto.
0: El pobrecito que llama para que dice que sí, que está de acuerdo. Yo lo quiero ver sacándose 13, 15, 16 millones de pesos.
1: Eso vale tanto.
0: Para tenerlos metidos en la pratina y creerse más hombre. Cuando el gato le llega a uno, así cortico, con el fierro o con un cuchillo en la mano, usted hasta se le olvida que tiene arma. Hasta el arma se la roban. Y conozco varios casos así, que hasta el arma le robaron a un tipo que cargaba arma. Entonces, en Colombia, este gobierno que llegó solo piensa en muerte, en destrucción, en guerra. La verdad, siempre lo he dicho, voy a tratar de proteger a mi familia o sacarla del país y que se maten. Ya, por eso eligieron, no, por eso votaron por guerra. Pues que tomen la guerra. La guerra no se hace desde un teléfono. Cuando estén viviendo la guerra se van a dar cuenta cómo es de rica.
1: Ay, Dios mío. Venga, Juli. Señora. Ese aparatejito vale tanto.
2: Claro, mija.
1: Eso no. Ay, no, venga, yo busco. ¿Puedo preguntarle a ChatGPT?
2: Claro, pregúntale a ChatGPT. Y mientras tanto, a mí como me gustan los datos, le voy a dar uno sobre el tema que estamos tratando, que es el porte de armas. Entre el 1 de enero de este año y el 3 de septiembre, o sea, hace 5 días... se incautaron 15.700 armas de fuego. Y si las incautaron es porque son ilegales, mi amor, ilegales. Aquí de todas maneras la gente porta armas sí o sí, y ahorita que les dieron el contentillo de que las porten de manera más fácil, ni crea que la gente no las va a portar. Obviamente sí. Aquí la vaina no es si usted se puede defender o no se puede defender. Es que así como usted la va a conseguir, mi amor, el ladrón también. O sea, todos vamos a tener la misma potestad en mi vida. Entonces cálmate, que ahí es donde viene el peligro. ¿Tú crees que te vas a defender el ladrón? Si tú eres una persona buena que se quiere defender, tienes un solo arma. Los que se dedican a, digamos, como a interrumpir tu tranquilidad, pues ya no va a tener solamente una, sino dos o tres o cuatro, porque ese es su trabajo y a eso se dedica. Entonces pensemos que así como nosotros supuestamente podemos tener la posibilidad de defendernos, otros van a seguir atacando y con más fuerza, porque a eso es a lo que se dedican y están acostumbrados. Hay una cosa que me cuestiona mucho, Cari, que es cierto que aquí estoy viendo un artículo de El Tiempo sobre eso, y justo estaban haciéndose la cuestión de si estamos o no preparados en Colombia para el porte de armas, ¿cierto? Entonces, lo que ocurre es que las personas no están entrenadas para disparar un arma, ¿sí? Hasta puede que los ladrones sí, los delincuentes sí, digamos que tanta experiencia de la calle, pero las personas del común como nosotros no, y eso genera accidentes. Es decir, una persona que se quiera defender de un ataque y no sepa utilizar un arma puede generar un accidente. Por ejemplo, te lo digo yo, mi amor, que soy víctima de una bala perdida.
1: Ay, eso sí, qué miedo.
2: Y yo que estuve muy de buenas, que fue en un tabillo y me lo pudieron salvar. Pero si usted le entra al corazón, al cerebro, a un órgano vital, chao mi vida. Entonces hay muchas cosas que uno tiene que poner en la balanza para saber si es o no una buena idea el decreto que acaba de poner el presidente Abelardo de las Piedras.
1: Oiga, me parece aquí es que ver listados de precios y qué miedo. Apenas eso descargue una, ay, qué miedo, ya vi. Apenas aparezca por allá, esta persona está averiguando. Ay, vea, dice: total comporte y tenencia. Ay, juepucha, eso está caro.
2: Es caro, mija.
1: Oiga, la más barata, dizque estándar, sencillita.
2: Ay, no, yo esto no sé, juepucha.
1: La más baratica vale 7 palos, 7 millones.
2: No, Karen, y la gente que la quiere tener 7 millones de pronto es nada.
1: Ay, no, hay otra que vale 21 millones. Oiga, yo esto no sé, pero dice no a la corrupción, no a la corrupción, vea, no, no, no, no.
2: Y además me imagino que hay un mercado negro que es donde se consiguen, que, o las consiguen quienes no tienen la legalidad de la tenencia y el porte.
1: Sí, porque solamente se puede supuestamente en esta página, en la página de Indomil.
2: No, mi amor, así. Vas a creer tú que la gente va a ir a comprar eso legal, ¿no? Mi vida, eso legal es más barato.
1: Es más, dice producto
2: por Temu.
1: De esas de agüita será. Vea, dice producto normal, con tenencia vale tal.
2: Marca y Acme.
1: Eso, ¿qué?
2: Marca Acme.
1: Y con total porte tiene como 500,000 pesos de más.
2: Claro, eso vale, mija. Eso es como cuando
1: se y el toca porte lo tiene que actualizar. Exacto.
2: Dice, pero el que tiene para el whisky tiene para el hielo, mi hermanita.
1: Dice, incluyen 100 unidades de munición para primera compra.
2: Mira, yo como el chavo así.
1: Los precios en esta lista corresponden a moneda legal colombiana, COP. Los valores aquí reflejados incluyen impuestos. Para usted poder recibir una de estos armamentos, debe considerar que es necesario ocurrir con las documentaciones referidas desde... Hay un montón de requisitos ahí, muchachos, pero no entre, no chismosen.
2: Bueno, vamos a escuchar a Ricardo.
1: Ay, Ricardo.
3: La gente a veces es ignorante y tras que es ignorante no le pone lógica a las cosas, ¿no? Y que la señora que llamó ahorita y que si es ahora, imagínense con armas. Oye, esas armas no se las van a dar a todo el mundo. Una, no se las van a dar los chirretes eso. Esos chirretes ya tienen armas ilegales. Entienda eso, ya ellos tienen armas ilegales. Las personas de bien son las que no tienen armas, las que están desarmadas. Si no saben, no opinen. Póngale lógica, frente con la lógica uno descifra muchas cosas. Si no, Karina, mamacita.
2: Oye, yo te quiero mucho por acá. Todo el que nos escuche tiene derecho a opinar, de guste a ti o no.
1: Cada quien, mira qué opina. Es más, vaya para el TikTok porque tengo un montón de cantidad de personas en el TikTok. Voy a saludar solo a la gente que entre al TikTok en este momento porque tenemos últimos minuticos. Entretemos más de 500 personas conectadas. Dicen, saludo para Gregorio Peña. Dice, no es lo mismo defenderse con un arma legal que con un arma sin salvoconducto. Dice Amanda, saludos, son legales, pero el pasado presidente pesquitó lo de ilegalidad. Gregorio dice, hablan sin saber, cualquiera no puede adquirir un arma. Nosotros no estamos diciendo eso, es la gente, las opiniones. Alex está por acá conectadito. ¡Muah! Saluditos. Ay, no, me está hablando de armas, por ahí me da miedo. Pero yo quisiera ir a un polígono, Juli.
2: ¿Usted podría decir, Karina, que usted es de armas?
1: Ay, amor, sí, dependiendo de las armas que necesite.
2: De armas tomar.
1: Dígale a ver. Ay, no, a esta hora se pone la cosa como maluca. A esta hora es peligroso el tema, y más si estamos hablando de armamento.
2: Mis amores,
1: yo que tengo por ahí una historia, pero eso no se puede contar aquí.
2: ¿De armamentos?
1: Sí, qué miedo, ¿no? Ya, chido.
2: Ay, vea, yo una vez, ay, no, yo sí voy a contar. Yo una vez andaba con una amiga, ay, que yo la quiero mucho, ella es médico. Y entonces íbamos
1: para Buenaventura.
2: Y ella además andaba con su hija, yo la entiendo, chiquitica. Y ella, y entonces, pero yo no sabía, mi amor. Y nosotros fuimos para Buenaventura, que además está muy cerca de Cali, como que pasadía, Tini. Cuando nos íbamos regresando. Ay, no, ella sí que nos estaban persiguiendo y esa muchacha va parando y abre la cajuela del carro y tenía como un guardado debajo de la cajuela, como un hueco que ella había hecho. Ay, no, sí. Yo me quería morir. No, Carolina,
1: pero
2: no
1: tenía el hueco, ¿y qué tenía en el hueco?
2: Pues un arma. No sé si era legal o ilegal, mi vida, no tengo ni idea si ya tenía permiso, pero a mí me dio muchísimo susto, porque a mí de por sí las armas me dan susto, claramente por mi pasado y lo que me ocurrió.
1: Y de esas que tienen balincitos y que no son nada peligrosas, ¿qué?
2: Esas son de
1: traumáticas.
2: Uy, pues Cari, yo no sé.
1: Pero duele, eso pega duro, hombre. Eso deja el y afecta. Entonces esas traumáticas sí las puede conseguir todo el mundo.
2: ¿Y no será mejor que esa cosa que hace, cómo se llama?
1: El taser,
2: pero eso también puede matar a la gente, y usted no sabe cómo utilizar eso, también lo puede matar a uno.
1: Dios mío.
2: Las armas son peligrosas, muchachos, y no a las armas.
1: Pero no, ya ese tipo de armas que estás diciendo, Juli, ya sin guardar.
2: Pero, por ejemplo, vea, ese tema del taser, hay personas que tienen taser y yo no sé si eso también debe tener permiso.
1: Acá en Medellín venden los tasers en kitcito para mujeres. Entonces usted anda con el taser y creen que es como un labial.
2: ¿Sí?
1: Y usted, ¡chia! Y trrr.
2: ¡Ay, juepucha!
1: Sí.
2: Esa gente, amor, es peligrosa, mi vida, te quiero.
1: Amor, soy peligrosa, cuidado con eso. Es más, un piquito por allá. Un abrazo para todos los que están conectados, se les quiere un montón. Cami, gracias por tu máster. A todos los oyentes, un abracito. Karina Uribe 28, Juli Cardona, Tropicana Colombia. Picos para todos.
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feliz mañana y con la bendición de Papito Dios. Buenos días para todos. Que tengas un gran día. Que Dios te bendiga. Que Dios bendiga a los tuyos. Gracias, Señor, por este nuevo amanecer, por este nuevo día que nos regalas. Gracias, Dios, por estar presente en nuestras vidas, en nuestro trabajo, en nuestros quehaceres diarios. Gracias, Señor, por la fortuna de poder respirar, de poder levantarnos al lado de nuestros hijos, de poder levantarnos al lado de los seres queridos. Gracias, Señor, por todas esas bendiciones. Que Dios esté contigo durante todo este nuevo día. Agradezca por lo que tiene, por lo que Dios le ha dado el día de hoy. Bienvenidos al Cómo Amaneció Popayán de Tropicana en este miércoles 9 de septiembre con Tropicana. ¡Ah!

0: mañana, miércoles 9 de septiembre, es el día 252 del año, faltan 113 para terminar el 2026, es la semana 37 del año y es el segundo miércoles del mes. 9 de septiembre del año 2026. Popayán amanece con 17 grados centígrados la temperatura. Para hoy se espera la máxima igual que el día ayer, muy caliente, 32 la sensación térmica, con una máxima de 30 grados, así como el día de ayer. Ayer fue una de las temperaturas más altas. Para hoy también se espera ese pico de los 30 grados centígrados a eso de las 2 de la tarde, según el reporte que tenemos aquí por parte del IDEAM. Va a calentar bastante fuerte, entonces mucho cuidado, bloqueador, buena hidratación, buena agüita y tratar de no exponerse tanto al sol. 30 grados vamos a alcanzar la máxima para el día de hoy, con sensación térmica hasta los 32 grados centígrados, que yo creo que eso subiría un poco más. 6:16, ya estamos listos para contarles las noticias, para informarles de todo lo que ha pasado en las últimas horas en Popayán, en el Cauca y en el mundo entero. Paulita, buenos días. ¿Cómo amaneciste?
1: Muy bien, dándole gracias siempre al Todopoderoso, a Mamita María, que no se olvidaron de despertarnos, que nos movieron de la camita para poder arrancar con esta jornada, agradeciéndoles esa bondad que tuvieron hoy para el día de nosotros, con los nuestros, con nuestras familias, y esperamos que ustedes igual se hayan levantado agradeciéndole a Dios por esta nueva oportunidad. Ya 9 de septiembre del año 2026, felices siempre de estar con nosotros y deseándoles lo mejor, solo lo mejor.
0: 9 de septiembre es el Día de los Derechos Humanos, día en que se conmemora los derechos humanos en Colombia. Se celebra el 9 de septiembre de todos los años en honor a San Pedro Claver. Hoy también, un día como hoy, fue el fallecimiento de San Pedro Claver, sacerdote jesuita español que dedicó los últimos años de su vida a luchar por los derechos humanos en Cartagena de Indias, aquí en Colombia.
1: Bueno, una fecha que sirve para recordar a las víctimas del conflicto armado, rechazar acciones como la violencia y el desplazamiento, y se reconoce también la labor de los defensores de los derechos humanos y líderes sociales en el país, que son los que les ponen el pecho pues también a poder lograr muchos aportes para las comunidades. A diferencia de Colombia, a nivel mundial, el Día de los Derechos Humanos se conmemora el 10 de diciembre, pero nosotros tenemos el día de hoy nuestra fecha en Colombia.
0: En honor a San Pedro Claver, que murió hace 372 años,
1: Paola. No más.
0: Y trabajó mucho en Cartagena con el tema de la esclavitud, con el tema de las, bueno, de este problema social de, sí, de la esclavitud principalmente en Cartagena, que sufrió bastante de eso.
1: Mucho, mucho. Era la defensa de los esclavos, la cara de la defensa de los esclavos, conocido como esclavo de los esclavos, por dedicar su vida y proteger a todos los africanos esclavizados y a todas y cada una de las personas que lastimosamente llegaban al puerto de Cartagena, pero que no quedaban en las mejores manos. Una ley que el Congreso de la República estableció como fecha, la ley 95 de 1985. Esa es la fecha oficial mediante esta ley.
0: Hoy es el Día Nacional de los Derechos Humanos, se celebra aquí en nuestro país. Buenos días, ¿cómo amanecieron? El saludito tempranito, 310-370-9815. Deje el saludo de una vez para que alcance a sonar en la mañana, porque ya vienen las opiniones y hoy sí que hay temas de opiniones que generan debate, que generan conversación aquí a través de Tropicana. Entonces, deje el saludito tempranito, cortica la nota de voz y nos escuchamos a todos a través del Tropi WhatsApp de Tropicana. Fuertes, Paola, los incendios del día de ayer. Los reportes que tuvimos aquí por parte de nuestros oyentes a través de Tropicana, muchos incendios el día de ayer. Quedó registrado por ahí un man haciendo de las suyas, echándole candela a un lote. Quedó registrado en una cámara de seguridad. Y lo que yo te he dicho, eso no se prende que con la lata, que con el vidrio, que con la colilla. No, Paola, eso es gente echándole candela a estos lotes.
1: Bueno, no, hay unos que sí se prenden así, son los forestales, pero las manos inquietas, pero es que también
0: aquí
1: de
0: en
1: muchos
0: la ciudad, y que uno diga tan grandes esos incendios, para que se prenda de esa manera.
1: El tema es que tú no necesitas mucho para prenderlos a ese nivel. Con los vientos que tuvimos el día de ayer, las cosas se complicaron en muchos lugares y yo creo que por eso también empezaron los reportes, que La Calera, que Lagos de Morinda, el del sector de Campanario, que además era un basurero tenaz y que es del que más adelante les vamos a mostrar el video, la persona que dicen es la responsable, es un habitante de calle, se mete ahí al lote baldío a encender candela y a prender, y obviamente eso, el humo y la contaminación de la vida, y es porque también somos cochinos y cogemos los lotes baldíos de basurero. Entonces, pues, eso afectó bastante.
0: Claro que decían que era, y por ahí hay un colegio, está el centro comercial, claro. Hay muchas casas.
1: Creo que es como la única parte, ¿verdad? Alrededor hay comercio, hay viviendas.
0: Hay un parqueadero grandísimo, que Cierto. Es el parqueadero de los concesionarios que están por ahí.
1: Uh-huh. Entonces, pues, sí es muy difícil realmente la situación, porque ni siquiera es por las altas temperaturas muchos de los incendios que se han presentado, sino por manos criminales como las de este señor que quedó registrado en video.
0: Y habitante de calle, hombre, ¿con qué fin? ¿Cierto? Hacer el daño, no sé, inconscientemente, en
1: hacer
0: medio de
1: eso.
0: Su traba.
1: Sí.
0: En medio de su alucinógeno, de echarle candela a eso.
1: Sí.
0: Claro, y ellos que andan con la pipa, ellos que andan con la candela ahí en la mano.
1: La tienen fijo en la mano, claro, les queda más sencillo. No se sabe si utilizan algo más para poder iniciar ese incendio. El caso es que el daño ayer también para toda la gente de ahí a sus alrededores fue bastante fuerte. Y el olor, obviamente, porque lo que decimos, no era solamente el pasto, no era solamente ahí en el lote, sino que había mucha basura. Hablaban de llantas quemadas, de todo lo que la gente va a tirar a ese lote solo porque está vacío.
0: Eso fue el sector en la parte de atrás de Catay. Ahí atrás del centro comercial Campanario.
1: Exacto, eso es más para ese sector de La Papal. Y yo creo que muchos de ustedes lo referencian por Ángeles Spa.
0: Eso.
1: Ahí al frente. Ese es el lote que está
0: y
1: ubicado ahí.
0: Y el otro fuerte, también muy fuerte, que reportaron el de La Calera.
1: Uy, el de La Calera estuvo tenaz.
0: Sí, fuerte, tenaz muy fuerte, también. Muy fuerte los reportes que estaban haciendo. Y el otro subiendo a la Loma del Tablazo, pero del otro lado, Paula. Frente.
1: Al frente, pero eran dos focos. Cuando subía a las 6 de la tarde, estaban todavía los bomberos ahí, y no es solamente un pedacito, sino...
0: ¿No cerraron ahí la vía?
1: No, creo que no tuvo necesidad, gracias a Dios lograron apagarlo pronto, pero ahí sí es donde uno dice tienen que ser manos criminales, porque dejan un lapso de espacio y entonces prenden uno aquí y el otro allá, y es simplemente como por hacer el daño, porque ni siquiera es que se enciende en un lado y se lleva de ahí para allá la maleza o lo que haya.
0: A esa hora, bueno... A las 6 de la tarde, ¿cierto? Más o menos comenzó.
1: Estaban ya, no, antes. Antes, porque a las 6 ya estaban apagándolo. Eso fue antes. Pero no, muy, muy tenaz cubrir todo aquí en la ciudad de estos muchachos.
0: Muy duro.
1: Tenaz.
0: Muy duro. Y además que no son incendios corticos o pequeños, son incendios grandes.
1: Grandes. Uy, ese grandes. De La Calera estuvo muy tenaz.
0: El de La Calera, por ejemplo, el de La Calera para atenderlo, me imagino que llevaron todas las máquinas para allá. O bueno, dejaron una aquí en Popayán.
1: Me decía ayer uno de los oyentes, mire, pero es que ya reportamos porque por el sector del Ortigal se presentó otro incendio también en esos momentos. No llegan. Claro, es que están cubriendo ocupados. Tanto que a veces no van a poder atender de inmediato, pero llegan en el momento que tengan la oportunidad de hacerlo, van a cubrir esa necesidad también, pero sí hay que entenderlos porque tienen mucho trabajo.
0: Demasiado trabajo, mucho diría trabajo. Yo, por estos días, y es que ayer tuvimos una temperatura muy alta, alcanzamos, yo creo que la
1: sensación térmica... ¿Cierto que no habíamos tenido una temperatura a ese nivel?
0: Uy, ayer estuvo muy fuerte, yo creo que la sensación térmica fue unos 35, 36 grados.
1: En la tarde llegó a los 35, la sensación térmica, sí.
0: La sensación térmica.
1: Sí.
0: Para hoy también se espera eso, dice el IDEAN, que vamos a tener una máxima de 30, ¿cierto? Y está tempranito, pero eso puede variar, aumentar durante el día. Va a ser muy similar, según los picos que veo acá, muy similar a la del día de ayer. Entonces, prepárese para hoy también unos 35 grados centígrados, más o menos, la sensación térmica. Y es que hace mucho tiempo que no llueve. Ya llevamos, ¿qué? 2 meses secos.
1: Mi Dios mío, sí, hay que orar mucho para que se acuerde de nosotros en cuanto al agüita, el Todopoderoso, porque yo creería que vamos pasando por ese tiempo, que de hecho la madrugada de hoy, no sé si todo el mundo tiene la misma vista, pero cuando salí de casa hacia el volcán Puracé se veía el cielo rojísimo, entonces uno dice de inmediato, Dios, vamos a tener otra vez una alta temperatura, lastimosamente uno ya ni con sombrilla puede andar porque los fuertes vientos no lo permiten, entonces sí a protegerse mucho, a hidratarse muy bien, porque hoy vamos a tener otro día caluroso.
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0: Para tener en cuenta los que vienen bajando, hay un bus varado.
1: Desde ayer en la tarde.
0: Un bus varado ahí frente al Hotel San Martín, en todo el semáforo. Está el bus varado, entonces se puede formar la tranca ya viene la hora pico. Hay paso ahí a un solo carril por este bus varado en el hotel, frente al Hotel San Martín. ¿Desde ayer, Paola?
1: Desde ayer lo reportaron. De hecho, hoy pensé que era otro y el conductor con el que venía me dice, no, es el mismo de ayer. Desde ayer está ahí. Ahora, si es que de pronto se varó otro y quedó en el mismo lugar, no lo sé, ustedes nos contarán. Pero ayer sí nos hablaron de eso.
0: Transmayo. Ajá. De los rojitos, rojo con negro.
1: Exacto, la ventaja es que está en un solo carril, sí. De pronto pues no va a generar mucha tranca. El problema es a la hora pico,
0: sí, hay la forma,
1: en ese sector.
0: Hay la forma para los que van a cruzar, para los que van a tomar a mano izquierda para meterse acá, para la vía salir al Coliseo de la Estancia. Para meterse por esa
1: sí,
0: avenida.
1: Sí, de hecho ténganlo muy en cuenta y si de pronto se llega a complicar o presentar otra situación, pues recuerden regalarnos la notica de voz para darle una manito a la movilidad.
0: Pero ténganlo en cuenta, salga con tiempo, salga temprano o tomar vías alternas porque está el bus varado.
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0: Buenos días, Ruby.
4: Hola, mi Amaury, buenos días, Paulita. ¿Cómo amanecieron? Bueno, dándole gracias primeramente a Dios por este nuevo día, este nuevo amanecer. Que hoy sea un día muy bonito para todos.
1: Amén.
4: Saludos desde Puracé. Chao, chao.
1: Un abrazo a la gente de Puracé. Buenos días.
5: Buenos días, Tropicana, la más bacanas. Feliz y bendecido miércoles para todos.
1: Amén.
5: Con toda a mi colegio, Tropicana, la más bacana.
1: Que te vaya muy bien, mi amor.
6: Buenos días, Tropicana. Nos levantamos con 10, pero sin agua.
0: Ay, ¿dónde?
6: Hablo desde aquí el barrio Tomás Cipriano, que se fue el agua.
1: ¿Qué fue?
0: Tomás Cipriano está pailas con el agua.
1: Dios mío, háganos el reporte ustedes. Es solamente Tomás Cipriano. Hay barrios cercanos también con afectación por el servicio de agua. Cuéntenos, ¿qué está pasando?
7: Tropicana, la más bacana. Buenos días. Ahí en el semáforo de Antonio Nariño, sentido sur-norte, un bus intermunicipal varado a través. Pasa un carril.
0: Sí, señor.
1: Bueno, norte-sur, ¿no? Norte-sur.
0: Saludos para Jenny Sánchez. Está en el barrio Bolívar escuchando Tropicana.
1: Eso. ¡Ay, qué bonito! Muchas gracias.
0: Buenos días. Buenos días, feliz mañana.
8: Tropicana, la más bacana. Aquí estoy, aquí escuchándolos. Soy Amelia de Bosques de Alhambra. Un saludito y bendiciones para Omar, para Mauri y Paolita. Tropicana, la más bacana.
1: Qué bonito Amelia. Nombre.
0: Juiciosita, amiga de Martina también.
1: Amelia, qué bonito nombre.
0: Bueno, Amelia.
1: Un abrazo.
0: Chao, Amelia.
9: Tropicana, la más bacana. Que tengan un feliz y bendecido día para todos.
0: Gracias, amiguito. Me dicen por acá los oyentes, sin agua el barrio La María Occidente.
1: También.
0: Saludos para Ari Fernández, ahí se sintonía. Buenos días.
10: Buenos días, Tropicana, para reportar sintonía desde la vereda de La Laja. Llevamos 3 días sin energía. Vienen a mirarla, vienen a mirar dónde es el daño y se cogen y se van.
0: Sí.
10: Y para el recibo sí es puntual. Muchas gracias, Tropicana. Sin energía, pero escuchando Tropicana.
0: Ay,
1: Dios te bendiga, mi reina linda.
0: Me imagino que tiene un radio de pilas. Mira que ayer también todo el día se fue la energía por mi casa.
1: Desde la tarde,
0: desde las 10 de la mañana.
1: Sí, sí, sí.
0: Desde las 10 de la mañana y llegó a las 7 de la noche. Y claro, llegaban las cuadrillas, revisaban,
1: miraban.
0: Subían esas velas, porque allá ventea mucho, los fuertes vientos, entonces bajan las velas de los postes de energía. Entonces subían, iban, miraban, daban una vuelta.
1: Se rascaban la cabeza y regresaban.
0: ¿Qué será?
1: ¿Qué sería?
0: ¿Será que lo subimos, no lo subimos? Y así se la pasaron todo el día. A las 7 de la noche restablecieron el servicio de energía.
1: Sí, claro, mi hermana también llegó a casa buscando energía porque los pelados no tenían cómo estudiar y trabajar.
0: Vale, y es que en estos
1: precisamente por eso.
0: Mucha gente estudia o trabaja virtual.
1: Muchísima gente.
0: Muchísima gente. Dependemos de la energía. No sé, y Dios quiera que no nos toque un racionamiento.
1: No, calla.
0: En el país, calla, porque ya dependemos mucho de la energía, del internet, de estar conectados a los aparatos.
1: Es que todos los servicios son esenciales, son necesarios. Uno dice, no, que no nos quiten el agua, porque el resto pues uno soporta. Pero mira, por ejemplo, a la hora de entregar un trabajo, de tener que responder por la universidad, de tener que cumplir también con sus obligaciones, obviamente un par de horas está bien, pero es que siempre se tardó bastante en regresar el servicio.
0: Sí, todo el día, eso fue por los lados de la variante norte el día de ayer. Buenos días.
11: Tropicana, la más bacana. Amanecimos sin agua por aquí, por el Retiro Bajo también, Tropicana.
1: Ay,
11: gracias.
1: Bendito.
0: ¿Qué será que pasó?
1: Tiene
0: allí
1: que ser un daño, estoy preguntando, porque en cuanto a publicación de actividades como cuando lo hace el acueducto, no hay absolutamente nada. Uh-huh. Entonces tiene que ser un daño.
0: Buenos días.
11: Amaury, Paula, buenos días. Una consulta. Al fin, las cámaras de campanario, la del INEN, ¿están funcionando?
1: Sí.
11: ¿O no están funcionando?
1: Sí, señor, están funcionando. Ya les venimos a contar la información completa de la solicitud que ha hecho la personería municipal en cuanto a estas dos cámaras, pero de momento la alcaldía a través de la secretaría no ha dicho nada. Tienen que esperarse.
0: Hay mucha información circulando por ahí en las redes sociales. Ya venimos a ampliar la noticia, estén pendientes, atentos. Es un tema de conversación el día de hoy, una noticia muy importante para la ciudad. Piden suspender. La personería pide suspender, pero no quiere decir que ya no están funcionando.
1: Correcto. Mire, tiene que pasar como sucedió con la Cámara de Bellavista, que oficialmente la secretaría, que oficialmente la alcaldía saque su comunicado y diga sí, van a suspender su funcionamiento o no. Mientras tanto, es solamente una solicitud que hace la personería.
0: Ya vamos a escuchar las declaraciones del personero municipal que se está colocando la 10 por el pueblo.
1: Está buscando, verificando, investigando, como echando ojito.
0: Como tiene que ser, como debe ser. Está haciendo su trabajo.
1: Genial. Por eso, si ustedes tienen alguna solicitud, háganla llegar a la personería para que pueda atenderla.
0: Buenos días.
12: Tropicana, la más bacana. Muy buenos días. Amanecimos sin agua desde Las Garzas.
1: Uy, estoy
12: amanecimos sin agua desde Las Garzas. ¿Qué pasó?
0: Es todo el occidente. De pronto algún daño ahí en la tubería, algún daño grande.
1: Tiene que pasar algo grave, claro.
0: Ya estamos preguntando. Buenos días.
13: Buenos días, Tropicana. Háganme un favor, que eso de coherencia arreglen la energía para el río de Sate, que tenemos tanque frío de leche y se nos está dañando la leche, y con este verano, imagínense, pérdida y pérdidas.
1: Dios mío.
13: No son capaces sino de cobrar, pero de arreglar no.
0: Por los lados de Sate, dice el oyente, mira. Buenos días.
14: Tropicana, la más bacana. Ya no para mi colegio, Gimnasio Ángel. Feliz y bendecido día. Chao, chao, que Dios nos bendiga.
0: Juiciosos, juiciosos. Buenos días.
15: Buenos días, Tropicana. Reportando sintonía desde Río Blanco, sector Canta Claro. Llevamos 2 días sin energía, por favor. Se han dañado muchos víveres. Hay gente que necesita oxígeno. Y el aseo no se reporta. Gracias.
0: Los problemas, hombres, de servicio de energía. Buenas.
16: ¿Qué pasó con los semáforos de la Plaza de Toros? Hace un mes que están dañados. Y fuera de eso, hay unos caracteres ahí en el semáforo.
0: Sí, señor. Desde hace un mes los estamos reportando. Feliz mañana con Tropicana.
17: Buenos días, Tropicana, la más bacana. Para reportar el daño ahí de la falta de servicio de agua, es porque entre Tomás Cipriano y el Obando hay un daño de algún tubo, y se ve que es bastante grande porque es mucho el desperdicio de agua.
0: Ah, ok.
1: Hay un daño, te lo dije.
0: Hay un daño. Entre Tomás Cipriano
1: y el Obando.
0: Y el Obando, dice el oyente, que se ve que hay un tubo dañado. Y hay mucho desperdicio, está regando muchísima agua. Listo, bueno, gracias.
1: Perfecto.
0: Bueno, ahí está entonces.
1: La razón,
0: porque están sin el servicio de agua.
18: Yo escucho Tropicana, la más bacana. Buenos días, Cajete sin agua.
0: Cajete, entonces todo ese sector, Paula, todo el occidente.
1: Occidente está sin el servicio de agua. Al parecer entonces es por ese daño que dice un oyente ahí de tubería entre el Obando y Tomás Cipriano. Vamos a verificar qué nos dice el acueducto, si es grave, si no, si se va a tardar. Ya les contamos.

0: Bueno, hay muchas noticias a nivel nacional, tendencias. Una de las principales, pues la visita ayer de Marco Rubio a la ciudad de Barranquilla, aquí a nuestro país. Se reunió con el presidente Abelardo de la Espriella, durmió, es decir, está todavía en Barranquilla.
1: Está relajado.
0: Se quedó allá en Barranquilla, en Gurramba, en Quillami, como le están diciendo, y él mismo la comparó. Se parece a esto y que quería conocer porque... Por el cuento de que se parece y que está creciendo y muy parecido a Miami, entonces que se quería quedar. Bueno,
1: la Miami
0: se quedó
1: colombiana.
0: Marco Rubio, está allá en Barranquilla. Ya vamos a contarles qué dijeron, qué hablaron, cuáles fueron las declaraciones y también en la rueda de prensa, que muy interesante lo que dijo Marco Rubio.
1: Los acuerdos, que es lo más importante que puede representar una de estas visitas, teniendo en cuenta que el objetivo siempre será poder abordar temas importantes, sobre todo el de la seguridad, que es el que más interesa para Colombia. Sin embargo, se hablaron de diferentes temas, se hablaron de diferentes aportes, de las uniones como tal entre países que pueden fortalecer el desarrollo de Colombia.
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0: Vamos a hablar también de un tema que esto sí es tema de conversación y ya venimos a ampliar la noticia aquí a través de Tropicana, y es que el gobierno levanta la suspensión de porte de armas de fuego en el país. ¿De qué se trata esto? ¿Para quién aplica? ¿Cómo va a aplicar la medida? En un video salió Abelardo de la Espriella firmando el decreto y todo.
1: Sí, es lo que llamaba la atención, ¿no? Obviamente para muchos una buena noticia, para otros no, por todo lo que tiene que ver pues el porte de un arma de fuego en Colombia, teniendo en cuenta que quienes vayan a portarlo tienen que hacer también un requerimiento que no es tan sencillo. 11
0: años llevaba esa medida en el país.
1: Claro. Que no se respetó como muchas normas en nuestro país, ¿no?
0: Sí, obvio.
1: Pero que sí llama mucho la atención, porque es que pensábamos de pronto que iba a hablar acerca de fortalecer este tema de los permisos para poder que pues no tantas personas anden con armas así de la nada o por lo menos en cualquier lado del país. Sin embargo, sí llamó la atención que levantara esa suspensión de permisos para el porte de armas.
0: Colapsó la página web de Indumil tras decreto del gobierno que reactivó los salvoconductos de armas. Fuentes militares manejan dos hipótesis: el colapso del servidor por exceso de consultas o incluso un ataque cibernético. Ya vamos a hablar también todo esto referente al tema y también las redes sociales colapsadas, todo el mundo comentando, opinando que si es bueno, que no es bueno, que el delincuente sí la porta, que uno no la... Bueno.
1: Que el delincuente política, no pide permisos.
0: Y además que él lo había prometido en campaña, ¿no? La había dicho
1: sí,
0: en campaña.
1: Había hablado de ese tema. Obviamente, pues, hay que mirar también todo lo que conllevaría esta norma, esta ley. Y ahora lo que tú dices, esa solicitud a través de portales en internet, a través de la página de Indumil que colapsó, no se sabe si es que realmente tanta gente quiere solicitar el permiso o conocer un poco más de esta empresa industrial.
0: Bueno, esperemos a ver qué pasa con este tema, con este decreto, y ya vamos a hablar detalladamente para quién aplica y los permisos, ¿no? No es que quiere decir que ahora todo el mundo va a andar con
1: un
0: arma.
1: No, pues tampoco es que la vayan a encontrar allá afuera en la tienda, no. Obviamente tendría que...
0: con todos los permisos, con
1: tener salvoconducto y demás. Uh-huh. No sé cuántos requerimientos se pueden solicitar, pero pues sí, llama mucho la atención, hombre. En un país de violencia, que personas que cumplan con ese tipo de requisitos puedan andar armados, pues también preocupa.
0: Uno lo ve en positivo, otro lo ve en negativo, ¿cierto?
1: No, a mí no me parece.
0: Sí, es difícil el tema, pero bueno, ya venimos a ampliar y escuchar las opiniones con mucho respeto, eso sí. Con mucho respeto los escuchamos a todos aquí a través de Cómo Amaneció Popayán de Tropicana.
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0: Son las 6 de la mañana, 37 minutos, 6:37 en Cómo Amaneció Popayán de Tropicana. ¿Quién más amanece con nosotros? Buenos días, feliz mañana.
3: Cama, buenos días, reportando en el barrio Lomas de Granada, bajita presión de agua.
4: Buenos días a Mauri y Paolita. Como siempre, toda la gloria y la honra sea para nuestro Padre amado y nuestra Virgen María, que nos protege y nos ampare en estos días tan calurosos. Que el Señor nos ilumine y nos proteja de todo mal, de todo peligro, y como siempre, con la mejor actitud y positivismo, y Tropicana, la más bacana desde la área Santa Rosa. Buen día para todos.
1: Amén, buen día.
5: Tropicana, la más bacana, muy buenos días, Paola, muy buenos días, Amauri.
1: ¿Cómo estás?
5: Respecto al vehículo que se encuentra varado al frente de San Martín, la empresa Cotrasmayo o cualquier empresa que se le vaya un vehículo a servicio público debe disponer de una grúa para retirarlo y no generar trancón, no obstaculizar la vía. Esta empresa debió haber sido llamada y obligada a que consiguiera una grúa para retirarlo. No se puede dejar ahí definitivamente el vehículo y todavía con ese tamaño. Tropicana la más bacana.
1: De los más grandes, ¿no?
0: La grúa como que viene del Putumayo.
1: Sí, es en serio. Es ilógico,
0: ayer,
1: ¿no?
0: Desde ayer estaba varado.
1: ¿Tú te imaginas dónde hubiese quedado ahí atravesado?
0: No, es que igual ahí genera afectación porque claro, tapa el carril para coger a mano
1: izquierda. Para cruzar, para cruzar. Sí, es verdad. Claro, afectar, afecta.
0: Buenos días.
6: Buenos días, Tropicana, la más bacana. Román Tropipiadio. Bendecido por este nuevo amanecer, por estos 9 días que nos regala Jesús, Dios Padre Celestial. Amén. Bendiciones para Paolita, para Mau, para todos los de Tropicana, la más bacana. Sí. En la vereda Los Llanos vamos a completar una semana sin agua, una semana sin nada de agua. No llega ni siquiera una hora, ni 2 horas, nada. Una semana sin agua. Tropicana, la más bacana.
0: Qué difícil y cómo hacen, Dios mío. Cierto, a uno que le quitan el agua una mañana,
1: ya, se ya
0: uno está mal. Mira a todos los oyentes reportándose que no hay agua en el occidente. Está la gente mal porque tiene que despachar a los niños, porque claro, tienen que hacer el desayuno.
1: Amanecieron sin una gota de agua.
0: Porque uno no tiene un tanquecito de agua ahí para una emergencia.
1: Ahora esa es la verdad.
0: Esa es la verdad, un tanquecito con agua potable bien guardada. Paola, uno no sabe.
1: Sí, pero no te va a durar la semana.
0: Ah, no, no,
1: no,
0: claro,
1: te va a durar tampoco la semana.
0: No, pero por lo menos para un día o para una media mañana, así como están hoy en el occidente. Pero para solucionar. Seguro que hay más de uno en esos momentos que no tiene ni para hacer un café.
1: Ya se la enviamos también por aquí a nuestros amigos del acueducto. No teníamos conocimiento que ya llevaban una semana sin el servicio de agua. Nosotros tratamos de conectar con los canales para ver si encontramos una solución o si encontramos una razón de qué es lo que está sucediendo.
0: Bueno, son las 6:40 minutos. Faltan 20 minutos para las 7 de la mañana. Vamos con los titulares de las noticias de Popayán y el Cauca. Y ya venimos a seguir escuchándolos con los otros temas importantes aquí a través de Tropicana, la emisora diferente.
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1: 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Vida de una persona que fue hallada sin vida en zona rural del municipio de Balboa en las últimas horas. ¿Qué dicen las autoridades? ¿De quién se trata? Ya venimos a contarles. Asesinaron a un hombre a pocos metros de la estación de policía en Caldono, aquí en el departamento del Cauca, que se conoce según las autoridades. Ya les tenemos la información. ¡Tropicana! La personería de Popayán solicita suspender las cámaras de fotodetección de las Salesianas y de Campanario. ¿Por qué y cuáles son sus razones? Ya venimos a contarles. ¡Tropicana! Hablaremos también de la captura de un presunto responsable de atentado en la vía panamericana que dejó un soldado muerto. Las tropas del ejército hicieron el operativo. Ya venimos a contarles. ¡Tropicana! El presidente Abelardo de la Espriella sancionó una ley que rinde homenaje a Popayán por sus 500 años. ¿Qué implicaría esta ley y esta sanción que hace el presidente de la República? Ya venimos a contarles. ¡Tropicana! Los Cosecheros, un grupo delincuencial que estaría implicado en 12 hurtos a transportadores de carga por más de 5.100 millones de pesos, quedaron al descubierto. ¿Qué dicen las autoridades? ¿Dónde fueron capturados? Ya les tenemos la información. ¡Tropicana! Se sigue hablando del volcán Puracé, mantiene una alerta naranja y en las últimas horas se ha dado el reporte de 37 sismos y unas nuevas emisiones de ceniza.
2: ¿37 sismos?
1: Sí. Gloria a Dios que
2: más
1: no se
2: ceniza.
1: Sintió.
2: Lo que pasa es que no lo hemos visto porque estaba como nublado el día de ayer para allá, ¿no?
1: Pues tenía, sí, ciertas nubecitas, de pronto por eso no lo notamos, aunque el Servicio Geológico ha dicho que hay momentos en los cuales pues no son tan visibles, o por lo menos desde Popayán, pero que sí se siguen presentando.
2: Pero sí está emitiendo ceniza el volcán Puracé.
1: Y hoy se veía tan hermoso con ese rojo de fondo.
2: Despejado, ¿cierto?
1: Impresionante.
2: Con ese amanecer entre rojo. Uh-huh. Sí, como rojo y azul.
1: Como
2: estaba.
1: Rojo, azul, naranja, con unos tonos que hágame el bendito favor. Son maravillas de la naturaleza, con todo el respeto.
2: La naturaleza, sí. 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Son las 6 de la mañana, 43 minutos. 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Ya venimos con todo el resumen aquí a través de ¿Cómo amaneció Popayán de Tropicana?
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0: 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En Tropicana son las...
1: En Tropicana, 6:49 en Tropicana.
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0: Muy buenos días, queridos oyentes de Tropicana. Que la paz de Dios acompañe cada uno de sus hogares, que acompañe tu trabajo, tu familia y cada uno de los caminos que hoy, en este miércoles, vamos a recorrer. Del Evangelio según San Lucas. En aquel tiempo Jesús, levantando los ojos hacia sus discípulos, les decía: «Bienaventurados los pobres, porque de ustedes es el reino de Dios. Bienaventurados los que ahora tienen hambre, porque quedarán saciados. Bienaventurados los que ahora lloran, porque reirán. Bienaventurados ustedes cuando los odien los hombres y los excluyan, y los insulten, y los proscriban su nombre como infame, por causa del Hijo del Hombre. Alégrense ese día y salten de gozo, porque su recompensa será grande en el cielo. Eso es lo que hacían sus padres con los profetas». Palabra del Señor. Gloria a ti, Señor Jesús. El Evangelio que hoy nos presenta esta reflexión nos propone unas palabras de Jesús que a primera vista pueden parecer extrañas. Pensemos cómo inicia este Evangelio, ¿no? Bienaventurados los pobres, porque de ellos es el reino de Dios. Que bienaventurados también los que ahora tienen hambre. Que bienaventurados los que lloran. Y podríamos preguntarnos, ¿cómo puede Jesús llamar bienaventurado a alguien que sufre? ¿Cómo puede llamar feliz al que tiene hambre, al que es rechazado o al que atraviesa dificultades? Y la clave está precisamente, oyentes, en comprender qué significa ser bienaventurado. Ser bienaventurado no significa tener una vida sin problemas. No significa que nunca vamos a llorar o que nunca tendremos necesidad. Ser bienaventurado significa saber que aún en medio de esas dificultades, Dios no abandona. La palabra bienaventurado habla de una felicidad mucho más profunda que la que ofrece el mundo. El mundo muchas veces nos dice: serás feliz cuando tengas más dinero, cuando tengas éxito, cuando todos te reconozcan, cuando no tengas problemas. Pero Jesús nos presenta otro camino. Nos dice que puede ser bienaventurado aquel que, aunque hoy atraviese una dificultad, sigue confiando en Dios. Puede ser bienaventurado quien llora, pero no pierde la esperanza. Puede ser bienaventurado quien tiene poco, pero conserva un corazón generoso. Puede ser bienaventurado quien ha sido herido, pero decide no vivir lleno de odio. Y aquí hay algo muy hermoso. Jesús no está diciendo que el sufrimiento sea bueno por sí mismo. Jesús no glorifica el dolor. Lo que Jesús nos revela es que ningún sufrimiento tiene la última palabra cuando nuestra vida está puesta en las manos de Dios. Por eso, si hoy estás pasando por un momento difícil, recuerda esto, lleva tus manos a tu corazón y recuerda estas palabras. Tu situación actual, lo que estás viviendo hoy, quizá en este momento no define tu felicidad definitiva. Quizá hoy tú lloras, pero Dios transforma tus lágrimas en esperanza. Quizá hoy tú tienes necesidad, pero Dios no ha dejado de caminar contigo. Quizás estás sintiendo que nadie comprende eso que quizá nadie sabe. Pero Dios conoce hasta aquello que no eres capaz de expresar con palabras. Ser bienaventurado es aprender a decir: Señor, la verdad no entiendo todo lo que estoy viviendo, pero sigo confiando en ti. Ser bienaventurado, querida familia de Tropicana, es levantarse cada mañana y descubrir que aunque no tengamos todas las respuestas, tenemos una razón para seguir adelante. Dios está con nosotros. Que este miércoles podamos comenzar el día con una certeza. Bienaventurado es aquel que, teniéndolo o no teniéndolo todo, sabe que tiene a Dios. Y si tienes a Dios, ya ganaste. Esa es tu paga. Esa es tu recompensa. Que hoy podamos entonces caminar con esa certeza y que nuestra verdadera felicidad siempre esté en saber que somos amados por Dios. Que tengas un excelente miércoles lleno de la presencia de Dios. Te bendigo en el nombre del Padre, y del Hijo, y del Espíritu Santo. Amén.
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0: 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En Tropicana son las 6:56, una buena hora para darle a tu motor el combustible que se merece. 6:56 en Tropicana.
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0: 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Son las 6:56. 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
5: 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Son las
0: 6:57 en Tropicana.
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0: Tropicana te cuenta dónde está la tranca asquerosa. ¡Tranca asquerosa!
1: Bueno, sigue varado el bus ahí desde el día de ayer frente al Hotel San Martín en todos los semáforos, sentido, eso es norte-sur. Téngalo en cuenta porque ya empezó la hora pico aquí en Popayán.
2: Ya empezó el movimiento, puede empezar la tranca. Desde muy temprano le estábamos contando para que saliera 5 minuticos antes, que le podían servir también para que pueda llegar a su destino sin ninguna complicación. Si se está presentando algo en esta mañana, haga la nota de voz y cuéntenos cómo amaneció Popayán.
1: Tranca, tranca, tranca, tranca, tranca.
0: Tranca asquerosa.
1: Buenos días, feliz mañana.
3: Paulita, Mauri, muy buenos días. Yo escucho Tropicana, la más bacana. Ahí, aquí en Timbío, en toda la Bocana, un accidente. Solo latas, ahí. Andar con precaución ahí.
1: Ok, accidente en Timbío. Solo latas. Dicen que en la Bocana. Ok, gracias.
4: Buenos días, Tropicana. ¿Ustedes me podrían informar si la cámara de Bellavista está en funcionamiento? Muchas gracias.
2: ¡No! Como un mes venimos hablando. No, es la de Bellavista, ¿no? La de Bellavista. Esa no está funcionando.
1: La de Bellavista no está funcionando. Y las otras sí están normal. Sí, están funcionando. Las de Campanario, las del INEM, están funcionando normal. La de Bellavista no está funcionando. A ver, la tranca por la buseta, por el bus varado ahí frente al Hotel San Martín.
5: Tropicana, la más bacana, una tranca asquerosa aquí en el semáforo de Catay o Antonio Nariño, más adelante de Campanario, el segundo contra el Mayo varado. Una tranca horrible. Amarillas alternas, Tropicana, la más bacana.
1: Ya empezó la tranca, entonces ahí el bus está varado, la vía está a un solo carril. Me imagino que están esperando la bus, la grúa que llegue, pero viene del Putumayo esa grúa. Porque desde ayer, como a las 5 de la tarde, empezaron a reportar que estaba la buseta varada. No, buseta no, eso es bus, Paola. Es
2: bus grande.
1: Bus grande, sí. Bus grande. De color rojo con negro, está ahí varado en todos los semáforos.
2: Es lógico que se forme la tranca más en este momento, a esta hora, cuando ya hablamos siempre es la hora para ingresar a diferentes instituciones, ya empieza la gente a irse para sus trabajos, es lógico, por eso desde temprano les contamos, mis amores, hay que tener en cuenta eso para que puedan salir con tranquilidad.
6: Tropicana, la más bacana, buenos días. Popayán amaneció con un día muy radiante, muy hermoso, gracias a Dios. Gracias por permitirnos abrir nuestros ojitos nuevamente. Amén. Que es una gran bendición. Tropicana, bendiciones para todos, un abrazo, Dios les bendiga.
2: Cuídate mucho, muchas gracias a ti, buen día.
5: Tropicana, la más bacana. El trancón está desde el Hotel San Martín hasta acá el otro semáforo de aquí de Campanario.
1: Ay, ay, ay.
5: Está, la tranca está re asquerosa.
2: O sea, todo ese sector, toda esa cuadrísima. Sí. Completa.
1: Hay vías alternas. Claro. Por la parte de acá de la Papal, la parte de atrás de la nueva EPS.
2: La Papal, la Sexta.
1: O coger la Sexta, sí.
2: Esa es como la única, aunque entendemos que muchos de ustedes pues tienen que llegar por ese lugar, les toca aguantarse la tranca.
0: ¡Tranca asquerosa!
7: Tropicana, la más bacana, buenos días. Carro varado en el semáforo de la vía al bosque saliendo a Café La Palma.
2: ¡Ay! Esa es otra entonces. Otro varadito.
0: Asquerosa.
2: Téngalo en cuenta también en ese sector del bosque, salida Café La Palma. Nos dicen que hay un vehículo varado también, puede generarse la tranca. Si ya la hay, pues a tener mucha paciencia o tome vías alternas si es que también puede hacerlo. Reporte que hacen nuestros oyentes a través de Ponga el Dedo en la Llaga a esta hora en Tropicana.
8: Tropicana, la más bacana. Hay un trancón porque están apagando un incendio subiendo por la autopista.
1: No, venga, espere. Eso fue ayer. Es que...
2: Te envió varios.
1: Envió otro,
2: te envió
1: sí.
2: Otro.
1: Hola.
9: Tropicana, la más bacana. Buenos días. Aquí un accidente, una moto al frente de la parcelación San Francisco, norte-sur.
1: Ok.
9: Para que tengan precaución.
1: Mucho cuidado. Es que el oyente también había reportado el trancón ayer subiendo por el incendio de la Loma del Tablazo.
2: Claro, cuando estaban los
1: ayer
2: vehículos
1: a las
2: ahí.
1: 6 y 5 de la tarde, mira.
2: Varios vehículos y motos, estaban los organismos de socorro atendiendo. Luego de las 6 que ya pasé, pues había un poco más de normalidad porque ya habían terminado con su trabajo, por lo menos en ese sector. Ya les venimos a contar qué lugares atendieron ayer.
1: Parcelación San Francisco, me envió por acá también un video.

0: accidente, sí, de una motocicleta a esta hora de la mañana, para que tengan precaución. Precaución, mucho cuidado en las vías. Hola.
1: La más bacana, un saludo desde acá de Bajo Charco, Ladrillera.
0: Dios te bendiga, gracias. Café La Palma, hay un carro varado a esta hora en todos los semáforos de Café La Palma, hombre, tranca.
2: ¡Tranca asquerosa!
3: Téngalo en cuenta, vehículo varado en el sector de Campanario, vehículo varado saliendo a Café La Palma y accidente, para que lo tengan en cuenta también, parcelación San Francisco. Hechos que se han presentado en los últimos minutos y notica de voz que le pueden dar a usted una manito en la movilidad.
2: ¡El hueco en la vía!
4: Tropicana, la más bacana. Un fuerte abrazo y un saludo. Nuevamente, colocando el dedo a la llaga con ese cráter que todos los días crece más ahí en Café La Palma. ¿Hasta cuándo? Realmente ya empezaron los trancones por la entrada de los colegios. Es una vía bastante fluida y ese cráter crece todos los días más y más. ¿Cuándo el acueducto va a arreglar eso, por favor?
0: Sí. Crece ese cráter porque por ahí pasan carros de carga pesada todos los días, pasando tractomula en un huequito. Puede ser el huequito muy pequeño.
3: No, van agrietando.
0: Pero pasando mula ahí las 24 horas del día.
3: Van agrietando y con ese peso, lógicamente. Además que me imagino que no está en las condiciones que debería estar ese pedazo de la vía. Entonces, llamado nuevamente para el acueducto. O si es que no les corresponde, pues infraestructura para que se pueda arreglar ese pedazo.
2: ¡El hueco en la vía!
5: ¡Buenos días, Tropicana! ¡Viva Cristo Rey! Ajá. Ahora sí que se venga la delincuencia que lo está esperando con un aprieto Eretti. Buenos días, Tropicana.
3: Un abrazo, mi corazón.
0: Buenos días.
6: Tropicana, la más bacana. Pablo Eto Mari, muy buenos días. Desde aquí, mi Tropi Rojito. En todas las entradas de Santo Domingo hay unos indigentes que están han prendido como un fuego ahí, están quemando una basura. Entonces, mucho cuidado para que la autoridad nos coloren ahí. Tropicana, la más bacana.
0: Bueno, señor, grábelo. Hay que tener evidencias, Paola, para hacer la denuncia.
3: Pues mira lo que sucedió ayer en el sector de la parte de atrás de Campanario. Ya revisaron cámaras de seguridad. Aparentemente esta persona pues ingresa allá al lugar, enciende, o por lo menos sale de ahí y empieza a salir el humo. Por eso se dice que él fue el que hizo ese fuerte incendio de ahí. Hay que tener evidencia también para que las autoridades actúen.
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0: Son las 7 de la mañana, 14 minutos.
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0: Aquí estamos en ¿Cómo amaneció Popayán de Tropicana? Vamos con tres noticias de interés. Para que vaya pasando el trancón. Para que vaya pasando la tranca asquerosa.
2: ¡Tranca asquerosa!
0: Usted que va llegando a trabajar, que ya salió a camellar, que va rumbo al trabajo. Súbale el volumen para que esté informado con tres noticias que han pasado en las últimas horas. ¡Atención, oído!
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0: Vamos a arrancar. Aquí está la primera.
2: ¡Primera! Primera.
3: En la primera noticia les contamos que quedaron al descubierto los cosecheros, el grupo delincuencial que estaría implicado en 12 hurtos a transportadores de carga por más de 5.100 millones de pesos. Un grupo delincuencial que utilizaba vehículos y motocicletas para interceptar tractocamiones. Mediante intimidaciones con arma de fuego, los señalados integrantes, que se presentaban como disidencias de las FARC, retenían a los conductores durante varias horas y trasladaban los automotores hacia lugares apartados para apoderarse de las mercancías. Uno de los casos que se dio el 21 de enero de este año, donde se hurtaron 19 motocicletas que luego habrían sido vendidas a un frente en el país. En ese asalto, dos menores de edad fueron instrumentalizados. Otro evento se dio el 4 de febrero, cuando una tractomula llevaba 36 motocicletas, avaluadas en 481 millones de pesos, que también fue detenida por los cosecheros. Se está hablando de procedimientos de 10 capturas por el CTI con apoyo de la Policía Nacional y la incautación de armas, de vehículos, tarjetas de propiedad. Y mira que llama la atención una libreta con fechas, lugares y montos de dinero de los procedimientos, de los robos que habían hecho también durante los últimos días.
0: Tenían todo anotado.
3: Tenían todo libreteadito, como contadores, pues ya, tenían todo en orden, además de ser de motocicletas, teléfonos celulares. Pues por lo menos tenían en cuenta todo lo que se habían llevado, con dineros, con fechas, con absolutamente todo.
0: Esas dos noticias nosotros las reportamos acá, ¿te acuerdas?
3: Claro.
0: Las niñeras que llevaban motocicleta.
3: Que de hecho decíamos,
0: en una semana que se robaron,
3: en menos de una semana hablábamos del robo de estas motocicletas, que además, mira, estaban siendo vendidas también en otros sectores del país. Entonces se pone la policía, el CTI, las investigaciones dan con el paradero de estas 10 personas que fueron capturadas y pues obviamente medida de aseguramiento en centro carcelario.
0: Te lo contamos a través de Tropicana. ¿Cómo se llamaba la banda?
3: Los Cosecheros.
0: Los Cosecheros, que operaban al sur.
3: Al sur.
0: Porque esos robos fueron ahí
3: con motocicletas y café.
0: Hacia Nariño.
3: ¿Te acuerdas? Motocicleta y café. Que fueron durante, ¿qué? Algunos meses, par de meses que se dieron los casos similares.
0: Fue arrancando año, entre enero y febrero.
3: Enero y febrero. Sí, de hecho, uno de los casos que se refiere es en el mes de enero. Y el segundo, si hablamos de motocicletas, en febrero.
0: Pero lo que resulta increíble es que anotaban todo.
3: Una libreta. Esa fue una de las incautaciones, de hecho, de las más importantes,
0: o sea,
3: para conocer.
0: La evidencia.
3: La evidencia de en dónde, de qué, cuánto.
0: ¿Y cuánto? Sí,
3: ¿cuánto? Se llegó a 5.100, imagínate. 5.100 millones de pesos.
0: Mucha plata.
3: De esa plata se apropiaron.

0: Segunda.
1: En la segunda noticia, contarles que durante las últimas horas las autoridades confirmaron que Servio Tulio Mellizo era la persona que fue hallada sin vida en zona rural del municipio de Balboa. Las autoridades al sur del departamento identificaron a esta persona que fue asesinada durante el fin de semana en la vereda El Turbio, jurisdicción de La Planada, en el municipio de Balboa.
2: Tropicana, la más bacana, debido al bus que está varado ahí enfrente del San Martín, se está congestionando por Catay. Por la carrera 11 se le suma la entrada al colegio Angelitos.
1: Ay,
2: y sí. Por eso hay que estar pendiente que hay muchas motos que están metiendo en contravía por la carrera 10 en Catay.
3: Está,
1: o sea, la locura.
3: La tranca, una locura. Mira, me están reportando por acá con videos, con fotos. Una tranca. Pero reasquerosa en esos momentos en Catay. Por un bus varado. Lo que genera.
1: Que nos lleva poquito.
3: Un bus varado en una vía tan importante, en un cruce tan importante, porque mucha gente que viene del norte llega hasta Catay para coger al centro, por ejemplo.
1: O para el hospital.
3: Es que esa
1: es la cuadra de las clínicas.
3: También. Uh-huh. El hospital a mano izquierda o a mano derecha.
1: Sí, de acuerdo. No, ay, qué difícil está ahora.
3: Ay, Paola.
1: Qué difícil está ahora.
3: Popayancito, hombre, con sus trancas.
1: Si no es una cosa, es la otra.
3: Hombre, pero un bus varado, hombre, los dueños. O el conductor.
1: Los encargados.
3: Llamen una grúa y muevan eso.
1: Dios mío.
3: Por eso les decía, están esperando es la grúa que venga el Putumayo.
1: ¿Qué? Y de la Guajira viene. No han dicho.
3: Viene la Guajira de
1: No, mi vida. O sea, muy difícil porque es que todos los días por cualquier situación, a veces lo decimos como chiste, pero es verdad. Se puede varar una bicicleta, pero ya es un atolladero para cualquiera de las calles de la ciudad.
3: Sí.
1: Este bus no lleva poquito, no es de momento que se varó, lastimosamente, y ya sabíamos lo que se venía desde muy temprano en la madrugada, que les contamos que estaba todavía el bus ahí parqueado.
3: Ya me enviaron el reporte del daño que hay. Dice daño en tubo, en el tubo principal en la carrera 23, a la altura del puente de Tomás Cipriano. Uh-huh.
1: Sí.
3: Por eso es que varios barrios del occidente no tienen el servicio de agua a esta hora. Mira, se está regando muchísimo.
1: Se está desperdiciando mucha agua.
3: Muchísima.
1: Según lo que nos responden desde el acueducto.
3: Y el daño se ve que es grande, se ve que es en el tubo, en la tubería madre.
1: Es una red principal.
3: ¿Cierto?
1: Nos confirmaron desde el acueducto.
3: Uf, bastante.
1: Es una red principal.
3: Bastante
1: y obviamente
3: desperdicio de agua.
1: Ya están ahí, recibieron información, ya se hizo el llamado de la comunidad, ya está reportado para la intervención, que esperamos sea pronto, no solamente por la necesidad que tienen las viviendas y toda la gente que vive en ese sector, sino por el desperdicio de agua que se tiene en este momento en Tomás Cipriano.
3: Buenos días, feliz mañana, el reporte, hola.
4: Tropicana, la más bacana, ese es el problema, que aquí en Bopay no tenemos alcalde, no tenemos secretaría de tránsito. Esto lo manejan como un pueblo. Tropicana, la más bacana, ese bus debería estar que se lo hubiera llevado tránsito.
3: Sí, claro. Una grúa de tránsito y levante ese bus.
1: Va ayudando.
3: Ese bus de ahí, hombre.
1: O ayudando.
3: ¿Cómo es que va a demorar un bus? ¿Cuánto? Desde ayer a las 5 de la tarde.
1: Sí, es el mismo que reportaron ayer en la tarde.
3: Más de 12 horas un bus varado ahí, ¿cómo es que no lo van a quitar, hombre?
1: No, es que es muy complejo, realmente sí que no se tenga una solución inmediata para problemas como este, situaciones que uno dice se pueden solucionar pronto para ayudar.
3: Y esta mañana que
1: pasé
3: por ahí, que lo vi varado, antes de las 6, yo dije, este bus ahora,
1: genera
3: cuando venga
1: la
3: hora pico, va a generar el trancón. Dicho y hecho, ahí está. Tranca asquerosa que reportamos aquí en Tropicana.
0: Tranca asquerosa.

0: Tercera.
1: Bueno, una de las noticias más importantes, lastimosamente, la cantidad de incendios forestales que se presentaron el día de ayer. Forestales y de manos criminales, no hay nada más que decir. Se atendieron más de 10 incendios de cobertura vegetal en diferentes puntos urbanos y rurales de la ciudad, incluyendo sectores como La Rejoya, El Complejo, La Ceiba, La Tetilla, Catay, La Calera, Las Huacas, El Ortigal, El Tablazo. Más de 35 unidades que fueron activadas para poder mitigar las llamas, evitar la propagación, la afectación en bienes, medio ambiente, animalitos. El llamado importante a la comunidad es que pues se dé aviso al 119, sea que miran por ahí las columnas de humo o las malas prácticas, las personas que lastimosamente están generando estos incendios. Tenemos entendido que en la noche también atendieron algunos incendios, reporte que nos entregarán en los próximos minutos.
2: El día de ayer, el que estaban reportando en la parte de atrás del Centro Comercial Campanario, en un lote, ¿no?
1: Sí.
2: ¿Cierto? Uno refiere al Centro Comercial porque la gente en las redes decía, no, se está quemando Campanario.
1: Sí.
2: Yo cuando vi y salía el humo, pues, y grabaron como la parte de afuera, yo dije, uy, Dios mío, ¿qué habrá pasado?
1: Acá nos enviaron los videos desde algunas viviendas, terceros, cuartos pisos de viviendas cercanas, y decían, es en Campanario.
2: Es en Campanario, sí.
1: Es en Campanario, decíamos nosotros, por Dios, en serio, algo pasó y algo grave, pero ya luego entregan la información las unidades y hablan del lote.
2: Hay un colegio en la parte de atrás también.
1: También.
2: No, que se está quemando el colegio. No,
1: colegio, locales comerciales.
2: Yo estoy, pues, en el grupo de padres de familia de mi niña, y una mamá mandó el video, ¿no? Que se está quemando el colegio. A mí me dijeron el nombre del colegio. Se está quemando
1: Dios
2: el colegio
1: mío,
2: tal.
1: Qué susto.
2: Uy, qué susto por los niños.
1: Claro, los niños. Igual a esa hora, pues, es todavía de movimiento, de clase, de cualquier actividad en ese sector que es bastante comercial, pero de viviendas, de no.
2: Era,
1: después ya hablaron que era el lote.
2: Era un lote, sí, hay muchos lotes por ahí en la parte de... Es que el lote es lo que hay aquí en Popayán. Yo no sé la gente que hace con tanto lote, hombre, vendan esos lotes y construyan.
1: Regalan, minito.
2: Ve, por todos lados, donde tú te metas.
1: Pero el detalle no es ese, el detalle es que los cogen de botadero de basura,
2: total.
1: Y eso ya es cochinada de la ciudadanía. Claro, ya luego hablando con el Cuerpo de Bomberos, que de hecho en el grupo que se tiene también de periodistas del Cuerpo de Bomberos decían, ¿por qué tanto humo? ¿Por qué tanto olor tan desagradable? No, es que lo tienen de basurero.
2: Por la basura.
1: Entonces encontraron llantas, entonces encontraron basura, paquetes, bolsas, ropa, y claro, al momento de incendiarse eso, se lleva todo y no era un olor natural en cuanto a un incendio forestal, sino que también ahí demuestra que la comunidad utiliza ese tipo de lotes de basurero, de desperdicio, de todo. Entonces, al momento de presentarse una cosa como esta, mire la contaminación.
2: Dice Paola por acá, fue horrible, me imagino que cuando vio el video, cuando vio la noticia.
1: Uh-huh, claro.
2: Y uno se asusta, ¿no? Claro, uno teniendo los hijos por allá, uno teniendo...
1: Y depende, ¿no? El ángulo de los videos donde tú solamente ves el centro comercial más las viviendas y en medio de las viviendas saliendo humo, uno se imagina lo peor. Algo grave.
2: Y bastante humo, porque no era poquito.
1: Claro,
2: era
1: y lo que humo. Yo te digo, ese humo y esa contaminación, ese olor, y era por la basura que había ahí también.
2: A ver, los oyentes. Ever, buenos días, bienvenido a Tropicana.
3: Tropicana, la más bacana. Yo creo que esos lotes que están vacíos en esos cerca viviendas, centros comerciales, etcétera, esos deberían de que los dueños los mantengan limpios. Claro, porque es que en realidad pues prima la seguridad de las demás personas.
2: Claro.
3: El que tiene su lote ahí, pues nada le perjudica. Tropicana, la más bacana.
2: Es que un lote de estos en ese sector vale plata, Paola.
1: Lo que pasa es que tú lo puedes como dueño tener limpio.
2: Sí.
1: Pero es un lote del que no van a estar pendiente cada minuto, cada media hora, todos los días ahí.
2: No, te digo para venderlo.
1: Ah, bueno,
2: no es
1: obviamente
2: fácil vender un lote de eso. En ese sector, un lote de eso vale buena platica.
1: O no lo quieren vender mientras se valoriza mejor.
2: Un lote de engorde, que le llaman.
1: Tiene ahí también, claro, una buena...
2: Sus ahorritos.
1: Claro, obviamente, pero está en eso. De pronto lo pueden tener limpio, pero si la gente lo coge de basurero.
2: Paola nos dice, fue horrible, nos envía video ayer, muchos niños,
1: la contaminación,
2: muchas casas,
1: tan brava, claro.
2: Mucha gente
1: y escucha
2: en el sector.
1: Y esas sirenas, que es lo que más asusta.
2: Mucha gente, Paola, mira.
1: Sí.
2: Es como un conjunto que hay por ahí. Oye, muchas viviendas.
1: Hay viviendas, hay locales comerciales, hay está por ahí cerca la veterinaria también, ¿no? Quién sabe
2: también
1: si les tocó la contaminación por ahí a don Arbeláez y a su gente. Hay tantas cosas, pues obvio, es que es un sector bastante movidito, comercial y obviamente de viviendas.
4: Tropicana, la más bacana, muy buenos días. Dios los bendiga, Mauri y Paulita. Ya hay un agente de tránsito ahí con el bus que se encuentra en Catay. Esperemos que se haga lo más rápido posible el movimiento de ese.
2: Bueno, muchas gracias por el reporte.
1: Dios te bendiga, mi amor.
2: Consuelo,
1: muchas gracias.
2: Consuelo, buenos días.
5: Tropicana, la más bacana, muy buenos días. Esos lotes es mejor que los encierren. que los tengan cerrados para que dejen esas botaderas de basura. Por acá en Lomas de Granada están algunas personas que tienen esos lotes cerrándolos, porque si no, el basurero es tremendo en esos lotes.
2: Señora.
0: Tropicana, con los muy buenos días. ¿Quiénes habrán sido los genios que pusieron los reductores aquí entrando a Popayán por la Piedra Sur? Qué tranca tan asquerosa, ya iba casi llegando a la bomba de los faroles. Bueno, muy buenos días, bendiciones para todos.
1: A mí, mi amor, igual.
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7: Tropicana, la más bacana, la gente de tránsito apenas llegó porque vivía para allá, para el sur, donde no hay agua. Entonces, claro, pero se demoró. Bañarse, esa es la excusa que va a sacar la alcaldía. Tropicana, la más bacana.
1: Sin bañarme yo no salgo. Ay, no, como le ocurre.
2: Es que está todo el occidente sin agua hasta ahora.
1: Hola, qué daño tan bravo, ¿no? Ahí, fuertecito.
2: Fuerte, fuerte, fuerte. Y se está regando muchísima agua. Que el acueducto atienda rápido este caso o cierre. Me imagino que ya cerraron y quitaron el agua ahí por el sector por eso. Pero sí que cierre el paso de agua por esta vía principal porque se está regando demasiada agua.
1: Claro, y ese es el detalle,
2: el desperdicio también. Y así como tenemos el clima, el desperdicio, como estamos con esas temperaturas, Paola, hay que cuidar cada gotica de agua.
1: Sí, cierto, por eso las recomendaciones que siempre hacemos, y bueno, en estos casos también recomendarles que den aviso de inmediato y ahorren agüita, bueno, traten de guardar también para ustedes.
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9: 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Son las
2: 7 de la mañana, 29 minutos en Tropicana.
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0: tema bastante importante aquí en Popayán. La tendencia patoja del día, Paola.
1: Tendencia patoja.
0: Podemos llamarla así, la tendencia patoja.
1: Tendencia patoja.
0: Claro, lo que está pasando.
1: Porque aquí sí que pasan cosas, ¿verdad?
0: Pero hay unas que resaltan más que otras.
1: Total, por la importancia para la comunidad.
0: Y por lo que la gente comenta y pues temas de interés. Que la gente comenta, habla, dice a través de las plataformas, a través de las redes sociales. Entonces, esta es una tendencia patoja. Que más de uno, y ya lo han preguntado los oyentes aquí a través del TropiBox, nos han preguntado a nosotros, porque confían en Tropicana, confían en la información que tenemos aquí en Tropicana, la más bacana, y es que la personería de Popayán solicita, escuchen muy bien oyentes, solicita suspender las cámaras de fotodetección ubicadas frente a las Salesianas y a Campanario. Pero en las redes sociales, y ya todo el mundo está preguntando, ¡vea Tropicana! ¿Ya suspendieron? ¿No están funcionando las cámaras de Campanario y Salesiana?
1: Más de uno ya pasó y ni sabe qué es.
0: Más de una se encuentra con solo el titular, pero no lee la noticia completa. Uh-huh. Y se queda por ahí con lo que medio vio o medio entendió. Uh-huh. Pero no se preocupe, no se preocupe. Esto nos pasa casi a todos. Más bien, escuche, súbale volumen a Tropicana, porque lo vamos a poner al día. Al día. Para que pregunte lo que es. Aquí les vamos a contar. Y también las declaraciones del personero municipal, que mi respeto, se está poniendo la 10, Paola, y está trabajando por la comunidad, que en realidad ese es el oficio, ese es el trabajo de la personería en cada municipio.
1: Esta es
0: velar por los derechos de la gente.
1: Si tú llegas con una queja, con una pregunta, con una PQR, él lo que está haciendo es atenderlas.
0: Atenderlas.
1: Y parece que de lo que más se dan
0: y
1: es respecto
0: solución,
1: a las cámaras.
0: Porque una cosa es atender, sí, ay, venga, yo lo atiendo, yo lo leo.
1: Se
0: yo
1: la recibo.
0: Por acá y sí, me.
1: Y hasta luego.
0: Qué bonito, lo escribió con ChatGPT, ahí, qué bonita, qué le quedó. Pero es atender esa solicitud, es darle respuesta, cierto, solución a la solicitud que está haciendo, en este caso, la gente, la comunidad, la ciudad,
1: sí,
0: como tal.
1: Que para nadie es un secreto que la mayor parte de las quejas, si hablamos del tránsito aquí en la ciudad de Popayán, es que la gente no está de acuerdo con las cámaras, tienen su razón, o no tienen todo el día, sea por la razón que sea. Son muchas las quejas que llegan hasta la personería en cuanto a las cámaras de fotodetección aquí en la ciudad de Popayán. Importante que recordemos una cosa, para aquellos que están preguntando si es que ya pueden pasar por ahí sin problema. Hasta ahora la Secretaría de Tránsito no ha dicho nada, no ha respondido, la alcaldía tampoco. ¿Qué quiere decir? Que las cámaras de las Salesianas y de Campanario están funcionando normalmente. Hasta tanto no den respuesta y le digan oficialmente a la comunidad que las van a suspender, van a funcionar normal.
0: Y que
1: entonces
0: ellos,
1: póngase pilas.
0: Por sus canales deben avisar, uh-huh, así como lo hicieron con la de Bellavista.
1: Correcto. Cuando la personería hizo la solicitud, uh-huh, de no activación de las cámaras en Norte, en Bellavista, de inmediato respondieron, emitieron un comunicado y le dieron a saber a la comunidad que no iban a funcionar hasta que le dieran claridad a todas esas peticiones que tenía la personería.
0: Así es.
1: Ahora, acá no han dicho nada. Uh-huh. Sí se hizo oficialmente la solicitud por parte de la personería. De hecho, en la entrevista habla de cuáles son las razones, porque se han dado cuenta de absolutamente todo y en detalle del cumplimiento como tal, sobre todo de aviso, de alertar a la gente de que hay cámaras de fotodetección.
0: ¡Ojo! Repetimos y resaltamos, es una solicitud que ha hecho la personería a la Secretaría de Tránsito. Ahora, hay que esperar la respuesta. La
1: exacto
0: noticia es la siguiente, la personería de Popayán solicitó la suspensión completa del funcionamiento de las cámaras de fotodetección ubicadas frente al Colegio de las Salesianas y en el sector de Campanario, tras evidenciar presuntas fallas en la señalización y en las balizas luminosas que advierten a los conductores sobre los límites de velocidad.
1: Él es muy claro en manifestar que las balizas son esas que titilan, esas lucecitas que te avisan, pues, que tienes que bajarle a la velocidad.
0: Esas lucecitas le avisan y ahí tiene el letrero.
1: Uh-huh.
0: Con los horarios.
1: Le con dice, horarios.
0: Entran a funcionar en el horario de 6 de la mañana, un ejemplo, este es un ejemplo, de 6 de la mañana a 7 de la mañana, 7 y 30, 8 de la mañana, y después de 12 a 2 de la tarde, que son los horarios de los estudiantes. Tiene
1: correcto
0: que bajar la velocidad y ahí le marca cuánto tiene que andar. En este caso, por ejemplo, en Campanario son 30 kilómetros por hora.
1: Sí, dice
0: y las Salesianas también 30 kilómetros por hora.
1: Correcto.
0: Pero lo que pasa es que una vez pasa en la tarde, en la noche, y está prendida.
1: Correcto, van a eso.
0: O uno pasa en la hora que es y no están prendidas.
1: Esa es otra cosa. Él dice que han hecho varias verificaciones para constatar que las balizas presentan un funcionamiento irregular y en algunos casos permanecen encendidas en horarios que no están autorizados. Uh-huh. Y además se ha detectado que la señalización está deteriorada y poco visible en otros puntos de la ciudad. Es decir, ahí no le están avisando cómo se debe a la ciudadanía que hay cámaras, cómo funcionan, en qué horarios, cuáles son los kilómetros, etc.
0: En mi caso, yo hace rato que no las veo prendidas, las de campanario. Hace mucho rato. Cuando las pusieron, sí, eso funcionaba bien en los horarios de 6 a 8 de la mañana. Uh-huh. Y después al
1: Pero
0: mediodía.
1: Si le pones cuidado, sí, o sí, pasas sí, sí. Por ahí, no.
0: Yo le pongo cuidado porque yo siempre que paso por los semáforos de campanario, yo bajo la velocidad y paso entre 25 y 30.
1: Ok.
0: Siempre bajo, sea la hora que sea, ya uh-huh. Me acostumbré. Yo de aquí uh-huh. No me van a poner un comparendo.
1: No me van a coger. Ay.
0: Sí, entonces yo siempre que veo una cámara, okay. Siempre bajo la velocidad y ya. Paso a 30. Y siempre estoy pendiente de esos detalles. Y hace rato que no veo funcionando. Me dirán mentirosos los oyentes si de pronto ustedes se la han encontrado. Si está funcionando esas balizas que iluminan. O sea, aquí,
1: sí. Que
0: bota la señal, la iluminación.
1: Que hace titi.
0: Eso, de los
1: ojitos.
0: Están encendidas.
1: Sí, es lo que ha estado revisando la personería después de solicitudes también pues que ha hecho la comunidad. Se ha puesto la 10, como dice Mauri, y ha estado verificando en diferentes situaciones si están o no en las condiciones que establece la ley para que puedan operar estos sistemas. La señalización, los mecanismos de alerta, los avisos, bueno, todo lo que conlleva legalmente para poder que se esté en funcionamiento de estas
0: también
1: cámaras.
0: Ha dicho el personero que hay uno de esos avisos que están grafiteados y que no le han prestado atención, no han hecho el arreglo.
1: No le han hecho el arreglo. Uh-huh. Pero está detallando todo, ¿no?
0: Sí, todo.
1: O sea,
0: todo.
1: Está haciendo la
0: Escuchemos
1: verificación.
0: Las declaraciones y ya sacamos conclusiones aquí a través de Cómo Amaneció Popayán de Tropicana. Aquí está el personero municipal en Cómo Amaneció Popayán.
2: Completa del funcionamiento de las fotodetecciones en frente de las salesianas, al igual que la que opera en frente de Campanario.
3: Se ha solicitado la suspensión.
0: Bueno, ahí le hacen la pregunta en la rueda de prensa.
2: Acompañada de una resolución que habilita su instalación. Esas resoluciones determinan cuáles son las condiciones técnicas y de señalización que debe tener el sector y cómo deben funcionar. Desde la personería venimos hace un par de meses evidenciando que las la señalética, que las balizas destellantes, que son estas luces que

0: diferentes horarios y sobre todo en horarios que no están autorizados. Hicimos la solicitud el día viernes en horas de la tarde para solicitar la suspensión del funcionamiento de esas cámaras. ¿Por qué? Porque la resolución establece claramente que el sistema de alertas y la señalización debe estar en correcto funcionamiento e instalado antes de que las cámaras estén operando o instaladas. En este caso, recordemos que estas cámaras ya llevan mucho tiempo. Entonces, lo que hemos solicitado es que se suspenda la operación hasta que haya un informe técnico de la empresa que es la encargada de garantizar estos temas y se solucione el problema. ¿Por qué? Porque hoy no hay claridad a qué personas se le están imponiendo los comparendos, en qué horarios, y según lo que hemos evidenciado, pues estarían infraccionando personas en horarios que no debería ser, entre otras cosas porque están determinados los lapsos en los que pueden estar prendidas y pues están prendiendo en horas no autorizadas. La solicitud ha sido de suspensión completa del funcionamiento de las fotodetecciones en frente de las salesianas, al igual que la que opera en frente de Campanario.
1: Bueno, es una solicitud, ¿cierto?
2: Sí, hasta ahora es una solicitud.
1: Como les hemos dicho, hay que esperar la respuesta por parte de la secretaría, que esa solicitud la hicieron desde el día viernes, dice el personero municipal.
2: Sí, correcto. Me imagino yo que la Secretaría de Tránsito estará también analizando todo lo que ha expuesto el personero para poder dar claridad y responder, darle o no la razón a la personería, porque es que estamos hablando no de que se estudie, se analice y se arregle, se está hablando de una suspensión completa de funcionamiento de cámaras de fotodetección, que para muchos será una muy buena noticia, para otros de pronto no, pero vamos a ver qué sucede luego de que el personero Daniel Oviedo hiciera esta solicitud. Hasta el momento no encuentro nada de manera oficial ni en Secretaría de Tránsito ni en medio de la alcaldía.
1: Seguimos escuchando al personero.
0: ¿Qué es lo que sucede? Que nosotros tenemos la facultad disciplinaria sobre los funcionarios públicos, incluida la Secretaría de Tránsito. Nosotros estamos recaudando las pruebas y hacemos las recomendaciones. Mire, eso puede pasar. Recordemos que la empresa Emtel es la que tiene la operación tecnológica del sistema de fotodetección. Tránsito tiene otras funciones, pero el responsable es el secretario de Tránsito. Nosotros ya le informamos. Ahora queda ver esa recomendación y esa solicitud cómo la resuelve, porque si bien no es responsabilidad el mantenimiento de esos aparatos de la Secretaría de Tránsito, pues sí es responsabilidad de él el funcionamiento de las cámaras de fotodetección. Y de demostrarse que, habiendo hecho los requerimientos, la población, la comunidad ya lo sabe, comienzan a llegar quejas o nosotros determinamos que hay un incumplimiento funcional de parte de la Secretaría, pues iniciaríamos las acciones disciplinarias a que haya lugar.
1: Ahí es entonces. Esto va para largo entonces, Paola.
2: Sí, claro, no va a ser de momento, no va a ser de momento. Eso sí, ténganlo muy en cuenta, sobre todo para aquellos que preguntaban en la mañana que si ya las habían quitado, si no estaban funcionando. No, pilas. Pilas porque hasta tanto no se dé un comunicado oficial, no pasa nada.
1: Lo que dice el personero que Entel, hasta Entel tiene que ver ahí. Imagínate. Es el operador tecnológico.
2: Correcto.
1: Pero la Secretaría de Tránsito, pues ya ellos determinan y es el tema de operación. Eso
2: explica también por qué no han dado respuesta. Ajá. Son diferentes las entidades que tienen que ver con el tema del funcionamiento y me imagino yo que estarán también preparando el informe para poder entregarle a la personería y desde luego poder discutir este tema y poder decirle al personero no las podemos quitar o no las vamos a quitar por esto, estamos cumpliendo. Bueno, tendrán sus razones también para poder aclarar esas dudas que tiene el personero y con las que él dice pues no se le está cumpliendo como debería a la comunidad. Eso es lo que él pelea.
1: Bueno, no vaya a salir como loco. Ay, que ya escuché.
2: Ay, feliz,
1: que
2: me voy.
1: Que vi en las redes, que no sé qué,
2: que
1: me llegó
2: una cadena.
1: Que
2: pico y placa ni que nada.
1: No, pues va a recibir su comparendo.
2: Correcto, todavía no.
1: Hasta que no saque el comunicado la Secretaría de Tránsito diciendo que va a suspender. Ahí sí usted puede salir libremente. Uh-huh. O como lo hicieron en el sector de Bellavista también. Le hizo la solicitud. Lo que pasa es que esta sí le respondieron rápido, ¿no?
2: Pero porque no estaba en funcionamiento todavía. Yo creo que de pronto por eso también se evitó que empezara el funcionamiento como tal de la cámara y atendiendo a esa solicitud que, entre comillas, de pronto sería más sencillo en cuanto a la respuesta de la secretaría. Por ahora estaremos pendientes a ver qué manifiesta la secretaría, qué dice la alcaldía, qué va a pasar con esta solicitud, si realmente sí las van a suspender o no y a partir de qué fecha. Estaremos pendientes a ver cuál es la respuesta que ellos van a dar en cuanto a esta petición que hace Daniel Oviedo, el personero Carbonero del municipio de Popayán, que se ha enfocado en atender, dice él, las solicitudes que ha hecho la comunidad porque no están de acuerdo o porque sienten incomodidad en cuanto al no funcionamiento o funcionamiento no correcto de las cámaras de fotodetección ahí en el sector de las Salesianas y de Campanario. No sé si de pronto a futuro presentará lo

0: la misma solicitud para la que está en el INEM, porque son las únicas que tiene la ciudad de Popayán, ¿no?
1: Hay otra respuesta, sí, Paula. Vamos a cambiar ahí un poquito del tema, pero seguimos en lo mismo.
0: Sí.
1: Y es en cuanto a los comparendos, que la gente también pregunta muchísimo.
0: Es otro tema.
1: Que vea, si yo tengo un comparendo, yo escuché la noticia, que lo que dijeron. Bueno, ha dado también respuesta el personero municipal acerca de los comparendos que impusieron. Eso tiene una fecha, ¿cierto? Para poder bajar y qué es lo que tiene que hacer la gente. Si usted de pronto tiene un comparendo por esas cámaras fotomultas en la determinada fecha que está establecida.
2: Pues iniciaríamos las acciones disciplinarias a que haya lugar. El tema con las multas o con las fotodetecciones que ya han sido impuestas es un tema probatorio. Si usted como ciudadano considera que fue multado fuera de los horarios o que las cámaras o que la señalética que se encuentra en mal estado generó algún tipo de confusión y que eso pudo haber generado que le impusieran una multa, debe hacer la reclamación directamente ante la Secretaría de Tránsito solicitando, pues como lo establece la ley, las audiencias y determinando y demostrando pues que ese funcionamiento fue el que le generó que usted hubiera cometido la infracción. Ahora, hay una cosa clara y es nosotros no velamos por intereses particulares. Lo de nosotros es un tema de toda la comunidad. Para nosotros como personería hoy se está afectando a la ciudad de Popayán con unas cámaras de fotodetección que funcionan de manera ineficiente, irregular, con mala señalización, y eso es lo que estamos avisándole a la administración municipal, porque ellos también tienen una obligación que cumplir cuando les dieron la autorización a través de resolución de la Agencia Nacional de Seguridad Vial.
1: Bueno, interesante, Paola, interesante. ¿Puede hacer el reclamo, como dice el personero? Si usted cree que ese comparendo fue injusto, que de pronto no estaba la señalización, que no estaba la luz parpadeando en el horario que era.
0: Si lo pagó o si no lo pagó. Uh-huh. Si lo pagó, porque muchos esperan que con todas estas cambios que se han dado desde el Ministerio de Transporte puedan devolverles, porque ya se pusieron al día, y si no lo pagó, pues para que lo bajen de la información como tal. Entonces, hay que hacer el debido proceso, lo acaba de decir el personero, haga la solicitud con fechas, con todo lo que usted tenga, la mayor información que tenga y de soportes a la Secretaría de Tránsito, para que puedan ellos también apoyarles, si es que se da, yo me imagino que de manera masiva, estas solicitudes a la Secretaría de Tránsito, porque no es ni una ni dos personas las que se vieron afectadas en ese lapso de tiempo que manifiesta el Gobierno Nacional. Por ahora, hacer lo debido, dice él, a través de la Secretaría, para que a futuro se pueda atender esa solicitud.
1: Habremos a escucharlo. Yo sé que les pica la lengua, están que se hablan los oyentes. Cortica, sí, la nota de voz, 20 segundos máximo, por favor. Hay un accidente a esta hora bastante fuerte.
0: Bendito. Apacho.
3: Ya está el trancón desde el parque de Yambitará.
1: Ok, hay un accidente a esta hora en los semáforos de Los Hoyos. Creo que es lo que veo por acá, escuchemos. A ver. Ah, sí, no, por toda la sexta, Paola. Por toda la sexta, claro. Por el Palacé nos están reportando el accidente a esta hora. Accidente en los semáforos, sí, en los semáforos de Los Hoyos. Semáforo de Los Hoyos. Reportan el accidente. No sé si es en Los Hoyos o es un poquito más de allá. Notica de voz, por favor, la gente, por favor, envíen una notica de voz.
0: Cuéntenos en dónde fue el accidente, hacia dónde está generando la tranca, por dónde podemos pasar, si es que tienen ya, ahí la información nuestros oyentes, les agradecemos.
1: Aquí está, hola.
4: Tropical, la más bacana, buenos días. Accidente aquí en todos Los Hoyos.
1: Los Hoyos, sí.
4: Para sentido norte-sur, una camioneta y una moto.
1: Una camioneta y una moto, y se está formando la tranca, y ahora con el bus varado acá en el San Martín, que la gente se está metiendo por la cesta, entonces está la tranca reasquerosa.
0: Está difícil la movilidad hoy en Popayán, téngalo en cuenta, y si puede salga 5 minutos antes.
1: Semáforo de Los Hoyos, nos dicen los oyentes, el accidente a esta hora de la mañana.
0: Reportes que nos hacen nuestros ojitos en las calles, nuestros oyentes de Tropicana contándonos, poniendo el dedo en la llaga, haciendo la mención del accidente, haciendo solicitudes, bueno, PQRs como le decimos nosotros también, que pueden poner el dedo en la llaga ustedes a través de nuestro Tropi WhatsApp de Tropicana. Vamos a hablar de todo un poco, los atendemos, notica de voz cortica para que alcancemos.
5: 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En Tropicana son las
1: 7:51 en Tropicana.
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1: 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Tip número uno, protege tu celular con clave. No dejes tu celular sin protección. 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Es muy importante. Parece algo sencillo, pero si pierdes el teléfono, esa primera barrera puede proteger tus fotos, conversaciones, cuentas, chat. Bueno, puede proteger el celular en manos de las ratas asquerosas. 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

0: Papo Payán. Lloró mi corazón, el indio Pastor López, aquí en Tropicana, musiquita de los Bren, para que sigamos disfrutando de esta época tan bonita del año. 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
0: 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Ahí nos vemos con Tropicana. 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Tropicana, son las 7 de la mañana, 58 minutos. 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
4: 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En Tropicana son las
0: 7:58 minutos en Tropicana.
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18: 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Son las
19: 8 de la mañana. 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

Cuenta la historia que un rey preocupado por los momentos difíciles que algún día pudiera enfrentar, pidió a sus sabios una frase que pudiera guardar en un pequeño anillo. Quería tener unas palabras que le dieran fuerza cuando sintiera que ya no podía más. Ninguno de los sabios encontró la respuesta, pero un viejo servidor del rey, un hombre sencillo y lleno de experiencia, le entregó un pequeño papel y le dijo que no lo leyera hasta encontrarse en una situación en la que no encontrara salida. Tiempo después, el reino fue invadido. El rey tuvo que huir para salvar su vida. Sus enemigos lo perseguían y llegó hasta un lugar donde ya no podía continuar. Delante tenía un precipicio y detrás venían las personas que lo estaban persiguiendo. Entonces, ahí en ese momento, recordó el anillo. Abrió el papel y encontró solamente cuatro palabras. Encontró lo siguiente: esto también pasará. Eso fue lo que encontró escrito ahí en el papel que llevaba en su anillo. El rey respiró, recuperó la calma y poco después sus perseguidores desaparecieron. Con el tiempo, el rey logró recuperar su reino. Hubo fiesta, música, celebración. Todos estaban felices por su regreso. Pero el viejo servidor volvió a acercarse y le pidió que mirara nuevamente el mensaje. El rey abrió el anillo y volvió a leer: esto también pasará. Y entendió algo que nunca había comprendido completamente. Así como los momentos difíciles pasan, también pasan los momentos de alegría. Esos también van a pasar. Y ahí está la enseñanza para la vida, para nuestras vidas. Porque muchas veces una persona está atravesando un problema y siente que esa tristeza va a durar para siempre. Siente que esa depresión, esa angustia, ese dolor va a durar para siempre. Y no es así. Hay momentos en los que parece que no hay salida, que las preocupaciones son demasiado grandes, que el corazón ya no tiene fuerzas. Pero Dios, con su infinita misericordia y bondad, conoce el camino que esa persona todavía no puede ver. Por eso, cuando llega una dificultad, cuando llegan los pensamientos negativos, no significa que Dios se haya olvidado de ella. Dios también está ahí. Está en medio de la enfermedad, en medio de las preocupaciones económicas, en medio de una decepción, en medio de una pérdida, en medio de una noche difícil. Tú que de pronto no pudiste cerrar los ojos o te despertaste en la madrugada y fue difícil conciliar nuevamente el sueño. En medio de todo eso, ahí está Dios. Y aunque no entiendas lo que está pasando, puedes decirle a Dios lo siguiente. Puedes anotar estas palabras o puedes grabártelas ahí en tu memoria, guardarlas. Y dile lo siguiente a Dios: Señor, yo no sé cómo voy a salir de esto, pero confío en ti. Como dice la canción de fondo: yo creo en Jesucristo. Porque hay cosas que el ser humano no podemos controlar, hay situaciones que no puede cambiar inmediatamente, pero sí puede decidir. Lo que tú puedes decidir es no perder la fe. Seguir con la fe puesta en Dios. Y quiero decirte, guárdate también estas cuatro palabras, así como le escribió ese señor al rey. Esto también pasará. Cada vez que llegue el problema, la mala racha, la situación difícil, la enfermedad, el problema con el hijo, con el esposo, con la esposa, las deudas, Dios mío, la falta de empleo,
cada vez que eso llegue a tu vida. O si ha llegado, estás atravesando por eso, estás pasando por ese momento, dile, dilo en voz alta y guárdatelo. Esto también pasará. Porque mi Dios, yo confío en ti. Cuando confiamos, cuando tenemos fe en nuestro Dios, las cosas pasan. Todo va a pasar. Lo difícil es atravesar, sostener, salir de eso. Yo sé que es difícil. Yo sé que es muy difícil. Que cuesta. Cuesta lágrimas. Duele. Pero va a pasar. Mantén la fe en que eso va a pasar. En que eso no es para siempre. Confía en Dios. Deja eso en manos de Dios. Esto también pasará. Dios te bendiga. Feliz mañana para todos. Confía, siempre confía en nuestro Dios. Tiene un propósito en tu vida y en la vida de los tuyos. Una feliz mañana. En el nombre del Padre, del Hijo y del Espíritu Santo.

Ana, qué linda enseñanza. Todo lo puedo en Cristo que me fortalece. Eso es una bendición muy hermosa. Gracias a Mabri por esas palabras hermosas, donde nos ayuda a todos a salir adelante, a dejar tanta preocupación, tanto dolor en el corazón. Gracias, Mabri. Dios te bendiga.

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2: 8 de la mañana, 15 minutos, que no se le haga tarde. 8:15 y hay tranca por los hoyos.
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0: ¿Desayunó, Paola?
1: No se le enredó, pero ni un pan de bonito para estos cristianos, hermano, ni un buñuelito. Dijo, ay, no, vea, me dieron tres, llevémosles dos a estos muchachos. Café solo, mano, café solo, pero que se acompañe.
0: Bueno, está por acá la reina Mari Carolina. Buenos días, mi amor.
2: Mi amor.
3: Se veía saliendo como un gallo así, garo eso.
1: Estaba hablando como hombre.
2: Hola, mis amores, ¿cómo está mi Mauri bello? Mi muñeco precioso, vea, mi bello. Sos lindo, ojazos. Como para acá le cría. Miren, son tan espectaculares.
1: Para un llavero, para un llavero.
2: Bello, hermoso, lindo, apoteósico. Mi Mauri bello, precioso, le dirá, ay, María Carolina, ¿quién es? Pues mucho gusto a los que no me distinguen. ¿Cómo está? ¿Cómo no, la Paolita?
1: Te van a conocer. Te van a conocer.
2: Bien, mis amores, contenta, de verdad, muy feliz. Ya
0: te
2: como...
0: reconocen tanto. Ajá. Te conocen tanto.
2: Sí.
0: Pues, te conoce la gente tanto en Popayán que recibiste un reconocimiento. Conocimiento en esos días, Mari Carolina.
1: Ay, sí, espérate, yo me unto un poquito.
2: Gracias, mis amores.
0: ¿El reconocimiento de qué fue?
2: Bueno, de la carrera artística, humorística.
0: ¿Cuántos
2: de
0: años?
2: Más de 18 años, ya casi para los 20, mira, 18 años, mamita, y me mandé a respingar y todo.
0: ¿Sí? Sí, me la
1: respingué.
2: Botox, me respingué la nariz, me acomodé la cola, me la puse más puntudita, sino que tengo la pata muy seca, entonces me toca hacer como más ejercicio, más sacar más bola, más pantorrilla.
1: Más pantorrilla, claro.
2: Sí, yo le digo a la que no tenga zanca gruesa, no se ponga mucha cola. Uno de, mira que es una vaina rarísima. Uno llega y las ve y de, así, mira, vos las ves, Paolita, así por detrás se ve pulpita y de perfil se ven puntudos, o sea, esas colas. Entonces tratemos de... Sí, sí. Entonces hay que tratar de... Pero yo me la dejé bien. Van a ver este fin de año como me van a verte hermosa, apoteósica, linda. Como,
0: pero no contaste de qué fue el reconocimiento.
2: Ah, el reconocimiento, pues... Sí, el reconocimiento, de verdad que fue algo muy bonito, muy chévere. La pasamos delicioso y se echó. Cuando de repente me dijeron, ay, qué un reconocimiento. Y yo, ay, mira, para quién esté nada. Y era para mí. Entonces yo dije, qué chévere, gracias a todo eso. Fueron 18 años, no, vamos ahí, seguimos todavía. Estamos bien, bien, gracias a Dios, radiante, apoteósica, como Amparo Grisales. No nos pasan los años, mira.
1: Las dejas a Jorge.
2: No, mejor dicho,
1: solo que la luz.
2: ¿Qué país le vamos a dejar a Jorge Barón, por ejemplo? ¿Qué? Ah, mira que Jorge Barón, uno lo ve, yo uno más canoso y más de uno, y si Jorge Barón sigue parado ahí.
0: ¿Ya has visto a
2: Jorgito? No, el viejo sí es un personaje. Dice, Jorgito, va a
1: contar. Ay, no, pero yo no le veo lo del personaje, solo le cambian la pinta porque habla igualito a don Jorge.
2: Pero uno dice, lo que pasa es que de Jorge Barón, imagínate, uno siempre dije, ¿cuándo le da el feliz año a la mujer? Uno no sabe cuándo le da feliz año a la mujer, porque siempre el 31 está ya parado. Y uno lo ve y Amparo y sale, siguen igual. Entonces, pregúntese usted, ¿cómo estamos? Sin llorar, la pregunta. Tengo la pregunta del día. Sin llorar. Sin llorar, cada uno, o sea, paremos los carros en este momento, por favor, todos vaya a estación. A un lado, cuidado, pongan direccionales, no, pongan los stop. Nos vamos a preguntar sin llorar. Sin llorar, amado.
0: Pregunte, pues.
2: Empecemos por Amauri, por mi Pau y por mi muñeco. Entonces, diga, sin llorar, si usted se quitara unos 20 años, ¿cuántos años tendría atrás?
0: ¿Atrás? No.
1: ¿Atrás de qué? O sea.
2: ¿Cuántos años tendría, Paolita?
1: Haga bien la pregunta, hombre.
2: 20 años, quítese 20 años.
0: Mari Carolina, hay que estar en la jugada.
1: Sí, yo por eso pregunto. ¿Atrás cómo así?
2: No, ¿cuántos años tendría usted atrás hace tiempo si se quitara 20? A ver, sin llorar. Ya estamos viejos.
1: Sí. ¿Cuántos tendrías tú?
2: No, yo sí, mamita, si me quito 20 no llegaría. Tendría como 5 añitos más o menos. Más o menos. Pero usted, ¿cuántos años tendría si se quita 20, si se quita 10? Mire cómo es, vamos envejeciendo y a veces no aprovechamos el tiempo, no aprovechamos el abrazo.
0: Vamos a preguntarle a los oyentes, Mari Carolina.
2: Si se quita 10 años, ¿cuántos años tendría ayer?
1: Pero es que qué chiste, que les va a dar pena ahí a través de audio si uno no los ve. Acá están, es que preguntan, entonces, ¿cuántos tiene a Mauri? Entonces, ¿cuántos tiene a Mari Carolina?
2: Mi reflexión,
1: ¿cuántos tiene Paola?
2: Mi reflexión es que 10 años, si no abrazamos, no amamos, no queremos, cierto, el tiempo va pasando. Y cuando acuerde, mire que hoy en día las cosas van más rápido, papi, hoy es más rápido, todo es más fugaz, todo es más... Uno cuando acuerda ya es diciembre.
0: Hablando de diciembre.
2: Hola, viene... no escucho, no tengo retorno y no sé qué está pasando.
1: Sí, no, es que no sabes
2: yo
1: nada.
2: Yo sé que hablo ahí.
0: Ya vienen los tropicantes, Maricarolina.
2: Ah, sí, sí, por ahí ya vinimos a firmar el contrato de una vez. Vamos a estar allá para que
1: hagamos aeróbicos, para que vayan. ¿Cómo el año pasado?
2: Pues yo no sé, el año pasado vine el 31 y ya me voy.
1: El año pasado le pagaron y no vino sin un día. Sí, no, y así lo aguanta.
0: Pero vino 3 días, nada.
2: Hola, ¿cuántos años tiene si usted quitara 10? Entonces aprovechemos más el tiempo, aprovechemos más el abrazo, aprovechemos. Dijo un filósofo.
0: A ver.
2: Mientras,
0: ¿Darío Gómez o Diomedes?
2: No, Bad Bunny. Dijo que entre...
3: Cuando la bomba checa dijo que me da gusto cuando uno entrevista a los reggaetoneros de acá. ¿Qué tal? Yo soy acá Wisin, acá Wisin de Tomás Cipriano.
2: Y entonces mira que cuando él decía, mientras nosotros estemos vivos, hay que amar lo que más se pueda, Mauri. Sí, porque uno hay veces ve que la vida va pasando, todo va encontrando, y uno no se despide, uno dice, te amo, te quiero, te abrazo, vamos, ¿no? A los hijos, uno hay veces sale con rencor. Usted, mire que los animales nos enseñan mucho, los animalitos,
0: así sí les pico. Sí, habla, mano.
2: Entonces, usted un animalito lo regaña y el animalito no tiene rencor, el animalito no, el animalito mueve la cola.
1: Aprovecha y decinos lo que nos tenés que decir.
2: No, buenos días. Entonces yo les digo, muñecos, hay que vivir la vida intensamente. Hoy en día, miren cómo un terremoto nos pone a pensar. Ajá. Cómo un temblor nos pone a pensar y nos tiene pensando el volcán también, en qué momento erupciona, ¿no? Yo que ya dije, ¡pum!, el volcán, y no, antes era un gas que se me salió, pero menos mal me alcancé a asustar. Hoy en día uno dice, no valoramos lo que tenemos, Amaury. No, señor. Vine reflexiva.
0: Señora, sí, señora.
2: Vine reflexiva, Paulita, vine con una reflexión.
1: Venía a propósito del terremoto, ¿dónde lo sentiste? ¿Aquí temblor? ¿Adentro o afuera?
2: Yo lo tenía adentro, así como el tamal con la presa adentro, cuando de repente dije, ¿qué fue? ¿Qué pasó? Pero me alcanzó a asustar. Entonces uno ahí es donde se ve inverosímil. ¡Uy! Vayan ya a este momento a GPT. Busquen en Gemini, en GPT. Inverosímil. Uno se ve.
0: Ya cambiaste de inteligencia artificial.
2: Claro, no, ahora tengo una que llama Rubier.
1: Rubiemini.
2: Rubiemini. Entonces vayan allá a buscar, uno se vuelve inverosímil, se vuelve vulnerable, pero hay que ser resiliente. Vamos a buscar todas las palabras porque...
1: Pero te van a caer las calzas, amor, con tanta palabra rara que en tu vida has dicho.
2: No, mejor dicho, estoy surquispecto y meditabundo. No, vayan ya mismo a inteligencia porque no me están entendiendo. He venido con una profundidad grande, entre más días más profunda.
0: Más profundo, sí.
2: Pero no, mi llamado hoy es a la reflexión, a la alegría, que nos riamos, a que la pasemos rico. Hoy estamos, mañana quién sabe, riámonos.
1: Lo que estás es desocupado porque va a pasar hasta ahora.
2: Entonces, pásenla rico, pásenla bien, hagan el amor y no la guerra.
0: Mira la cámara, Mari Carolina.
1: Ahí te están viendo, ¿no? Porque
2: ay, sí, ¿cuál es?
0: Esa.
2: Ay, yo pendejeando, mira, pero sí se me ven los dos días de gimnasio.
1: Pero acá sí. En la barriga, los dos días que no has ido.
2: No, un saludo muy especial para todos nuestros cibernautas. Uy, no. Un saludo para los internautas. ¡Oh!
1: Lo que es ser estudiado nuestros, uno en la vida.
2: Para todos nuestros usuarios. ¡Oh, no! Ay, sí, para todos los followers. ¡Oh! ¡No! Vayan ya mismo.
1: Limpiate aquí porque me preocupa.
2: Vayan ya mismo. Uy, ve, apenas me escuché. Así que un saludo, sonríele a la vida siempre. Sonrían, den abrazos, den besos, caricias, hagan ejercicio, troten, tomen agüita y pásenla bien. Porque
1: dice
2: no saben,
1: Dylan Gómez, ¿no? Que pareces lorito mojado, amor.
2: No, si yo sí no me callo y si compramos algo, mejor dicho, eso sí. Ay,
1: ¿por qué
2: no
1: trajiste?
2: No, nada, yo ya no, el pan ya no, ya solo pan, pulpito, el resto del otro ya no, porque tiene mucha harina.
0: A ver los oyentes, Mari Carolina, para saludarlos.
4: Mari Carolina, pico y nangada.
2: Hola.
4: Milagro que estás en Tropicana.
2: Aquí estamos, muñeco, pero lo siento como encalambrado, como así, como sí.
1: Como lejos.
2: Sí, yo ando aquí ese mensaje de alegría, usted que yo. Uy, ese que. Uy, se la tiene gruesa.
1: Espérate.
5: Mari Carolina quedó como un bum, bum, bum. Solo patas secas y bola.
2: Hola, y la tiene gruesa, se mandó gruesísima. Ay, qué rico, me encanta la alegría. Riamos.
1: Mira lo que dice. Vení, mira. Mira lo que dice Patricia Orlas. Dice que bienvenida, Carlos Amparo.
2: Ay, Carlos
1: Amparo. Lo acabo de escribir.
2: Mi prima. Mi prima,
1: la Carlos
2: Amparo.
1: La prima hermana, Carlos Amparo. ¿Qué? Ay, Carolina, hombre. Bacana.
6: Bienvenido, mi Sigi. Con Sigifredo se nos arregla la nota. Yo escucho Tropicana, la más bacana. Feliz día.
2: Mi amor, si tiene problema en el amor, yo le traigo al ser amado en 4 días. Usted nomás dígame, pero ¿qué pasa? ¿Cuál Sigifredo? ¿Quién es Sigi?
1: Quedamos en las
2: ¿Qué? ¿Qué ocurre con Sigi? Yo lo llamo.
0: En 4 días, Mari Carolina, ¿traes el amor?
1: ¡Ay, ve, colaborame!
2: ¡Claro! Le traigo al ser amado. No, mermémosle, en 2 días, en media hora le traigo. Le tengo el número también para que lo jueguen chance. Vengo con. En diciembre venimos con la numerología.
1: ¡Uh! ¡No! ¡En diciembre!
2: Estamos astrólogos, geólogos.
0: Pero ¿a qué es que te dedicas todo el resto del
2: año?
0: No,
2: estamos en todo. Mire, vamos a darle el número. Les voy a dar el 106.1. Juéguelo durante 10 años. Si no le cae, ya es muy de malas.
1: Mira,
2: sí, hola, mira que me fui para el.
1: ¿A qué se dedica? Pues a jugar esos números, a ver si le caen.
2: ¿Dónde estamos ahí? Aquí.
1: Estás aquí.
2: Yo mirando este cosito.
1: No, ay, no seas bobo, no, hombre, si esto no es
2: mira,
1: nada.
2: Mira, yo mirando aquí.
1: Estaba mirando el palito.
2: A ver, otro saludo. ¿Quién saluda para ahí, mis amores?
0: Espérate. ¿Cuál es el número?
2: El número para que lo juegues en tu lotería, en todo, la puntica, la chuntica, en todos esos, es el 106.1, 1061. Juégalo por más de 10 años. Si no te sale, ya muy de mala, mi amor. Entonces, pero juégalo. Siempre
0: pero
2: colócalo.
0: Es el dial 100... de Tropicana. Sí.
1: Por eso, ¿y vos qué crees?
2: Por eso, ese, hágalo, era póngale fe, porque si no.
0: Ay, bueno, Mari Carolina, nos alegra tenerte por acá, Mari Carolina. Otro oyente, vea, don Héctor.
7: Buenos días, Tropicana. No, Mari Carolina tiene la voz de Jorge Barón, porque de Jorge, y de Barón, peor. Tropicana, la más bacana.
8: 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No, con ese no.
2: Cuidado, que digo una... Entonces les iba a decir, no, mira que me fui a hacer un baño, pues para la buena suerte.
0: Ajá.
2: Me fui en chanclas con un jabón, me fui para el río a hacerme una...
0: ¿Qué río?
2: Un río, el río Chiquito.
1: Ya.
2: Y cuando fui, pues estaba... El chiquito, el río Chiquito se llama. Y mira aquí, me fui para allá. Entonces yo estaba así, Mari Carolina, yo arreglando a Trícora. Cuando... ¡Ay! Yo dije, tan chévere, me voy a hacer un baño para la suerte. Dije, me voy a hacer un baño para la suerte y me fui para el río Chiquito. Y adivina qué.
0: ¿Qué pasó?
2: El río se me llevó el jabón y una chancla. ¡No! Y ahorita me vine, que es que a pie hasta acá, Tropicana.
1: Ajá. En su vida caminado.
2: También, y se me despegó el zapato. ¡No! Estamos, pero una vaina de suerte tenaz, pero... Sí, vamos ahí, pero vamos bien. Hola, ¿y cuándo farmeamos? Estén pendientes porque vamos a estar con nuestro primer concurso de Tropicana farmeando Aura. Ver, ¡claro!
1: ¿Cómo lo harías?
0: Ahí que estamos en las cámaras, ¿cómo farmearía Mari Carolina?
2: Bueno, yo...
0: Espérate un momentico.
2: Yo saludaría a doña...
1: Ponele algo allá.
2: Yo saludaría a doña Aura... Doña Aura.
0: No.
2: Doña Aura, usted ya está de edad. La persona que llame Aura está entre la edad de los 50 a 60 años. Ajá. No creo que una niña hoy de 5 años llame Aura. Aura. A ver.
0: Fármame Aura ahí en las cámaras, por favor, Mari Carolina.
1: ¡Vamos!
0: Está farmando Aura. Mírame eso, ¿eh?
1: No, hay que ser uno muy desocupado
0: agarrala, en la vida.
2: Creo que en mi época llama Techno House y uno saca el corazón y así.
1: Báilate, no, pues, algo, báilate. Así es, Yancito. Bueno, míralo, vamos.
0: Le está dando como un ataque. Mira.
1: No se tomó la pasta.
2: Estaremos farmeando.
0: Viene Laura.
2: Ahí sigue, ahora sí. Oye, mi tiempo era 10.
1: Mira.
0: Wow. Hay unas
2: que la tuvieron así, ponen en un tubo. Ya se empiezan a pelar y así no dice. Doña Aura, eso ya es otra cosa, que se ponen en un tubo. Entonces, Mari Carolina, no te ponga en esto, porque de pronto, mejor dicho. Pero vamos a estar por todas las calles haciendo farmeando, o mejor dicho, farmando Aura, ¿sí o no? ¿Sí?
1: Mira, dice por acá, Ficio, no es Aura, es Laura. Cris está toteada de la risa. Luis Eduardo dice, ya la edad no la deja mover esas caderas. Elis, Tatiana, muertas de risa. Dylan Gómez también, farma Aura. Drogas la reba.
2: Hola, pero no pasamos de farmear Aura y ahora estamos en los 80, ¿no vieron?
1: Me gustó más la de los 80, porque eso de Laura, perdóneme la expresión, pero qué pendejada.
2: Yo también me consigo una cuchita de 80 años, pero pues realmente ya uno para uno de 80 es uno colágeno. Yo estoy en una edad entre colágeno y enchur. Ajá. Estamos entre colágeno y enchur. O sea, dígame usted, a ver, escriban ahí, ¿usted es colágeno o enchur? Y ahí sabes, para que no digan, ay, estoy vieja.
1: O sea, ¿que
2: enchur
1: está cincuentona?
2: Sí, estamos en una... Sí, yo mejor dicho, estamos ahí. Alcancé a tener TikTok, Hi-Fi, imagínate.
1: Hi-Fi tuviste.
2: Decía Helio Mux. Helio Mux.
0: ¿Cuál Mux, hombre?
2: Helio Mux. Helio Rubier Mux dice que en 6 años se van a acabar los celulares, imagínate.
1: ¿En 6 años?
2: En 6 años.
0: ¿Y entonces qué viene?
1: ¿Qué vamos a hacer?
2: No sé qué irá a venir, pero que ya estuvimos charlando, porque yo viajo mucho, que ya llegué de la comuna número 4 y estábamos hablando con Helio Mux. Nos sentamos a hablar como dos científicos y dijimos, ¿qué vamos a hacer con el Facebook? ¿Qué vamos a hacer? Y la tecnología va a cambiar, la inteligencia artificial va a cambiar, ya vienen los hologramas. Por ahí estuvimos, ya puse unos centavitos para ser socio con Helio Mux.
0: Bueno, Mari Carolina, tú hablas muy bonito.
2: Claro.
0: Hablas demasiado. Sí,
1: parece perdida cuando aparece.
0: Nos tiró como 40 temas ahí en un ratito. Bueno, nos alegra tenerte por acá, Mari Carolina, siempre bienvenida. Ya estamos alistando todo, estamos en los BRE, que es septiembre, octubre, noviembre y diciembre.
2: Póngame uno de diciembre, un pedacito.
0: ¿Qué quiere?
2: Póngame uno de diciembre, el que más me gusta es... casi, ¿cómo es? El lunancito que tiene.
1: ¿Qué? Chamorrito dice que esa loca está como buena.
2: ¡Ah, carajo!
1: Ponete a ver, mira.
2: Yo no
1: Muy buena mañana, deberían hacerlo más seguido. Alejandra dice, Tropicana la mejor. Yo estoy en la edad de una micheladita bien fría.
2: Oiga, buen dato. Rico. Las peladitas michela, Amauri.
1: Estoy en edad de las chicas sur. Malas, dice Infinity Flores. Ve, les alborotaste la edad.
2: Ay, carajo, ¿qué más? A ver qué dicen por ahí. Ay, ¿cómo me compongo?
1: David Avirama, me encanta. Nancy Avirama también está por acá. Gracias por estar con nosotros. Viviana Echeverry, Esperancita Caicedo.
2: Otro mezcle, DJ Amauri. Mezclas perfectas.
1: Toques y otra, señora Amauri. Amauri, dice el DJ Andrés Salas que estás como azarado, que te tiene como acosado, que si es que te está acosando mucho aquí la señora.
2: Oiga,
1: Marica,
2: esos temas
1: Carolina.
2: Tan buenos.
1: Saludos, cielito.
2: Una foto de...
1: ¡Epa!
0: Bueno, María Carolina, nos vemos aquí en Tropicana en el fin de año con los tropicantes en las cuadras navideñas.
1: Pero en serio, pues.
0: Vamos a farmear. Acaba de llegar, va a firmar el contrato, va directo a firmar el contrato, María Carolina, la contratación más jugosa del año.
2: Dos bultos de naranja.
1: Ahora le subió porque el año pasado era uno.
2: Dos bultos de naranja, pero ahí vamos a estar. Vamos a estar. Chao, con toda la alegría. No, hablemos otro ratico.
0: No, ya no más.
2: Hablemos otro ratico.
0: ¿Vas a ir a la Marea Rosa?
2: Sí, vamos a ir a la Marea Rosa.
1: No ve que ya no llegaba caminando, ahora corriendo.
0: Mucho cuidado con la Marea Rosa. Estamos listos. Lo que pasó en Medellín, vea, con
1: Medellín
0: la muchacha.
1: Medellín fue grave.
2: ¿Cuánto corrió? ¿21K?
0: 21K, la muchacha.
1: No alcanzó a correr.
0: La muchacha que era la novia de
1: el hijo del vicepresidente.
2: Vea,
0: ¿cómo? 20 añitos.
2: Dios, es que definitivamente, por eso les decía, momento hay que vivir intensamente porque no sabemos, ¿no? ¿Sí o no?
0: Sí, señor. Sí.
2: Así que pues, mis amores, de verdad que pasémosla bien. Buenas, ¿quién sabe dónde hay una invasión de lotes para ir como a hacer algo? Porque no tengo nada que hacer.
0: Vamos a ver.
2: Carolina, chao. No, hablemos otro ratico, vengan, chao.
1: Quítenle.

0: Tranca, tranca, tranca, tranca, tranca, tranca, tranca, tranca, reasquerosa. Buenos días. Hola, feliz mañana con Tropicana, la más bacana. Hola.
1: Tropicana, Tropicana, la más bacana.
0: Señor.
1: Bajando, bajando una tranca asquerosa, una tranca larga como la que le gusta a Mari Carolina.
0: La tranca va, dice el oyente, que va desde Torremolinos hasta el San Martín, Paola.
2: Dios mío, es impresionante.
0: Todavía sigue el bus varado ahí en el San Martín.
2: La tranca que de hecho la están reportando desde antes de las 7 de la mañana, a pesar de que ya habíamos hablado desde las 6 de la mañana que estaba ese bus ahí varado y obviamente que genera en una hora pico una tranca impresionante. Todavía, después de una hora, mira, hora 45 de tranca en ese sector.
0: Buenos días.
3: Muy buenos días, Tropicana. Reportando. A veces media hora para ir por Las Palmas, el tráfico normal, bajando normal. Aquí por Los Hoyos ya quitaron la moto y quitaron la camioneta. Listo. Ya tráfico normal.
2: Vale, perfecto, muchísimas gracias. Eso es lo que respecta al sector de Los Hoyos, en la Sexta también, por ese accidente que se estaba presentando, una tranca impresionante. Repórtenos a esta hora, a las 8:47, sin novedad, o cómo están las calles en Popayán.
4: Buenos días, Tropicana, la más bacana, Tropicana. En el bus que está para el frente del San Martín llegó la grúa de la policía.
0: Ok, ya llegó la grúa de la policía.
2: Ay,
0: claro,
2: por fin ya.
0: Tranca reasquerosa por la Sexta, nos dice Jaiber Yair Bojorge. Claro, todo el mundo está pegando para la Sexta.
2: Y por allá fue que se dio el accidente, entonces también se complicó un poco. Esperemos a que se normalice ya en los próximos minutos. Esperemos que muevan ya también ese bus para que le pueda dar movilidad a ese sector.
1: Tropicana, en la Sexta de Los Hoyos sigue el trancón, sigue la tranca. Es negativo lo que acabo de decir.
0: No, lo que el oyente dijo es que ya quitaron ahí la moto del accidente.
2: Claro, ahora hay que esperar a que evacúe.
0: La tranca está porque todo el mundo está tomando la Sexta por el trancón aquí en el San Martín.
2: Sí, sí, hay mucho movimiento por la Sexta precisamente por eso. Ahora, si ya llegó la grúa, esperemos también a que se mueva este bus que está varado desde hace unas buenas horas y que se dé movilidad.
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0: 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En Tropicana son las
1: 8 de la mañana, 48 minutos en Tropicana.
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1: Vamos a actualizarlos con las noticias. Atención aquí en Tropicana.
4: Mucha atención, asesinan a un hombre a pocos metros de la estación de policía en Caldono, según lo que ha manifestado un residente de la vereda Agua Azul. Jesús Chate Peña fue asesinado luego de recibir varios impactos de arma de fuego en el municipio de Caldono. Según la información, lo que preocupa es que fue a pocos metros de la estación de policía.
1: Más noticias, 8 de la mañana, 49 minutos. Atención, nuevo llamado a la Defensoría del Pueblo en menos de 48 horas para el departamento del Cauca por el aumento de secuestros y otros actos violentos. ¿Qué han dicho? Richard Vidal nos cuenta aquí a través de Cómo Amaneció Popayán de Tropicana. Buenos días, Richard.
5: El ente defensor de los derechos humanos denunció que en las últimas 2 semanas en el territorio caucano se perpetraron 6 secuestros, 4 de ellos en el municipio de Balboa, 1 entre Santander de Quilichao y Caloto y otro en Popayán. Esto sin contar los secuestros desde antes del mes de agosto. A estos sucesos se suman el ataque con explosivos a las instalaciones de la empresa de aseo de Popayán, el riesgo en la vía panamericana por la instalación de artefactos explosivos y los hurtos de carga en el tramo entre Piéndamo Cauca y Remolinos Nariño, además del permanente riesgo para los habitantes de las zonas urbanas en los corregimientos de Arboledas y San Joaquín en el municipio de Mercaderes por las disputas territoriales de grupos armados ilegales. La Defensoría señaló que todas estas situaciones fueron previstas en alertas tempranas para diferentes territorios que no fueron acatadas. En ese sentido, la entidad, además de manifestar su preocupación por la escalada violenta, pidió a los actores violentos respetar de manera irrestricta los derechos humanos y el derecho internacional humanitario y les solicitó a las autoridades nacionales y territoriales atender oportunamente las recomendaciones de las alertas tempranas antes de que los riesgos ahí advertidos se materialicen.
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4: El Servicio Geológico Colombiano continúa en monitoreo constante del volcán Puracé y de la cadena volcánica de los Coconucos. Hasta la 1 de la tarde del pasado 8 de septiembre, se dice, en pocas horas, se dio incluso hasta 37 sismos. El reporte que ha entregado el organismo, quien también señala que continúa el proceso de deformación lenta del suelo en el área de volcán Puracé, Piocoyo y Curiquinga. A eso se le suma comportamiento de los gases volcánicos, mediciones también que están realizando de dióxido de azufre, dióxido de carbono, para poder entregar los reportes al día. Una vez también se hacen estos reportes, se hace el análisis de las emisiones de ceniza, que la última, registrada el lunes 7 de septiembre, alcanzó aproximadamente 450 metros sobre el cráter del volcán.
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4: El gobernador del Cauca aseguró que el Hotel Monasterio no cerrará sus puertas y que el departamento continuará trabajando para garantizar la protección adecuada y administración de este histórico inmueble. Muchos, cuando vieron la noticia, pensaban que se iba a acabar el Hotel Monasterio, y no. La diferencia es que no va a estar a cargo ya la administradora hotelera Dan SAS, por lo que ya el Hotel Monasterio no se cerrará, sino que, antes al contrario, como lo ha dicho, se trata de que ahora se encuentre quién va a ser la adecuada administración para que continúe en su funcionamiento.
1: Qué buena noticia, Paola. Sí. Hay que buscar es quién va a administrar eso.
4: Aclara de paso las dudas que a través de redes sociales se habían realizado por publicaciones, pues, con información sin veracidad, y ahora lo que hacen es adelantar un proceso de diálogo para que todo quede en claro con la empresa Hoteles Dan, y por supuesto también ahora abrir también una convocatoria para poder saber quién se va a encargar del manejo del Hotel Monasterio.
1: Muy bien, noticias que registramos aquí a través de Cómo Amaneció Popayán de Tropicana. Paciencia, está la tranca en el norte de la ciudad. Tranca reasquerosa a esta hora de la mañana.
4: Tranca que nos han reportado desde hace varios minutos, horas incluso, nuestros oyentes a través del Tropic WhatsApp de Tropicana. Por eso es importante, hace la nota de voz y escribe si es una tranca, si es un accidente, si es algo urgente, para que le demos prioridad.
3: Hoy, el carro vacunador de peluditos de Tropicana estará en el barrio.
1: Atención, en el túnel bajo, en todas las canchas de tejo del túnel bajo, 10 de la mañana, jornada de peluditos totalmente gratis. 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Hoy, a partir de las 10 de la mañana, en el Túnel Bajo una gran jornada de peluditos.
4: Jornada de vacunación para perritos y para gatitos. Hoy tiene tiempo, prográmese, llévelos, perritos y gatitos a las 10 de la mañana en las canchas de tejo del Túnel Bajo. Es jornada de vacunación, es gratis. Ya la próxima será para el 15 de septiembre en la urbanización Los Ángeles.
1: Ahí nos vemos con Tropicana. 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
1: 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Son las 8 de la mañana, 54 minutos. Una buena hora para darle a tu motor el combustible que se merece. 8:54 en Tropicana.
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2: Son las 9 de la mañana. 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

0: ya, este es tu niño, oye.
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0: Me reportan los oyentes, ya se llevaron el bus varado ahí en el Hotel San Martín. Me envían por acá un videito.
1: 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Tránsito, la grúa de tránsito de carreteras ya está retirando el bus. 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
0: Ok. A las 9, a ver a qué hora envió el video del oyente. 8:57 de la mañana, imagínate. Total la mañana, Paola. Y lo atendieron ya porque está la retranca. Pero un bus varado afecta la movilidad de media ciudad. Sí. Increíble.
2: Y eso que no quedó atravesado porque iba por su carril. Aunque, obviamente, pues el tema de estar tan cerca del semáforo y que evita que puedan cruzar con facilidad los conductores hacia esta tranca. Es el reporte que nos hacen nuestros oyentes. Nos van contando cuándo se normalice también un SN.
0: Eso, un SN. Hay que darle una esperita mientras que pasan que toda esa cantidad de carros que hay en la tranca. Pero ya se comienza a restablecer la movilidad, sobre todo en el norte. Estaban ahí en la tranca reasquerosa durante toda la mañana.
2: Toda la mañana, asimismo la Sexta también, donde se presentó un accidente y obviamente porque muchos estaban tomando esa vía por el bus varado. Estuvo complicada la movilidad en la mañana de hoy en la ciudad de Popayán. Nos cuentan también hacia el sector de El Bosque y salida Café La Palma, cómo están las cosas. También había un vehículo varado que estaba complicando el tránsito.
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0: Con el resumen de lo que fue noticia durante toda esta mañana aquí en Tropicana.
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2: Esperamos saludarlos a ustedes también y que nos cuenten qué está sucediendo en Popayán. A la par les contamos la información, lo que fue noticia a esta hora con el resumen a través de Tropicana a las 9 de la mañana, 9 minutos. Al descubierto, los cosecheros estarían implicados en 12 hurtos a transportadores de carga. 5.100 millones de pesos lo que se llevaron en la vía panamericana. 10 personas fueron judicializadas.
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2: El Hotel Monastero no se cierra, sigue siendo de los caucanos, dice el gobernador del departamento del Cauca. Anuncia nueva etapa para la administración de este hotel.
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2: En las últimas horas se atendieron 10 incendios de cobertura vegetal en diferentes puntos de la ciudad. Recoya, El Complejo, La Ceiba, La Tetilla, sector de Catay, La Calera, Las Guacas, El Ortigal y El Tablazo de los más afectados.
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2: Como Servio Tulio Mellizo, fue identificada la persona que fue hallada sin vida en las últimas horas en zona rural del municipio de Balboa. Información que entregan las autoridades.
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2: Asesinan a un hombre a pocos metros de la estación de policía en Caldono. Jesús Chate, residente de la vereda Guazul, la víctima recibió varios impactos de arma de fuego.
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2: La personería solicitó la suspensión completa del funcionamiento de las cámaras frente a las Salesianas y al sector de Campanario. Dice que hay presuntas fallas en la señalización y en las balizas luminosas.
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2: En estado de máxima alerta continúan las autoridades indígenas del resguardo de Toribío luego de que un grupo incursionara y liberara y se llevara a 3 comuneros que estaban en calidad de detenidos.
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2: Finalmente les contamos que el Servicio Geológico Colombiano continúa en alerta de la actividad del volcán Puracé. En las últimas horas se dieron 37 sismos, una emisión de ceniza de 450 metros y cambios persistentes en gases y deformación de
0: suelo. Quedamos al día bien informados con Tropicana, queremos escucharlos. Hay muchas notas de voz ahí que también están represadas. Hay una tranca de nota de voz en el Tropi WhatsApp, pero con paciencia los vamos escuchando a todos aquí a través de Tropicana. Por eso les decimos, corticas, por favor, su opinión cortica en 20 segundos. Puede dar una muy buena opinión aquí a través de Tropicana.
2: Esperamos sus notas de voz, que ponga el dedo en la llaga. Corticas, máximo 15 segundos y los escuchamos en el Tropi WhatsApp.
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0: que las cámaras deben pasar a 30 siempre, ¿no? No confiarse de las luces, sobre todo de norte a sur, ahí en la avenida Panamericana, porque muchas veces está solamente prendida la primera, pero la segunda está apagada. Entonces la gente confía y se pasa.
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2: 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Tropicana, la más bacana, buenos días. Tropicana, lo mismo sigue con la calle del Caellar, la calle primera. Está llena de huecos, dejaron ahí toda esa obra tirada. ¿Cuándo la irán a arreglar?
3: Tropicana. Tropicana, buenos días. La invitación a todos los habitantes de Popayán del Cauca que reflexionemos sobre todo lo que está pasando. Mucho verano, muchos sismos, y saben que mi Dios es el dueño de todo lo que puede hacer. Entonces sería muy bueno como un día de aislamiento para, o dos días para que todos reflexionemos en cuanto a ese tema.
4: Necesitamos por ahí un año de aislamiento.
5: Me lo sumo, pero yo dudo que a todos nos den ese día.
4: Duro, muy duro.
2: Tropicana.
6: Hola, Tropicana, la más bacana. Bueno, para colocar el dedo en la llaga en relación a la coordinación de los semáforos de Bellavista. Según tránsito, los que están sobre la carrera novena son de tránsito y los que están sobre la transversal novena son de movilidad futura. Entonces no se ponen de acuerdo, es de la misma empresa, es todo el municipio, entonces por favor para que coordinen esos semáforos. Y también el semáforo de la variante con transversal novena, que por el tema del colegio que tenemos allá pasando el Café La Palma, ese semáforo a determinada hora debería tener más espacio, porque los trancones son desde las 6:30 de la mañana hasta ahorita las 8 de la mañana. Gracias, Tropicana, la más bacana.
4: Así es. Tremendo meollo es.
5: El meollo del asunto. La dificultad en grande, en pleno. El problema.
4: Pero sí, que unos semáforos que pertenecen a Movilidad Futura y otros semáforos pertenecen a la administración municipal.
5: Entonces, uno ya no tiene ni a quién quejarse.
4: Y se tiran la pelota.
5: Esa es otra cosa. Mm. Esperando a que uno resuelva y no me tiene que ser el otro.
4: Buenos días.
7: Tropicana, la más bacana. Sigue la Cotransmayo Ará aquí a frente.
4: Un momentico. No, es que son audios que estoy escuchando desde... Desde esta mañana.
5: No me asustes, porque estamos hablando de que ya puede mejorar la mañana, por lo menos en movilidad en ese sector de Campanario.
4: Hola.
8: En la llaga, ya no hay cómo proteger nuestra información. Me pasó personalmente a mí, me hackearon mi SIM card, el número de SIM card con mi número de SIM card, hicieron compras por Sisticrédito en la ciudad de Bogotá por un costo de 6 millones, algo que yo no hice, ni yo autoricé, y mucho menos he viajado hasta Bogotá por las compras. Fue el 20 de agosto, me quedé sin señal, el 21 me quedé sin WhatsApp, y ese 21 hicieron unas compras en la ciudad de Bogotá.
4: Mire, mucho cuidado cuando usted recibe esas llamadas de números desconocidos.
5: Que
4: no contestan, no, que usted, que llaman y no hablan, se quedan en silencio, se quedan mudos. Ahí están robando información, Paola, o están verificando si el número es activo para poder sacar la información.
5: Por eso te digo, yo no contesto
4: o por ejemplo, esos números que le aparecen ahí, Países Bajos, Rusia.
5: Ajá, y unos números rarísimos.
4: ¿A usted quién lo va a llamar de Países Bajos? ¿Quién?
5: ¿Ah? ¿Qué tal que tenga por ahí su conquista de Países
4: Bajos? Haaland lo va a llamar, pues, Haaland. Lo va a llamar Haaland, de allá de Países Bajos.
5: A contarme cómo va con su nuevo corte, y aún no lo sabe.
4: Lo va a llamar Erling Haaland. ¿Qué va a estar usted esperando llamada de por allá?
5: Cierto.
4: Hombre, a no ser que usted tenga un familiar en España, Estados Unidos, bueno, países conocidos, pues, Países Bajos, Paola. Muy poquito, pues. Levánteme la mano el que tenga un familiar allá en Países Bajos. ¿Quién te va a llamar? Y te llaman es por WhatsApp, no, pues, o te, claro, ponen un mensaje.
5: Uno está pendiente de la gente que está lejos, sobre todo por WhatsApp, pero sí desconfíen mucho de eso, de esos mensajes, de qué enlace.
4: Que llegan.
5: Eso también.
4: Eso, nada de abrir eso, porque ahí es donde están robando información. Mire lo que le pasa al oyente. Sacaron un crédito con Sistecrédito en Bogotá a nombre del celular. Obviamente es información que uno tiene en las aplicaciones del celular.
5: Correcto, y que uno facilita al momento de acceder a esos links, de recibir esas llamadas, o entregan, lo enredan en la llamada y entrega también información y datos puntuales. No lo hagan, eviten hacer esas conexiones.
4: Lo va a llamar Erling Haaland, pero desde la modelo.
5: Sobre todo.
4: Desde la Tramacúa.
5: No falta el alias, ¿no?
4: Increíble.
9: Tropicana, la más bacana, buenos días. Para hacer una pregunta, ya que están hablando sobre el personero municipal, yo tengo una duda. Lo que pasa es que anteriormente Urbacer lo estaba en el recibo del agua, y el recibo del agua es estrato 2, pero a mí me pasó automáticamente en el recibo de la energía, el cual lo tengo en estrato 1, y me cobran como si fuera estrato 2. Entonces fui a averiguar y me dijeron que automáticamente pasaba así. Más sin embargo, tengo varios vecinos que no, que a ellos les pasó normal como aparece en el recibo de la energía, estrato 1. ¿Dónde me puedo dirigir? Gracias, Tropicana la más bacana, Dios les bendiga.
5: Pues si ya las empresas como tal no te ayudaron a solucionar con pruebas y demás, puedes acercarte a la personería. Ellos también le ayudan a uno, lo guían si es necesario poner alguna tutela, algún requerimiento y tú no sabes hacerlo, también lo puedes hacer. Hay que tener en cuenta que la personería pues no solamente se dedica a ese tipo de quejas de tránsito, que son las que estamos viendo resultado ahora, sino diferentes peticiones. Entonces, acércate a la personería, está en la alcaldía de Popayán, entrada principal a mano izquierda. Si tú ingresas, ahí se encuentra la oficina y cualquiera de ellos te puede asesorar.
4: ¿Qué más está con nosotros? Buenos días.
1: En las cámaras del INEN, de sur a norte dice a 30 y de norte a sur dice 50. Entonces ahí.
4: No, es que en el INEN solo hay una cámara fotomulta que es en el sentido de sur-norte. A norte. Uh-huh. Solo hay una cámara en el INEN. Claro, ahí tiene que bajar la velocidad. Por lo del colegio, a 30 kilómetros por hora.
5: En ese costado, sí, señor, uh-huh. Por el colegio.
4: Buenas.
10: Tropicana, la más bacana, de acuerdo con la señora sobre la situación del colegio hispano. De verdad, es algo reiterativo. Tenemos que ya, los que salimos a trabajar, que vivimos más al fondo en los conjuntos, tenemos que salir 6:15. Si ya salimos 6:20, estamos llegando a la variante a las 6:50. Y de ahí para allá, a seguir al trabajo. Además que el acueducto dejó eso dañado ahí y la carretera pues no se presta para andar rápido.
11: La Cotrasmayo la quitaron de ahí, la colocaron en el paradero de buses en el bulevar. Ya quedó más a orilla y ahí la dejaron.
5: La movieron.
11: El daño es grave. Tropicana la más bacana.
4: No, ya ese bus está mandado a recoger entonces.
5: ¿Quién sabe?
4: Para el Putumayo, esa va para el Putumayo, Contrasmayo, Putumayo. Me imagino que va para el Putumayo porque se llama Contrasmayo.
5: Están tan analítico, mi amor. Vino Mari Carolina y como que te contagió de esa luminaria.
4: Que nos digan los oyentes para dónde vas a Contrasmayo, porque muy poco se ve, ¿cierto? Muy poco veo esa buseta. Ese bus por acá. ¿Para dónde va?
5: No viajamos. ¿Alguien que haya viajado? Pues, tampoco así.
4: Alguien que haya viajado al Putumayo, a ver si esa nos sirve para ir a darnos una vueltica al Putumayo, hombre. Yo para allá no conozco, Paola.
5: Yo tampoco.
4: No conozco.
5: Pero te digo, como no hemos viajado, entonces no sabemos.
4: Ahí lo más lejos que he ido es a Pitalito.
5: Uy, la verdad que esa vaina está lejos, ¿no? Entonces te hablan a Dios que no le entienden nada. No.
4: Pitalito, fui, me comí unas hachiras y me regresé. Uy, fui un 24 de diciembre, me fui para Pitalito.
5: ¿Pero lo quieren en la casa, no, mi amor?
4: No, ¿por qué? ¿Qué hacías por allá? No, un amigo aquí que me invitó. Vámonos para Pitalito, que yo soy de allá, bueno, ya está mi familia.
5: Bueno.
4: Yo hágale, pues. Ajá. No, más arrepentido, Paola.
5: ¿Pero por qué? En fin de año, raro.
4: En fin de año.
5: Pues porque uno dice, todo el mundo
4: y yo
5: celebra,
4: esperaba Pastor López y la chucuchucu y la música. No,
5: entonces, ¿qué sonaba?
4: Con pura banda, puros corridos, puros norteños.
5: Mira que,
4: y ole,
5: que
4: es
5: estuvimos
4: esto,
5: allá desde temprano.
4: ¿Es
5: y eso es uno tras otro. Uno tras otro. Son mucha música popular, mucha popular.
4: Puro, soy el raspachín.
5: No. Y no le entiendes absolutamente. No, había gente que no le entendiera nada. A traducir, además.
12: A Mauri, sí, esa viene de Putumayo, pero también sube hasta Bogotá.
4: Tremendo viaje.
13: 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Sí, la Cotrasmayo va para Puerto Asís, Mocoa, para La Hormiga, todas esas partes, lo que es el Putumayo.
4: Putumayo, vea.
14: Cotrasmayo, va para Putumayo. No, si ese bus viene desde Cali y va para el Putumayo. Igualmente entra el Huila.
4: Avión, no estaba tan mal.
5: Uy,
4: avión,
5: pero es que qué ruta tan brava.
4: Tremenda ruta. Y mira que sale, bueno, por los usuarios, por la clientela, porque está más fácil viajar desde Putumayo, coges a Neiva y Neiva en 4 horas estás en Bogotá.
5: Claro, mucho más cerca, más fácil.
4: Más cerca. Pero ellos dan toda la vuelta, imagínate, tienen que cruzar hasta el páramo. No, o bueno, se meterán por la nueva vía acá en Isá.
5: Pero igual.
4: Uy, pero
5: igual.
4: Tremenda vuelta, hombre.
5: Queda lejitos.
4: Solamente para buscar, pues, usuarios.
5: Bueno, pero pues esas son las rutas. O sea,
4: hay gente, sí, claro, hay gente que le beneficia esta ruta.
5: Que sí lo hacen, claro.
4: Gente que va de aquí para el Putumayo, por ejemplo, no tienen más, les tocan esos buses.
5: Uy, pero es que en bus...
4: Duro, duro, duro, mi respeto, duro. mi respeto.
15: Tropicana, buenos días, Tropicana. Qué raro que Tropicana, ¿no? A Mauri y Paola. A un ladrón le pasa más fácil un préstamo pasando pruebas falsas con cuentas falsas. Que uno irá a solicitar un préstamo en una entidad. Qué ironías de la vida.
5: Tienes toda la razón.
4: ¿Y ahora que por las aplicaciones están prestando plata? ¿No te ha llegado mensajes, Paola?
5: Pues la verdad no.
4: No, a mí me llegan mensajes. No, por ejemplo, Nequi.
5: Ah, bueno, Nequi sí sé. Pero como no tengo Nequi.
4: Ah, bueno, tenés Nequi.
5: No me deja instalar Nequi.
4: Bueno, de pronto porque tenés otra
5: cuenta. Por lo de Bancolombia,
4: sí,
5: me imagino.
4: Tenés otra cuenta.
5: Entonces no me deja.
4: Cuando uno. Los que tienen Nequi saben que. A uno le llega el mensaje, tu cuenta ha sido aprobada, tienes un preaprobado, un crédito, pero ese crédito...
5: Pero no, ¿y de cuánto, más o menos?
4: No,
5: depende, ¿te aparece pues, de cuánto?
4: Depende de la capacidad de endeudamiento que tú tengas.
5: Okay.
4: Porque si tienes varios créditos y estás endeudado, mejor dicho, hasta la coronilla, ¿qué te van a estar dando crédito?
5: No, pues
4: ¿qué
5: claro,
4: te van a estar llamando? Te van a llamar a cobrarte.
12: A Mauri, no, ellos cogen por el páramo, ellos atraviesan el páramo.
4: Bravo,
12: es un viaje largo.
4: Bravo, mis respetos. Yo pasé por el páramo, no se lo recomiendo. 24 de diciembre, yo decía, ¿yo qué hago por acá, hombre? Yo
5: pero es que
4: en este
5: mejor
4: páramo,
5: usted sí
4: hombre.
5: También te digo yo.
4: ¿Yo qué hago acá, hombre? Yo, ay, yo quiero irme para mi casa. Bueno, ya me tocó.
5: Pues ya metido el dedo, mi amor.
12: Tropicana, la más bacana, mi Dios los bendiga. Cotrasmayo va para el excelente, bonito y hermoso departamento del Putumayo. Llegan hasta Mocoa, bajan Villagarzón y de ahí para abajo el Bajo Putumayo hasta Orito. Excelente departamento, sí, mi señor. Dios los bendiga.
4: Hay que conocer, Paola, hay que darnos una vueltita por allá.
5: Lo que pasa es que, bueno, cuando yo puedo viajar, yo sí digo que hay que conocer primero Colombia, ¿no? Hay tantas cosas tan bonitas, a uno le falta tiempo y plata, obviamente.
4: Total.
5: Pero Colombia es hermoso.
16: Tropicana, la más bacana para poner el dedo en la llaga. Yo les hago una invitación a todas las personas que hacemos uso de las instalaciones del complejo deportivo, vecinos, padres de familia, personas que hacen deporte, que por favor hagamos una campaña para concientizar a las personas que depositan la basura ahí, que no sean cerdos, que ahí no es un lugar para depositar basura, que entiendan, por favor. Pero parece que para que entiendan necesita que haya una sanción monetaria para que hagan caso. Tropicana, la más bacana, sí. Muchas gracias.
4: Muchas denuncias del sector del complejo deportivo, tiradero de basura, uh-huh. Todo el que quiera.
5: Y no es solamente para allá, Salida al Huila, ciertos sectores, ya nos damos cuenta del incendio de ayer, quiere decir que esos lotes por acá también los tienen llenos de basura.
4: Bueno, ya venimos con más, necesitamos más tiempo, Paola.
5: Nos hace falta tiempo, hay tantas cosas por hablar.
4: Pero vamos a hablar de un tema muy importante, ya con esta noticia vamos a cerrar la última que nos falta, pues, para también escuchar las opiniones de nuestros oyentes aquí a través de Tropicana. En cuanto, Paola, el decreto del gobierno que reactivó los salvoconductos de armas en el país es una tendencia bastante importante.
5: Sí, de hecho, por la firma de este decreto que levanta la suspensión de permisos para el porte de armas en Colombia, entregando las razones de por qué cree que es mejor así.
4: Bueno, ya les venimos a contar solo aquí a través de Cómo Amaneció Popayán de Tropicana. 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Son las 9 de la mañana, 27 minutos. 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

0: legal para portar armas en Colombia, pero mantiene estrictos requisitos. No quiere decir que ahora todo el mundo ya va a comprar y va a ir a la tienda y le van a vender un arma y la llevo y la porto. No, hay que cumplir con unos requisitos.
1: Digamos que es un arma también para que las autoridades puedan hacer los controles y obviamente pues entregar resultados y coger a las personas que andan con sus armas de manera ilegal. Él ha sustentado como presidente esta decisión manifestando que las cifras de incautaciones realizadas por la fuerza pública entre el 1 de enero y el 3 de septiembre llega a 15.700 armas de fuego incautadas, de las cuales 14.179 estarían relacionadas con la comisión del delito, es decir, pues compran fácilmente sin ningún problema y obviamente las encuentran en delito. Según las cifras divulgadas, 980 armas estaban relacionadas con disidencias, 551 con el Clan del Golfo y 339 con el ELN, abro comillas. Solo entre las asociadas a las disidencias encontramos 380 fusiles y 65 morteros calibre 60 milímetros, cierro comillas, explicó el mandatario. Es una de las razones por las cuales dice se le da un arma también a las autoridades para que realicen un muy buen control.
0: El gobierno de Abelardo de la Espriella firmó el decreto 1368 de 2026 y ayer salió en un video firmando, y estaba orgulloso firmando el decreto, con el que se levanta la suspensión general que durante los últimos 12 años había restringido el porte de armas en Colombia. La medida comenzó a regir y las normas que mantenían esa prohibición general desde el 2014, pero ojo, esto no significa que cualquier persona pueda comprar o salir a portar un arma libremente. El porte continúa dependiendo de una autorización oficial y de los requisitos establecidos por la ley.
1: Ha dicho el presidente que es una directriz gubernamental que va a otorgar garantías institucionales a los ciudadanos que se ajusten a la ley, es decir, que cumplan todos los requisitos que tiene que tener para que la persona pueda portar ese arma de fuego. Ahora, los comentarios en las redes sociales van a un lado de acuerdo, van a un lado que no están de acuerdo, porque hay quienes dicen, el que roba, mata y demás en la calle, sin permiso, sin nada, no tiene problema y pues va cometiendo los delitos.
0: Y tiene su arma.
1: Y tiene su arma.
0: Arma ilegal.
1: Pero lastimosamente también las personas que han portado un arma, se han defendido, ellos sí quedaron empapelados y con problemas. Entonces hay muchas discusiones a lo largo de ese video con el que ha compartido él que firma este decreto de levantar la suspensión.
0: ¿Quién puede portar un arma? Las personas que tengan un permiso de porte vigente podrán llevar consigo el arma sin tener que solicitar una autorización adicional. Se mantienen las exigencias de demostrar condiciones físicas y mentales adecuadas, no tener antecedentes judiciales y cumplir con las evaluaciones establecidas por las autoridades. Los permisos de tenencia que permiten conservar un arma dentro de un inmueble autorizado no se convierten automáticamente en permisos de porte. Eso es muy aparte.
1: Eso es otra cosa.
0: Una cosa es tenencia, que usted la puede tener en su casa, y otra cosa es porte, que usted la puede llevar consigo en la, en la pretina o en el bolsillo, en el bolso con usted.
1: Correcto. Eso también lo ha manifestado. Ahora, muy puntual esto de las condiciones, ¿no? Físicas, psicológicas y emocionales. Tiene que cumplir primero con ciertos análisis, exámenes, para poder saber si ese permiso lo va a tener una persona que está en las condiciones para manipular un arma.
0: Ojo a esto que también es importante, Pau. Tampoco se reactivan permisos que estén vencidos. Cancelados, revocados o suspendidos individualmente, ni armas que tengan órdenes judiciales o medidas de decomiso.
1: Eso es importante. Lo que pasa es que la norma sí tiene mucho, ¿no? Ah. Se hablaría de un permiso vigente expedido por una autoridad militar, que tampoco se lo daría, pues, muy sencillo. Un arma amparada por el permiso, edad mínima de 25 años, no tener antecedentes, aprobar el certificado médico y de aptitud psicofísica, conocimiento teórico, según lo que ha dicho el presidente, y aclara que la expedición de este decreto no significa el porte indiscriminado en el país, por lo que termina es en la suspensión general que va a convertir la prohibición en regla. Es realmente algo que ha llamado mucho la atención, no sé tú qué opines, pero la gente está con sus comentarios.
0: Ya vamos con las opiniones, porque esta noticia tiene mucho.
1: Demasiado.
0: Hay otra pregunta que se están haciendo. ¿Se puede comprar armas libremente? No, la adquisición legal continúa realizándose a través de Indumil. Por eso es que está colapsada la página de Indumil en esos momentos.
1: Correcto.
0: Con autorización del Departamento Control Comercio de Armas, Municiones y Explosivos de las Fuerzas Militares. Además, sigue vigente el artículo 223 de la Constitución, que establece el control estatal sobre las armas, municiones de guerra, y explosivos en el país.
1: ¿Qué es Indumil y por qué se lo menciona? Es una empresa industrial y comercial del Estado colombiano adscrita al Ministerio de la Defensa Nacional, encargada de fabricar, importar, exportar y comercializar armas, municiones, explosivos y accesorios de voladura. Ahora, ellos han manifestado que ha colapsado la página luego de que se firmara este decreto que reactiva desde los permisos ayer de porte de armas. Entonces, pues, son muy claros también en manifestar que, aunque se levantó esa suspensión general, se recuerda que la reactivación de los permisos no significa que exista el libre porte de arma. Cada ciudadano debe verificar la vigencia, las condiciones, los requisitos asociados para que puedan portar un arma de fuego.
0: ¿Por qué se tomó esta decisión? El gobierno sostiene que busca devolver a los ciudadanos que cumplan la ley la posibilidad de portar legalmente un arma para su defensa, especialmente ante el aumento de inseguridad. El presidente señaló que entre enero, lo que decía Paola, entre enero y septiembre de 2026, se han incautado alrededor de 15.700 armas, de las cuales 14.179 estarían relacionadas con delitos.
1: Lastimosamente, que es un número muy alto, ¿no? Vamos a ver, pues realmente si funciona o no funciona o a qué nos conlleva, ahora, porque hay muchas personas que ya han manifestado que no están de acuerdo.
0: Viene la polémica. Con los que están de acuerdo, con los que dicen, sí, estoy de acuerdo, para defenderme se necesita porque hay mucha inseguridad en el país, en las calles. Y hay otros expertos en seguridad que han cuestionado la decisión y uno de los principales argumentos es que más armas en las calles no necesariamente significa más seguridad.
1: Pero sí más riesgo, pues porque lastimosamente creen que porque se tiene un permiso se puede accionar de manera deliberada un arma, y eso sí preocupa.
0: Otro punto de preocupación son las riñas y conflictos cotidianos. Los críticos advierten que una discusión que normalmente terminaría en una pelea podría convertirse en un hecho mortal si alguna de las personas está armada. También menciona riesgos de accidentes, homicidios y otros hechos violentos para el país.
1: Tema que da para todo, ¿no?
0: De todo.
1: Sí.
0: De todo. Mira, un amigo me decía, si tú vas a comprar un arma, es porque la vas a utilizar. Siempre decía eso.
1: Pues es que de adorno no creo, así de chiste, de colección, no creo que tú
0: él
1: vayas a comprar un elemento
0: eso,
1: de
0: eso. Siempre decía eso. Y en algún momento la llegó a utilizar. Y después estaba arrepentido de haberla comprado.
1: Sí.
0: Ya saquen ustedes las conclusiones. Él decía eso.
1: Ay, Dios mío.
0: Si vas a comprar un arma, es porque la vas a utilizar. Y lo que dicen los críticos, Paola, es que tantas peleas, que me miró mal, que me cruzó, que me cerró, que no sé qué. Y si tú llevas un arma,
1: si en discusiones como las que tú dices del diario se han dado discusiones, peleas que han llevado a la muerte sin tener armas, imagínate con un arma.
0: Ahora,
1: es grave.
0: Ahora, el otro lado de la moneda, sí, hay mucha inseguridad. Hay gente que dice, bueno, es que mira, yo tuve una amenaza, es que a mí me están haciendo una extorsión, es que yo la necesito. Para esas personas, para su protección personal.
1: Que manifiestan protección.
0: Exacto, que la necesita, que ya sea un caso que diga, no, es que yo necesito el arma porque es que tengo un negocio donde le echan mucho el ojo. Yo conozco un comerciante aquí en Popayán.
1: Por defensa.
0: Eso, por defensa. Conozco un comerciante que el man ha tenido varios asaltos, digámoslo así, y el man le tocó sacar su porte de arma.
1: En redes sociales se ven muchos videos en otros países en donde la gente reacciona con las ratas, ¿no? Y tú los publican acá en Colombia y dicen, ojalá las leyes, ojalá no sé qué. Hay personas que por ese lado, en ese sentido, dicen estar de acuerdo.
0: Mire, este tema da para muchos que están de acuerdo, otros que no están de acuerdo, y se respeta la opinión de cada persona.
1: Total.
0: Queremos escucharlos, pero eso sí, con el debido respeto que todos lo merecemos. Si usted está de acuerdo o no está de acuerdo. Esto tiene mucho que ver también con el tema de la política.
1: Esa
0: de
1: es
0: la
1: otra
0: seguridad,
1: cosa. Sí,
0: de
1: claro,
0: la inseguridad, de la paz. Bueno, una cantidad de temas que por eso es tan importante y tan polémico.
1: Sabes que miré un comentario
0: este
1: también que lo pone a uno a pensar luego de que presentaron la firma de este decreto, y es que se dice que no sería únicamente cuántas armas pueden portar los colombianos por ahí en las calles, sino qué pasaría con Colombia si ya tenemos demasiadas armas de manera clandestina atacando a la gente. Es decir, de manera ilegal, todos los grupos armados organizados, lo que tú quieras llamarle, pues obviamente andan con sus armas. Lastimosamente es lo que afecta a muchos de los colombianos, ciudadanos, fuerza pública. Y si a eso le sumamos que nosotros también podamos tener armas, hombre, pues no sabemos a dónde puede llegar la sociedad.
0: Buenos días.
2: Hola, Mauri, hola, Paulita, buen día. Con respecto a los salvoconductos para el porte de armas, ojalá hagan una minuciosa revisión para quienes van a hacer la compra de estas armas. Porque mire el caso que pasa en Estados Unidos, mucho loco suelto por allá y cantidad de muertos. Entonces, en Colombia, especial Popayán, hay mucho loco suelto y mucho que se cree Rambo, y pues que no vaya a pasar este tipo de eventos ahí en Popayán.
0: Yo creería que primero tienen que hacer es una socialización y enseñarle a la gente, y si a usted le van a dar un salvoconducto, hacerle unos exámenes estrictos, pues. Que usted esté en las condiciones, como dice ahí, físicas y mentales.
1: No, tiene que ser
0: para el porte.
1: Súper, hiper, mega minucioso. El estudio que le hagan en los exámenes y demás para poder dar esos permisos.
0: Y lo que dice el oyente, en Estados Unidos, cualquier persona puede tener un arma y cualquier persona se la venden en la tienda. Hay tienda de armas.
1: Es que esa es otra cosa, ¿no? Allá es una cosa loca.
0: Y tienen otros problemas, ¿cierto?
1: Hay otras dificultades.
0: Listo, controlan la inseguridad, pero hay otras dificultades de que el man cogió un arma, fue y la compró y entró a un colegio o entró a un establecimiento público y hizo y deshizo.
1: Dios mío.
0: Buenos días.
3: Tropicana la más bacana, muy buenos días. Pues me parece muy bien eso del porte. A mí me cerraron tres motos en el semáforo de la Piedra hace 15 días. Me quitaron la moto con armas, se me la llevaron. Tuve que pagar un rescate de 1.800.000 para recuperarla. Pero si yo hubiera tenido algo, pues
2: ese tipo de eventos ahí
3: ya sería otra cosa. No creo, creo. O no creo.
0: Pero ahí también tienen que analizar, bueno, a quién es que le van a dar las armas, porque no creo que a cualquier persona pues vaya y usted solicite y ya, te la van a dar y sacar los permisos y cumplir las pruebas.
1: Sí, ¿no? Yo no creo que sea.
0: Tiene que demostrar que sí la necesita. Así debería funcionar. Buenas.
4: Tropicana, buenos días. El porte de armas lo restringió Farc Santos cuando estaba instalando la paz, según él, con la guerrilla. Pero como siempre hay gente que tiene plata para poder solicitar permisos, seguían portando el armamento con su respectivo salvoconducto o porte, que se llama ahora. Las armas que han incautado por lo general son armas que no tienen permiso, con las que se cometen los delitos. Con este decreto, los que podían portar armamento sin ningún tipo de restricción eran los miembros de la fuerza pública, que son los veteranos. Ajá. O sea, para ellos no cobijaba este decreto.
0: Ok, señor, gracias. Mira que una vez estaba en la peluquería, estaba haciéndome cortar el cabello, y estaba un señor al lado. El señor llegó en su buena camioneta, uh-huh. El man también, le estaban atendiendo, cuando de un momento a otro llegaron tres motorizadas, seis policías. Yo, uy, ¿qué pasó?
1: Me agarraron, dijo Mauri.
0: ¿Qué pasó aquí?
1: Qué susto.
0: Pero los manes llegaron, pues, todo, pues...
1: Impresionante, sí, el operativo
0: el
1: de la
0: operativo.
1: Vida.
0: Uy, ¿quién estará aquí al lado mío?
1: Virgen del Carmen.
0: Y el man tenía un arma.
1: Así llevaba el arma.
0: Sí, se le notaba. Pues yo lo noté cuando ya llegaron la policía y cuando le pidieron, venga, muéstreme el salvoconducto. Claro, el man le mostró los papeles. ¿Usted a qué se dedica? Soy ganadero de la región, ta, ta, ta. Bueno, charlaron ahí con el man, le estaban cortando el cabello. Mostró sus papeles y tenía todo en regla. Pero llegó la policía y lo revisó y le pidió la documentación.
1: Todo. Claro, se habían dado cuenta que portaba arma.
0: Oh, pero qué tal que hubiera pasado ahí algo.
1: Pero mira que en uno de los diarios a nivel nacional hicieron una entrevista también a una persona que ha trabajado.

0: particulares. Y el tema de la seguridad no le corresponde a los ciudadanos, sino al Estado. Dice que el riesgo, según su planteamiento, aparece precisamente en los segundos de miedo, ira o confusión en los que una persona debe decidir si alguien que tiene enfrente es realmente su agresor y debería accionar el arma. Es en ese escenario una discusión que puede terminar convertida en un enfrentamiento armado y en una tragedia.
1: Buenos días, Tropicana, la más bacana. A mí, yo soy un propiamariquito. A mí hace 3 meses me fueron 3 muchachos en el Santa Fe Bajo, en las escaleras que salen arriba del Santa Fe Alto. Me cogió el de atrás, yo me le solté, me le tiré el carro, saqué el machete y me les paré a 3 manes con cuchillo. No me dejé robar, pero me dañaron el carro, me dañaron el parabrisas. Cuando yo era tiene un arma de dotación, a todos 3 los apuesto, porque yo fui exmilitar y hoy no me pongo con cuentos raros, pero gracias a Dios le volteé.
2: Gracias a Dios no pasó nada.
0: Reaccionó.
2: Buenos días.
0: Fue tu forma de
3: Tropicana, Tropicana, buenos días. Yo sí no estoy de acuerdo con esa norma del porte de armas y eso de la legalización para cargar armas. Eso es lo peor que puede haber. Ahora cualquiera que tenga un arma tiene permiso para matar. Y así no son las cosas. No, hombre, eso es un peligro para la sociedad.
0: No, pues ahí es lo que estamos diciendo, ¿no? Pero creemos que le vayan a dar permiso a todo el mundo. Es decir, aquí todos armados.
2: Yo me quedo con la frase. Con la frase de mi amigo. Si usted compra, si usted tiene, si usted lleva un arma, es porque la va a utilizar en algún momento. No. Quédense con eso, querido oyentes. Saque usted su propia conclusión,
0: ustedes,
2: su análisis,
0: ustedes.
2: Su reflexión.
0: De acuerdo, nosotros lo más alejados que podamos estar de las armas.
2: Muy bien, son las 9:45, faltan 15 para las 10.
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2: A toda la gente de TikTok, mil gracias por vernos, por compartir Tropicana. Chao, que la pasen bien. Feliz mañana para todos. Lindo día con Tropicana.
0: Gracias. Recuerden seguirnos a través de las redes sociales. Nos encanta también compartir con ustedes publicaciones.
2: Recuerden que nos vemos a las 10 de la mañana. Tenemos jornada de vacunación para la gente que está preguntando que dónde vamos a estar. Vamos a estar ahí en la cancha de Tejos.
0: Cancha de Tejo.
2: Cancha de Tejos.
0: Del túnel bajo.
2: Túnel bajo. 10 de la mañana, el carro vacunador de Peluditos Tropicana.
0: Lleve perritos, lleve gatitos, es gratis, hace la filita, se atiende en orden de llegada y listo.
2: Facilito, sencillito.
0: Y gratis.
2: En 15 minuticos, Paola, 15 minuticos.
0: Están a tiempo, igual inicia a las 10 de la mañana, pero si apenas va prendiendo el radio, prepare al perrito, al gatito, llévelos, vacunación gratis hoy a las 10 de la mañana, ahí en las canchas de Tejo del túnel.
2: 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En Cómo Amaneció, una buena noticia.
0: Una muy buena noticia. El Banco de Alimentos Arquidiocesano aquí de la ciudad de Popayán llevó 3 toneladas a las comunidades de Puracé el día de ayer. Siguieron en su recolecta de alimentos y de apoyo para los damnificados por lo que ha generado ya el volcán Puracé. Y el día de ayer viajaron a llevar esas 3 toneladas que gracias a la comunidad de Popayán lograron reunir.
2: Qué buena noticia con Tropicana, la más bacana.
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2: Seguimos con más noticias positivas a esta hora, pero con buena energía. 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
2: Una buena noticia y una feliz mañana para todos. Se
0: cuidan. Chao, gracias.
2: Que la pasen bien. Gracias por escuchar. Que Dios los bendiga. Lindo día con Tropicana, la más bacana.

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0: 9:53 minutos en Tropicana.
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0: 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En Tropicana son las 9:53 minutos, una buena hora para darle a tu motor el combustible que se merece.
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19: Son las 10 de la mañana. 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

0: 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En Tropicana son las
1: 10 de la mañana, 14 minutos en Tropicana.
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0: Buenos días. ¿Arrancamos o qué? Esto arranca es por ustedes. Lo que quieran pedir. Salsa, toda la que quieran. Tropical, bienvenido. Popular, bienvenido. Vallenato, bienvenido. Merengue, bienvenido. Los géneros de Tropicana, ¿listo? Lo que escuchan aquí en la programación habitual de Tropicana. Regional mexicano. Tropical de diciembre. Tropical caucano, todo el que quiera también. Todo eso hace parte de la programación crossover, la mejor programación. Y la tiene Tropicana, la más bacana. ¿Sí o qué? Bueno, me ayudan a programar. Hágale pues, hola.
1: Hola, Tropicana, la más bacana. Muy buenos días. Póngame sabor navideño.
0: Opa.
1: Gracias.
0: Con gusto.
2: Desde el barrio La Gran Victoria, póngame primero y qué del grupo Niche.
0: Primero y qué, ok. La busco por acá, a ver.
3: Buenos días, Tropicana, la más bacana.
0: ¿Cómo estás?
3: Yo sigo escuchando la mejor, la número uno, la que me pone a gozar.
0: Gracias.
3: Y me gustaría que me colocaran mi negrita y la calentura. Uh-huh. Que tengan un bonito día.
0: Recuerden decir póngame, hola.
4: Buenos días, Amaury. Póngame el negrito de la salsa. Bien, de mire, Edgar Gonzalón. Gracias. Ah. Tropicana, la más bacana.
0: Con gusto. Feliz mañana.
5: Tropicana, póngame Río Suco y de Lisandro Mesa.
0: Bueno, hola.
6: Tropicana, la más bacana. Póngame Evelio Jaramillo.
7: Tropicana, hágame un favor y me pone la canción El Morro de Darío Gómez.
0: El Morro, listo.
8: Tropicana, la más bacano. Póngale Titico Coco.
0: Ok, listo, Titico, de la misma gente.
9: Tropicana, la más bacana. ¿Sí? Póngame la pelea con el diablo de Octavio Mesa.
0: Ok.
9: Tropicana, la más bacana.
0: Esa es la pelea del siglo de El Loco Quintero. Acordate del nombre. 10:24 en Tropicana. Voy con el póngame, ya voy, por ahora. 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
3: Tropicana la más bacana, póngame el desamor de la Sonora Dinamita, Tropicana la más bacana.

0: 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Son las 10:37 minutos. 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
3: Bendiciones, Tropicana, la más bacana. Tropicana, póngame, póngame, de Terciopelo Negro, de Lisandro Mesa. Bendiciones, Tropicana, la más bacana.
4: Tropicana, la más bacana, póngame, póngame, la cabellona del Chane Mesa.
0: Puro diciembre, aquí en Tropicana. Buenas.
5: Yo escucho Tropicana, la más bacana, póngame, póngame, momentos del Negro Patiño, con negro Rosalba de Pura C.
0: Negro Patiño. Ya lo busco, pues.
6: Tropicana, la más bacana, póngame, póngame, de los Diablos Locos, si no la tengo.
0: Si no la tengo, Diablos Locos, ¿ok?
7: Hola, Tropicana, la más bacana, sin duda, por favor, póngame, póngame, cuídala, los hermanos Lebrón.
0: Se
7: gracias.
0: Le viene aquí Tropicana, la más bacana. Súbale todo el volumen, está al aire Tropicana, la mejor.

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5: 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Son las
0: 10:48 en Tropicana.
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6: Son las 11 de la mañana. 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

0: cuarteto. Bueno, son las canciones que ustedes están programando. La música del Póngame, Póngame, lo que suena es porque ustedes lo están pidiendo. ¿Sí o qué? Buenos días, con la más bacana Tropicana, hola.
1: ¿Será que me pueden decir hasta qué horas va la vacunación allá en Pueleje Bajo? Gracias.
0: Hasta las 12, mi amor. Tiene 45 minutos. Estamos ahí en el túnel bajo en la cancha de tejo del túnel bajo. Ahí estamos con la vacunación antirrábica totalmente gratis.
1: Tropicana, la más bacana. Póngame. Dime cómo te olvido del binomio de oro. Okay. Gracias.
0: Buena.
2: Tropicana, buenos días.
0: Sí, señor.
2: Póngame penas de Bonnie Cepeda.
0: Ok.
2: Tropicana, penas. La más bacana.
0: Penas de Bonnie Cepeda. ¿Quién más?
3: Tropicana, buenos días. Sí, póngame la casa de Estanislao de...
0: Ah, bueno, ya le sonó. Le acabo de sonar aquí en Tropicana, hola.
4: Buenos días, Tropicana, la bacana. Día, póngame. Amarte más no puede, yo me días. Opa. Gracias, Mauri, buen día.
0: Listo, Vilma, gracias por la sintonía. Más oyentes.
5: Tropicana, yo escucho Tropicana, la más bacana. Póngame el pájaro amarillo. Reportando sintonía y full programación.
0: Epa, me gusta.
6: Tropicana, la más bacana, por favor. Póngame sin alma y sin corazón.
0: Ok, con gusto.
7: Tropicana, la más bacana. Póngame que se vaya el amor de Lisandro Mesa. Reportando sintonía desde el Tambo Cauca.
0: Se estaban demorando en pedir a Lisandro Mesa. ¡Listo! ¿Eres persona natural o pequeño comerciante? Te tengo una buena noticia. 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Aquí está una canción del Póngame, Póngame.

0: 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En Tropicana son las...
1: En Tropicana, 11 de la mañana, 27 minutos. 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
1: Bueno, ¿qué pasa en las calles? A ver, ¿dónde está la tranca? ¿Dónde está la tranca? ¿Por dónde meterse? ¿Por dónde no hacerlo?
3: ¿Por dónde meterse y por dónde no hacerlo?
1: Si pasa algo, por favor, me envía nota de voz y pone la palabra reporte, ¿ok? Reporte. Recuerde que estamos hasta las 12 del mediodía en el túnel bajo, en la cancha de Tejo. Ahí está la Secretaría de Salud Municipal con la vacunación antirrábica totalmente gratis. Y tienen que aprovechar la vacunación porque ya vienen las jornadas de esterilización y esto es un requisito fundamental. Requisito fundamental para que usted pueda acceder al cupo de esterilización. Debe estar vacunado su peludito. Atentos. Aquí les estaremos recordando. La próxima semana también vamos a estar con más jornadas. Próxima semana, el 15 de septiembre, vamos a estar en el Salón Comunal en la vía Piso G, Urbanización Los Ángeles. Y el 17, la otra semana, vamos a estar en el Polideportivo de los Sauces, desde las 10 de la mañana, el 17 y el 15, vía Piso G, para que se vayan agendando con Tropicana. El día de hoy, túnel bajo en la cancha de Tejo, vacunación totalmente gratis para perritos y para gaticos. Vaya, llévelo con Tropicana, tan diferente que ayuda a los peluditos y a la gente. Continuamos, póngame, hola.
4: Tropicana, póngame, guayabita madura, de Lisandro Mesa, Pedro Barrera. Mario Camilo Torres.
1: Mejor dicho, esta canción la piden y la piden y la piden y la piden. Y Tropicana te la pone.

con licor. Ay, ay, ay, posada, posada es posada. Bueno, son las 11:40 minutos aquí en Tropicana, la más bacana. 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Esa es Tropicana. Que tengan un buen día con la más bacana, Tropicana.

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3: 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Son las
4: 11 de la mañana, 50 minutos.
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2: Son las 12 del mediodía. 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
3: 12 y 15 minutos en Tropicana.
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0: 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En Tropicana son las...
1: En Tropicana son las 12:30.
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0: 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En Tropicana son las...
1: En Tropicana son las 12 y 45 minutos.
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1: En Tropicana es la 1:30, 30 minutos.
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1: En Tropicana es la 1:45.
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1: Con mucha energía y siempre agradeciéndole al Todopoderoso que nos regala un momento más, un ratico más, unos segunditos más, hay que aprovecharlos y agradecerle. Bienvenidos a ustedes, ¿cómo están? Bienvenidos. Me encanta saludarlos nuevamente desde la tarde bacana de esta tarde de sancochación, como los últimos días con una muy buena temperatura en la ciudad de Popayán. Se siguen presentando incendios forestales, lastimosamente. Algunos, pues ya sabemos, manos criminales. Sector del Morro, tenemos entendido que está bastante difícil. Ustedes nos cuentan también, por favor, es importante que hagamos las noticas de voz para poder alertar a los organismos de socorro, en este caso a los bomberos y a las autoridades, por favor. Buenas tardes. ¿Qué tal, mis amores? Habilito ya el 310-370-9815. 310-370-9815. Veo por aquí una cantidad de noticas de voz represaditas. No se me preocupen, si se trata de un servicio social, pues con mucho gusto lo vamos a atender también aquí. Notica de voz nos cuenta qué está pasando, cuál es la ayuda que solicita. Y con todo el gusto del mundo la vamos a escuchar para que usted pueda aprovechar todo lo que tenemos en Tropicana. Bienvenidos. Si hay mensajes en este instante, si hay saludos de cumpleaños, si lo que quiere es simplemente hacer un reporte de sintonía, también lo puede hacer a través de nuestro Tropi WhatsApp de Tropicana. 2:16 p.m. 2:16. Espero a que se reporten, que nos saluden. No sea tacaño. Hola, Pau, ¿cómo estás? Feliz tarde. Ya listo. No es más lo que queremos, saludarlos, acompañarlos también, entregarles buenas invitaciones e informarlos como siempre y como todos los días. 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
2: En Tropicana, las 2 de la tarde, 18 minutos. 2 de la tarde, 18 minutos. El acueducto de Popayán ha publicado una imagen, una fotografía, en donde muestra que el sector más afectado por el servicio de agua el día de hoy fue el barrio Tomás Cipriano. Nuestro equipo técnico y operativo intervino daños presentados en viaducto de la variante sur y daño en tubería de acueducto en el barrio Tomás Cipriano de Mosquera. Trabajos que se inician pues desde el momento en el que se enteran de la información y están atendiendo toda esta situación. No fue solamente la ruptura del tubo que muy temprano les contamos en la mañana, sino también los fuertes incendios que lastimosamente han afectado tuberías también en algunos sectores de la ciudad de Popayán. Estaremos atentos aquí para tenerlos al día con la información. Y ustedes recuerden también contarnos qué está pasando en su sector. 2 de la tarde, 19. Hora de un buen vallenato con los inquietos del vallenato. Esto se llama Después de ti. Vengo a contarles qué hacer, cómo participar, a contarles información para que ustedes estén al día también con Tropicana.

0: Temazo de don Luis Alberto Posada, apenas para que nos demos un refresquito, que nos comemos algo bien rico durante esta tarde. Bienvenidos ustedes que van conectándose, que van llegando, que lo primero que hacen es encender el radio. Ustedes que nos dicen, ah, yo me levanto de una a prender el radio. Ay, me voy a coser y hay que apagarlo. No se puede dejar prendido, hay que ahorrar energía. Lo que esté por ahí que no estemos utilizando, desconectémoslo. Ahorremos agua. ¿Ya se lavó las manitos a esta hora? Sí, abre la llave, se remoja, jaboncito y rapidito se juega. No se ponga tanto jabón para que no tenga que gastar un poco más de agua. Conciencia por estos días porque, ay, Dios mío, qué difícil uno prender televisores, mirar en internet, noticias, publicaciones, videos, en todas partes está ardiendo, Dios mío, es impresionante. Y Popayán no se queda atrás, así que tratemos, tratemos. Hagamos lo posible, lo que esté en nuestras manos. Un abrazo para todos. Bienvenidos quienes van llegando a esta hora también para hacer su servicio social. Recuerden, con notica de voz. Usted me dice notica de voz, mira, pasó esto, se me extravió este documento, este animalito, tal cosa. Bueno, son situaciones que podemos atender a través del 310-370-9815. A propósito de ello, servicio social, bienvenidos, feliz tarde.
1: Buenas tardes.
0: ¿Qué tal?
1: Tropicana, la más bacana, para pedir el favor. Se me extravió la placa de la moto AMA46F, okay. Ofrezco recompensa, quien la pueda tener, informes al 312-782-0298, muchas okay. Gracias.
0: Vale, con muchísimo gusto, gracias a ti por escuchar Tropicana. Placa de moto, AMA, AMA46F. AMA, AMA46F. Hay gratificación a quien haya encontrado la placa de esta moto que se le cayó. Andan pues buscándola, lógicamente, además que ay, ese trámite y como es de engorroso, ¿verdad? 312-782-0298. 312-782-0298, si tiene información. Hola, Tropicana. Carmencita, bienvenida, derritiéndote. Nosotros igual.
2: Hola, mi Pao, como estás? Siempre, en full sintonía desde eso el barrio Los Hoyos. Por acá todo ese.
0: Todo normal.
2: Una feliz tarde.
0: Me parece genial, mi reina linda, que tengas un resto de tarde muy feliz, llena de muy buena compañía y buena música. Gracias, Carmencita. Abrazo para doña Lucía, que a propósito hoy hablé con ella. Me hablaba de sus obras, sus actividades, ese apoyo tan bonito que tiene a las personas que más lo necesitan. Dios les bendiga. Gracias. Gracias por eso, por ponerse la camiseta, por estar siempre ahí pendiente y tratando de ayudar a los que más lo necesitan. Nosotros también podemos hacerlo, tomemos conciencia y hagámosle. Con una persona que ayudemos, vea, es suficiente. A propósito de cositas, veo por acá desfilando muchas personas que ya se han ganado su kit de la Marea Rosa para el 11 de octubre. Casi que ya estamos a un mes, ¿verdad? De la Marea Rosa. Pues bien, hoy vamos a continuar entregándoles kits. Recuerden que es muy sencillo, háganme la nota de voz. Haga la nota de voz y me cuenta por quién quiere correr. Muy cortico, muy puntual. Y están pendientes porque les seguimos entregando las camisetas. ¿Está bien? Los niños también pueden hacerlo. También tenemos camisetas para ellos. Así que háganle pues notica de voz para que nos cuente por quién van a correr el próximo 11 de octubre. En la Marea Rosa y facilito venimos a escucharlos y a sortearles más de estos kits que nos van preparando para esa fecha tan bonita en la que queremos hacer no solamente homenaje a aquellos que ya no nos acompañan y que padecieron esta enfermedad, sino también para que quienes estamos aquí, estamos bien, estamos sanos, pues creemos conciencia de ir al médico constantemente y que apoyemos a todas las personas que con berraquera están en este momento luchando contra esta enfermedad.
3: 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Son las...
0: En Tropicana, la más bacana, a las 2 de la tarde, 36 minutos.
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Demasiadito con los guaraguacos sonando a esta hora en Tropicana, en Los Brede Tropicana. Imagínate, llevamos 9 días de Los Brede Tropicana. Y que no me le digan en la esquina a mi corazón, que se le ven, que asoman desde la esquina. Que no me le digan el venado. Están los cantantes a las 2:44. Disfruten de esta tarde, súbale el volumen a Tropicana.

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0: Ahora a las 2 de la tarde, 50 minutos.
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0: 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En Tropicana son las...
1: Son las 3 de la tarde. 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

0: Musicota de las tardes tropicana, para que puedan refrescarse un poco, para que puedan recibir un poquito también de aire, de bebida, no sé, lo que ustedes quieran a esta hora. ¡Épale! Pongámosle ánimo también, porque a más de uno que este calorcito le viene dando es como sueño. Y no, hay que trabajar, hay que seguir, hay que meterle el hombro, hay que seguir camellando, porque quiera o no. Hay que seguir en nuestras actividades para que llegue a fin de mes, ¿sí o no? Si no así de la nada, no nos va a llegar. ¡Ándale! No te preocupaste. Vamos a saludarlos y a ver con quiénes vamos a correr el próximo 11 de octubre. Recuerden, es muy fácil. Ustedes simplemente nos dejan la notica de voz y nos cuentan por quién quieren correr. Y ya venimos a entregarles Kit Kat. De hecho, estamos ya entregándola. Ya mucha gente que ha venido por él. Hola, Tropicana.
1: Tropicana, la más bacana. Yo corro por mi vecina que logró superar el cáncer y por todos mis familiares que están en el cielo a causa de esta enfermedad.
0: Un abracito pendiente.
2: Tropicana, la más bacana. Yo corro por mi padre que murió hace 4 años de cáncer y corro por todos los que están luchando contra esa enfermedad.
0: De acuerdo.
2: Tropicana, la más bacana.
0: Gracias a ti, gracias a mi corazón. Historias que nos comparten nuestros oyentes.
3: Soy Tropicana, quiero ser parte de la marea rosa y correr en honor a mi abuela que lastimosamente no ganó la batalla.
0: Lastimosamente, nos convertimos en esas personas que vamos a llevar esa cintita rosada en homenaje a otros, no importa. Nos dan fuerza y con berraquera seguir adelante. Hola, hola.
4: Tropicana, la más bacana. Yo corro por mi hermano que partió hace 2 años por culpa del cáncer. Y por todas aquellas personas que en este momento están luchando contra esta enfermedad.
0: Gracias por compartir tu historia. Soy sobreviviente de cáncer de mama, corro por mí, por las que ya no están y por las que lo lograron. Rosa es más que un color, es superación, es supervivencia, apoyo. Tienes toda la razón, Jackie. Un abracito, mi reina. ¿Quién por aquí? Buenas tardes.
5: Yo corro.
0: ¿Por quién, mi reina bonita?
5: Porque me dio una oportunidad de salvar el cáncer.
0: Amén.
5: Que Dios es tan grande que le agradezco por mi vida.
0: Él es maravilloso, es hermoso. Nos ama tanto que se la pasa dándonos oportunidades. Por eso queremos que ustedes corran con nosotros. Hagan su notica de voz. Les estoy dando un tiempito a aquellos que van llegando apenas a la sintonía para que puedan participar en la entrega de los kits. Todavía tenemos muchos. No se me preocupen. Esperamos llevarlos a todos. Por acá dice que quiere correr por sus peluditos. Correr con un familiar que murió de cáncer de estómago. Una buena mujer. Gracias por compartir sus historias. Son muy dolorosas, pero es lo que también a uno lo llena de fuerza para seguir adelante y con berraquera poder apostarle a este evento que más que hacer deporte o reunirnos para una carrera es crear conciencia. ¿Ya fue al médico? ¿Ya se hizo su chequeo? ¿Ya se hizo el examen? No solamente estamos hablando del seno, no solamente estamos hablando de las mujeres, los hombres también. Busquen a su médico, vayan a los chequeos, busquen las citas médicas. Son simplemente alertas, alertas para que podamos cuidar nuestra salud. Ya vengo a escucharlos y a premiarlos a través de Tropicana en esta tarde, tarde bacana a las 3:17.

break de Tropicana sonando todos los días, todos los días. Este es el primer break. Digamos que vamos apenas calentando motores. Ah, eso en octubre se pone sabroso y en noviembre ni se diga. Por eso los acompañamos con música todo el día de los break de Tropicana, que de hecho los escuché en la mañana. Estaban pidiendo mucho break de Tropicana. Están entonados. Eso está muy bien. Quiero que levanten la manito o me pongan por ahí su moñito, su listón, su globito rosa. Vamos a organizar el Tropi WhatsApp de Tropicana para entregar kit de la marea rosa. ¿Listo? Mientras tanto, también les cuento una de las noticias que se ha convertido en tendencia en las últimas horas. Es que Juliana Guerrero aceptó los cargos por títulos falsos en la Fundación San José. ¿Recuerdan? Una persona que hacía parte del gobierno anterior y que se descubrió luego de algunos años, de algunos meses, que lastimosamente pues había documentos falsos para poder llegar a ese cargo público. Juliana Guerrero, polémica exfuncionaria del gobierno anterior, aceptó los cargos en las últimas horas. Estuvo vinculada con el gobierno anterior, firmó un preacuerdo con la Fiscalía General de la Nación en el que acepta su responsabilidad en la obtención irregular de sus títulos académicos en la Fundación Universitaria San José. En las últimas horas se está compartiendo ya el video a través de redes sociales incluso, donde en la audiencia de acusación realizada en la mañana de hoy, ella dice que acepta que es culpable. Joven de 24 años que reapareció pero de forma virtual en esta diligencia en la que el ente investigador formalizó el documento suscrito luego de conversaciones con su defensa. Durante la sesión, la fiscal del caso, Jessica Montealegre, dio detalles sobre la acusación contra Juliana Guerrero, quien responde por los delitos de fraude procesal y falsificación ideológica en documento público. En su exposición, la delegada dijo que la mujer tenía conocimiento frente a la obtención de los títulos académicos en el centro universitario. Juliana Guerrero no fue a clase nunca, no presentó exámenes, no presentó las pruebas ICFES, añadió en esta exposición que hizo en el marco de este procedimiento. El caso se relaciona con dos diplomas que, según el ente acusador, entregó a la fundación como una tecnóloga en gestión contable y tributaria y otro como profesional de contaduría pública. La fiscalía indicó que cursó 8 semestres en una universidad del Cesar y que al llegar a Bogotá intentó homologar ese recorrido académico con gestiones aparentemente irregulares. Un escrito de acusación dice que el ente acusatorio advirtió que ella subió a mediados de 2025 dos hojas de vida distintas al Departamento Administrativo de la Función Pública para poder aspirar al cargo de viceministra de las Juventudes en el entonces Ministerio de la Igualdad. Hoy dijo, sí, lo reconozco, soy culpable, cosa que lo rebajó a 3 años la pena y obviamente a la multa. Se ha convertido en tendencia que Juliana Guerrero aceptara los cargos por esos títulos falsos que la llevaron a ese puesto, a ese cargo público en el gobierno anterior. ¿Cómo nos fue con la levantadita de mano y el listón rosa? Eso está muy bien. Verdecito el Tropi WhatsApp de Tropicana por los mensajes que llegan, pero rosadito también por los listones. Vamos a invitar a nuestros oyentes a la Marea Rosa el próximo 11 de octubre.

0: ¿Quién se trata? ¿Cuál es la historia? No importa si no la hemos escuchado al aire, hay muchas, no alcanzaremos todas, pero todos están participando.
1: Tropicana, la más bacana. Yo corro por mi padre que murió hace 4 años de cáncer y corro por todos los que están luchando contra esa enfermedad.
0: Me encanta
1: Tropicana,
0: eso.
1: Tropicana, la más bacana.
0: Bienvenido entonces, mi corazón. Te envía Firulais, por favor, para confirmarte nombre completo escrito y número de cédula. Yo te voy a enviar un mensaje para que tengas claro qué es lo que hay que hacer. Listo, en el mensaje dice todo. Simplemente estás pendiente, tienes cuidado y sigan dejando las noticas de voz. Ya venimos a entregarles más para llevarlos a la marea rosa. Mientras tanto, Domingo Quiñones, esto se llama ¿Tú cómo estás? ¿Qué tal, mi amor? 3:40 minutos, escuchas Tropicana.

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1: Digamos que hace un mes, más o menos un mes, va a cumplir un mes, que se empezó a hablar de esta canción de Paola Jara que se llama Mi Momento Más Humilde. Nuevo sencillo que ya no llora y no ve como la historia desde la pena, del rencor, sino que por el contrario, mira hacia atrás con seguridad y dice, no, mijo, si yo ya lo superé, ¿quién dijo? Usted anda por allá presumiéndome y metiéndome en sus cuentos, es usted, pero yo ya pasé la página. La canción como con fuercita, con picardía, tiene de todo un poco. Aquí está Paola Jara, Mi Momento Más Humilde. Tropicana 345.

0: 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Son las
1: 3:48.
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0: Si le duele aquí, si le duele allá, si le duele por Ajuya, si me le dicen Catalino y se le burlan y me le dicen Catalina. Con esa quejadera, mi amor, no va a solucionar nada.
2: Y un abrazo.
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19: Son las 4 de la tarde. 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
2: ¿Quién dijo miedo? Quintico a esta hora, a las 4 de la tarde, 14 minutos, 4:14, sigan dejando su nota de voz. Cuéntenos por quién quieren correr, les tenemos invitaciones en Tropicana. 4:14.

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1: Estaremos en esta agenda de vacunación de Tropipeluditos ya de regreso la próxima semana. Muchísimas gracias a todos aquellos que ya han pasado por estas jornadas. El objetivo es preparar a los animalitos para futuras jornadas de esterilización. Prepárese porque el 15 de septiembre será la próxima jornada en el sector de la urbanización Los Ángeles. Se va a tener la jornada de vacunación en el Salón Comunal Vía Piso G. ¿Sí? Vía Piso G, Salón Comunal, urbanización Los Ángeles. Esta jornada va a ser en horas de la tarde. Miren que no solamente se tendrá vacunación como en las anteriores para perritos y para gatitos, sino también charlas de tenencia responsable de mascotas que sí que nos hacen falta. A veces creemos que es solamente llegar a una jornada de adopción, llevarnos uno, dos, tres, perrito, gatito, después lo dejamos en la casa. No sabemos si el perrito o el gatito come, si está bien, si están limpios. Vamos a tener charlas de tenencia responsable de mascotas. Qué bonito para que los niños también, si quieren que en su casa se adopte una mascota, primero escuchen estas charlas y digan, bueno, es que es una responsabilidad, es un integrante más de la familia. El próximo 15 de septiembre. Cae exactamente. Martes 15 de septiembre vamos a tener la jornada de vacunación con charla de tenencias responsable de mascotas a las 2 de la tarde en la urbanización Los Ángeles. La cita será en el Salón Comunal, ahí vía Piso G, no hay pierde, ahí nos ven. Se prepara el 17 de septiembre, que en ese caso sería jueves, el Polideportivo de Los Sauces. Todos los vecinos de Los Sauces, de barrios cercanos, de sectores cercanos, que quieran aprovechar, háganlo, es gratis. Vacunación para perritos, vacunación para gatitos. Entonces, 15 de septiembre, vacunación y charla de tenencia responsable a las 2 de la tarde en el Salón Comunal Vía Piso G, urbanización Los Ángeles. Y el 17 de septiembre a las 10 de la mañana, vacunación para perritos, para gatitos en el Polideportivo de Los Sauces. Esa será la más reciente

0: Esa será la próxima semana. Los fuertes vientos están haciendo de las suyas. 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En Tropicana, 4:27 minutos, una buena hora para darle a tu motor el combustible que merece.
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0: 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Son las
1: 4 de la tarde, 36.
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1: Ahora llegamos a las 4 de la tarde, 36.
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2: Llegamos a las 4:43 minutos, ya a las 4:43, avanzando ya con menos calor, un poco más fresquito. Y ayudándole a nuestros oyentes con el servicio social. ¿Cómo podemos ayudarle en Tropicana? Buenas tardes.
3: Buenas tardes. Para informar que se me botó la cédula, de pronto alguien que la haya encontrado en el trayecto de Lomas de Cartagena, bajando por la ermita a llegar a la Procuraduría por toda la segunda.
2: Ok.
3: Por favor, si alguien que la haya encontrado, comunicarse al 321-783-4370. Gracias.
2: Claro que sí, con todo el gusto del mundo, mi reina linda, pero ¿a nombre de quién está? Tiene que dejar el servicio social completo, mi amor, y si no, nadie te va a ayudar a encontrar la cédula. Hagan completo el servicio social. ¿Quién está por acá? Hola, bienvenidos. Buena tarde.
4: Buenas tardes, Tropicana. Por favor, serían tan amables de llamar a los de SEO. Lo que pasa es que en el barrio San José pasó un camión.
2: Ay, caray.
4: Y se llevó los cables de la energía y tumbaron dos medidores. Y por tal motivo no tenemos energía.
2: Servicio, claro que sí.
4: Y esos cables están todos guindando.
2: Dios mío, mira, nos han enviado la fotografía. Barrio San José, carrera 33, la calle de la tienda de uno y de la placita campesina. Nos envía la fotografía y se ve, pues además de que están cuasi en el piso, no tienen el servicio de energía. Cuando sucedan estas situaciones, hagan el reporte ustedes oficial a través del aseo y nosotros también vamos a pedir el favor. Listo, nos dicen que ya lo alertaron, que ya avisaron al aseo. Claro que sí, es un peligro los cables, tienes toda la razón, claro que sí. Entonces para el aseo, la compañía energética de Occidente para que pueda apoyar a la comunidad del barrio San José, carrera 33, la calle de la tienda del D1. Pero en lo que arreglan, ustedes que de pronto van con sus furgones, sus piallas, que son un poquito altos, bueno, y ni tan altos porque es que sí quedaron los cables muy bajitos, téngalo en cuenta, usted que va en la moto, que va en el carro, vaya con prudencia si tiene que transitar por la carrera 33, por esa calle en donde están haciendo el llamado los vecinos del barrio San José. Muchísimas gracias, mi reina, por el reporte. Ah, mira, si me gusta. No, si ustedes son una maravilla, se ganaron un pico. No, otro pico. Los amigos de Alumbrado Público nos dice que ya van en camino. Eso es lo que nos gusta de Tropicana, la más bacana. Ayudar, servir. Ayudar a los peluditos y ayudar a la gente, mi reina. Ya desde Alumbrado Público, el vehículo que está cubriendo estas situaciones, nos dicen que van en camino. Así que espérelos, espérenlos. Guárdemeles café, sí. Ya van a atender la situación. Muchísimas gracias, mi corazón lindo. Dios te pague. Gracias por eso, por la respuesta oportuna, por escuchar Tropicana. Así nos ayudamos y así los premiamos. Voy a invitar correr, hacer deporte, hacer ejercicio, a caminar. Levanten la manito quienes hicieron la tarea, quienes nos contaron la historia de por quién quieren correr. Vamos a entregar otro kit para que puedan ir con nosotros el próximo 11 de octubre. Todavía falta casi que un mes, mes y dos días, pero la idea, el objetivo es que podamos llevar a la mayor cantidad de oyentes. Vamos a ver quién hizo la tarea. Por ahí, eso. Vamos a ver a quién invitamos.
5: Buenas tardes, Tropicana, la más bacana.
2: Hola.
5: Yo corro por mí, por las que luchan y por las que no lo lograron. El rosa es más que un color, es superación, supervivencia y apoyo.
2: De acuerdo.
5: Gracias, Tropicana. Tócate para que no te toque.
2: Tócate para que no te toque. Miren el mensaje que nos entrega una de las ganadoras, además porque es sobreviviente de cáncer de mama. Y ese es el mensaje que queremos llevar también para que tomemos conciencia que podemos prevenir. Te acabo de enviar a Firulais, mi reina linda. Déjame tu nombre completo, número de cédula. Nos vemos en La Marea Rosa y seguimos invitándolos.

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0: Son las 5 de la tarde. 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
2: Todos veraneros, musicalmente hablando, con algo fresquito. ¿Ya tomaron algo chévere? Ay, un granizadito vendría bien, ¿sí o no? Pero espérenme que ya voy. Mientras tanto, sí, les voy a recordar que vamos a informarlos hasta las 7 de la noche. Vamos a hacer una actualización en la información y las noticias, a contarles hechos que se han presentado en las últimas horas, pero también, si es necesario para ustedes, hacer un reporte, un servicio social. Se le extraviaron los documentos, pero haga bien el servicio social. Se me perdió la cédula, número, y no dejan el nombre. Entonces es muy difícil así. O estar pendientes, porque ahí también de vez en cuando llegan los papeles acá y hacemos lo necesario para poder ubicarlos. Está muy bien. Para eso está el 310-370-9815. Que esperamos ustedes también lo aprovechen al máximo. Ya les venimos a contar noticias. Venimos a contarles qué sucedió el día de hoy. Un hecho que ha llamado mucho la atención. Fue interceptado en el camino el gobernador del territorio indígena de Coconuco. ¿Qué fue lo que sucedió? Ya les vengo a contar. También que se tiene preparado en el marco del Día Mundial de la Prevención del Suicidio. Tema que necesita ser atendido, que tiene su fecha mundial el día de mañana, que necesitamos todavía aprender muchísimo más del tema. Hay tantas formas de prevenir. Ya les venimos a contar informaciones. Vendremos también a contarles la solicitud que hace la esposa de uno de los militares secuestrados, que de hecho fue una historia muy triste porque él fue secuestrado cuando venía a conocer a su bebé y a registrarla. 10 meses ya tiene la nena y nada que se sabe de este muchachón. Historias que se han conocido a lo largo de esta jornada, de este 9 de septiembre, y que vendremos a ampliarles también a la parte. La musiquita, invitaciones que les tenemos a través de Tropicana.
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2: 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En Tropicana, Pegacor presenta la hora. Las 5 de la tarde, 19 minutos. Y el éxito, en su momento, enamoró a todos, enamoró a todas. Pegó duro, Los Fantásticos del Vallenato. Esto se llama Te Extraño en Tropicana 520.

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0: 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En Tropicana son las
1: 5:32.
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3: 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Son las
1: 5:32. Aún tenemos las 5:32 en Tropicana.
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1: Mucha atención a la información. Un hecho que es materia de investigación generó alarma en Popayán luego de que hombres armados que se movilizaban en motocicletas interceptaron la camioneta en la que se desplazaba Willington Tote, gobernador del territorio indígena de Coconuco. Hechos que se dieron aparentemente en la salida de Popayán hacia Coconuco, cerca de la iglesia de Belén, donde según información conocida, 5 hombres en motocicletas interceptaron el vehículo. La rápida acción del esquema de seguridad permitió sacar al gobernador de la zona y ponerlo a salvo. Un hecho que genera preocupación entre las comunidades indígenas del Cauca en un contexto que, lastimosamente, se ve mucho de violencia en nuestro departamento y en contra de los líderes. A nivel nacional, una de las informaciones más importantes, mucha atención, el gobierno nacional proyecta 10 cárceles adicionales en Colombia. Se harían en las afueras de las ciudades. A propósito, la decisión fue informada por el presidente del Partido Conservador, Efraín Cepeda, que indicó que la bancada respaldó el avance de la construcción de los centros penales, comunicado por el ministro de Justicia, Iván Cancino. Dicho en las últimas horas que se avanza con estos planes de la construcción de 10 centros penitenciarios en zonas apartadas del país. Desde la colectividad se vio con muy buenos ojos, dice, la medida que además contó con una petición de que los nuevos centros penitenciarios no se ubiquen dentro de las ciudades. Los congresistas conservadores plantearon que las obras se hagan en las afueras para poder reducir los riesgos de seguridad en áreas urbanas. De hecho, se conoció que el jefe de la cartera de justicia, abro comillas, expresó que sí y así lo estaba concibiendo, cierro comillas, en cuanto a las localizaciones de los centros carcelarios. De la misma manera, se informó que desde el gobierno nacional se están reinstalando e incrementando el control de inhibidores de señal en los centros penitenciarios, una de las problemáticas más comunes entre los reclusos que siguen operando delictivamente luego de la condena. De acuerdo con los reportes que se han entregado, el ministro Cancino dice que hay equipos que están siendo desconectados en forma irregular. Abro comillas nuevamente. Habrá que ponerle otra cámara a la cámara para evitarlo. Cierro comillas. Se hará lo necesario. Vamos a ver qué sucede con esta situación. Información importante que creemos nosotros, a veces nos falta conocer un poquito más de diferentes situaciones, de hechos que se pueden haber presentado también con nuestros familiares, con nuestros amigos. De pronto no le ponemos atención a muchas fechas, a días nacionales, a días internacionales, pero viene uno que realmente nos hace un llamado a la conciencia, nos permite también saber que a veces cualquiera de nosotros puede terminar en una situación difícil. ¿Y de qué estamos hablando? En el marco del Día Mundial de la Prevención del Suicidio, se están haciendo diferentes actividades, se están programando diferentes jornadas, no solamente en Popayán. Pero a propósito, nos están invitando a conocer un poco más de la prevención, de lo que podemos hacer para poder evitar que personas que tienen dificultades, cualquiera que sea, y no solamente mentales, lleguen a tomar esa decisión. Hay un espacio que se está programando por parte de la Universidad Cooperativa de Colombia y otras instituciones en el campus universitario del sector de Campobello. Nos están invitando a estrategias, programas y acciones de prevención con la Secretaría de Salud Municipal. Se hablará de las señales de alerta, del código dorado, de primeros auxilios psicológicos, y para ello pues se tendrán a los especialistas que conocen del tema. Diego Vázquez, un psicólogo clínico. Cristian Tavares, profesor también de la Universidad Cooperativa de Colombia, que maneja muy bien el tema. Y la consigna y el mensaje es: no estás solo, no estás sola. Mañana desde las 2 de la tarde y hasta las 6 de la tarde se realizará esta actividad en el Día Mundial de la Prevención del Suicidio. Si usted quiere conocer un poco más, si usted está interesado en el tema, busque, para eso tenemos los celulares y hay tanta información tan importante también. A veces no sabemos el poder que tenemos con un celular para conocer estos temas y nos pueden guiar. Pero si ustedes quieren conocer también, pues ténganlo en cuenta, ahí en el auditorio del campus universitario de Campo Bello, ahí en la carrera 1234-225, se va a realizar esta jornada. Porque nadie debería enfrentar un momento difícil en soledad. Aprender a reconocer las señales, escuchar sin juzgar y saber cómo actuar puede marcar la diferencia. La invitación que les tenemos también aquí en Tropicana, y a propósito que la comparte, la hace la programa, la Secretaría de Salud Municipal, en el marco del Día Mundial de la Prevención del Suicidio, que es mañana 10 de septiembre. Esperamos que tenga la oportunidad de darse una voladita, una escapadita. Vale la pena.
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0: 5:43 minutos.
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2: Paulita, mi amor, buena tarde.
0: Hola, Dios bebé.
2: Para informarle que acabo de haber un accidente en todo el puente del barrio Bolívar. Una buseta de transfugencia con una motocicleta.
0: Ay, ay.
2: De pronto se necesita ambulancia, que el señor quedó algo golpeado, el de la moto. Dios los bendiga, buena tarde.
0: Amén, mi corazón lindo. Él nos envió esta nota de voz hace 8 minuticos. Cuéntenos, por favor, si hay algo más que mencionarle a nuestros oyentes, si hay tranca, si no, si ya llegó la ambulancia, si ya atendieron al señor. Accidente que se acaba de presentar. Para que lo tengan en cuenta, mis amores. Nota de voz que nos llega a través del Tropi WhatsApp.
2: Informarle que acabo de haber un accidente en todo el puente del barrio Bolívar. Una buseta de transfugencia con una motocicleta. De pronto se necesita ambulancia, que el señor quedó algo golpeado, el de la moto. Dios te bendiga, buena tarde.
0: Amor, mira, en menos de 20 segundos nos hizo el reporte completo. Dios te pague, mi corazón. Esperemos que no sea nada grave, que no se compliquen las cosas también para poder transitar. Así que a unos minuticos de que la gente vaya saliendo de sus trabajos, pues siempre complica un poco la movilidad. A ustedes muchísimas gracias. Ya les venimos a contar el resumen de las noticias más importantes de hoy, pero les cuento también que actualizando por acá hace algunos minutos, la Secretaría de Gobierno en la ciudad de Popayán y la Alcaldía de Popayán publica una recompensa de hasta 10 millones de pesos. Recompensa de hasta 10 millones de pesos por información que permita identificar y dar con la captura y judicialización de las personas responsables de iniciar los incendios que nos están dejando sin nada de verdecito. Que está alta la temperatura, sí. Que está difícil el clima, sí. Pero tampoco, hombre, mis amores, muy buena noticia. Esperemos que dé resultado. Están compartiendo la imagen con el número de la SIJÍN para denunciar, 312-276-0227. 312-276-0227. ¿Ah? ¿Cómo les parece? Y hasta 10 millones de pesos de recompensa para dar con el paradero de quienes están iniciando los incendios en Popayán.
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0: 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En Tropicana son las...
1: Son las 6 de la tarde. 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
1: Increíble el paso del tiempo. Vamos casi que finalizando este 9 de septiembre del año 2026. Yo sé que se divirtieron, que la pasaron muy bien y que recibieron muchas bendiciones del Todopoderoso. Ahora que están listos para finalizar la jornada, vamos a informarlos. Aquí está el resumen en Tropicana. Al descubierto, los cosecheros estarían implicados en 12 hurtos a transportadores de carga por más de 5.100 millones de pesos en la vía panamericana. Fueron judicializados 10 presuntos integrantes. El Hotel Monasterio no se cierra, sigue siendo de los caucanos. Habla Jorge Octavio Guzmán, gobernador del Cauca, quien dice que llegará una nueva etapa para la administración del emblemático inmueble luego de la terminación del contrato con Hoteles Dan. En las últimas horas se atendieron más de 10 incendios de cobertura vegetal en diferentes lugares de la ciudad de Popayán. Los sectores más afectados, La Recoya, El Complejo, La Ceiba, La Tetilla, sector de Catay, La Calera, Las Huacas, El Ortigal y El Tablazo. Asesinan a un hombre a pocos metros de la estación de policía en Caldono. Jesús Chatepeña, residente de la vereda Agua Azul, recibió varios impactos de arma de fuego. La personería solicitó la suspensión completa del funcionamiento de las cámaras de fotodetección en Las Salesianas y en Campanario. Dice que hay presuntas fallas en la señalización y en las balizas luminosas. En estado de máxima alerta se declararon nuevamente las autoridades indígenas del resguardo de Toribío, a raíz de lo que sucedió en un centro de armonización donde incursionó un grupo fuertemente armado y se llevó a 3 comuneros que estaban en calidad de capturados. El Servicio Geológico Colombiano informó que continúa la alteración de la actividad del volcán Puracé. En las últimas horas se dieron 37 sismos, una emisión de ceniza de 450 metros y cambios persistentes en gases y deformación de suelo. El presidente de la Espriella sancionó ley con la cual la nación rinde homenaje a Popayán en el marco de los 500 años de fundación. Familia de policía secuestrado pide al gobierno nacional acciones para lograr su liberación y la de todos los secuestrados en el Cauca. Su esposa y su hija de 10 meses lo esperan en casa. En el marco del Día Mundial de la Prevención del Suicidio, se realizarán diferentes actividades en la ciudad de Popayán. Espacios de aprendizaje y reflexión sobre señales de alerta, código dorado y primeros auxilios psicológicos. Un hecho que es materia de investigación generó alarma en Popayán. Hombres armados en motocicletas habrían interceptado la camioneta en la que se desplazaba Willington Tote, gobernador del territorio indígena de Coconuco.

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2: Atención a la información. Familia de policía secuestrado pide al gobierno nacional acciones para lograr su liberación y la de todos los secuestrados en el Cauca. La familia del patrullero Harold Ricardo Martínez, secuestrado el 31 de octubre del 2025, cuando se movilizaba entre La Plata Huila e Insay en el Cauca, clama por su regreso y exige al gobierno mayores acciones. Martínez, de 30 años, fue retenido cuando viajaba con permiso de paternidad a Popayán para conocer y registrar a su hija, quien hoy ya tiene 10 meses. Según su esposa, desde el secuestro se conocieron varias pruebas de supervivencia. La última de ellas el pasado 13 de marzo, en la que el uniformado pide ayuda al gobierno. Diez sujetos señalados de perpetrar hurtos por más de 5,000 millones de pesos en la vía Panamericana y luego vender la mercancía a las disidencias de las FARC fueron judicializados. ¿Cuál es la información? Nos cuenta Richard Vidal desde Caracol Radio.
3: Se trata de presuntos integrantes de la red criminal identificada como Los Cosecheros, quienes habrían perpetrado por lo menos 12 hurtos en el corredor internacional, particularmente a transportadores de carga. La fiscalía señaló que los delincuentes operaban haciéndose pasar por las disidencias de las FARC, portando armas de fuego para interceptar y secuestrar a los conductores para luego saquear las cargas en zonas rurales. El ente investigador manifestó que entre los hechos investigados destaca el hurto de 19 motocicletas en enero del 2026, vendidas posteriormente al Frente Carlos Patiño de las disidencias en un operativo que incluyó la instrumentalización de menores de edad. Esto dijo el fiscal del caso.
4: Es un grupo delincuencial de aproximadamente 30 personas. De esas 30 personas, la fiscalía ha logrado recolectar elemento material probatorio que permite señalar a 13 personas de esta estructura denominada Los Cosecheros. Se ha podido construir 12 eventos registrados desde el primero, el 8 de julio del 2025 y el último, el 2 de marzo del 2026, indicando la permanencia, la constancia y la continuidad delictiva en estos eventos.
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0: en Tropicana. Son las...
1: En Tropicana, 6 de la tarde, 30 minutos.
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El presidente de la República, Abelardo de la Espriella, sancionó la ley 2623 del 24 de agosto de 2026, mediante la cual la nación rinde homenaje a Popayán con motivo de la conmemoración de sus 500 años de fundación, una norma que extiende el reconocimiento a próceres de Colombia, habitantes de la capital caucana, destacando la importancia histórica y cultural de la ciudad en la construcción del país. La ley autoriza al Gobierno Nacional y al Congreso de la República para realizar un acto especial y protocolario de homenaje a Popayán, cuya fecha, lugar y hora serán definidos por la mesa directiva del Congreso. Hace un rato les mencionaba que mañana será, si Dios lo permite, el Día Mundial para la Prevención del Suicidio. Reunirá diferentes instituciones, sectores, para poder hacer actividades con las cuales se pueda evitar que las personas tomen esta fatal decisión. El objetivo es crear la conciencia a nivel global de que el suicidio es prevenible, que se reduzca el estigma social y fomentar acciones colectivas para apoyar la salud mental. Así como la administración municipal, así como diferentes instituciones aquí en la ciudad están haciendo sus programaciones para mañana, nos están invitando a una jornada de oración y prevención del suicidio. Mañana, entre las 7 de la noche y las 9 de la noche, en la parroquia La Divina Misericordia, con un invitado que conoce del tema, magíster en psicología con profundización en psicología clínica, Gustavo López, apoyo espiritual del presbítero Augusto Presiga Moreno, quienes estarán ahí haciendo parte de esta gran jornada de oración. Muy importante, la entrada es libre, prográmense, 7 de la noche hasta las 9, mañana, jornada de oración y prevención del suicidio, una invitación que hace la arquidiócesis de Popayán y a la que se espera, pues asistamos todos los que querramos orar, no solamente por nosotros, sino por aquellos que de pronto están pasando una situación difícil y requieren de oración y de guía profesional y espiritual. Ojalá que puedan ir. Ya viene la reflexión de Robinson Crusoe en Tropicana.

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2: Se habla de una de las predicaciones de Jesús y a esta se le adjudica el título de la predicación más relevante en todo el ministerio de Jesús al pasado por la tierra. Y hablamos de un momento en donde dijo tantas cosas importantes Jesús que casi que bastarían o bastarían para uno tener su vida, una vida especial, agradable, una vida interesante, si uno lograra que cada uno de esos momentos que Jesús narró, de esos consejos, de esos mandatos que Jesús dejó, los convirtiera uno en su columna vertebral, en la vida de uno, en los valores y en los principios morales. ¿Se imagina? Y entonces lo que hizo Jesús fue contar o narrar, dar una prédica impresionante que quedó consignada en tres capítulos, el capítulo 5, el 6 y el 7 del libro de Mateo. Ahí está todo lo que uno necesita si quiere saberlo para uno tener una mejor calidad de vida. Pero me asombra porque antes de que Jesús terminara este hermoso mensaje que lo conocemos como el Sermón del Monte, que puedes consultarlo en el libro de Mateo, en el capítulo 5. Ahí, si te vas y lo lees todo, te vas a llegar hasta el capítulo 8. Y en el capítulo 8, versículo 24, Jesús cierra con un broche de oro. Y con ese broche de oro es que nosotros vamos a dar por inicio este impresionante mensaje que nos entrega Jesús. Presta tus oídos a esta cosa tan impresionante. Algunos lo conocen como edificar la casa sobre la roca, otros edificar sobre un cimiento sólido. Mateo 8:24. Todo el que escucha mi enseñanza y la sigue es sabio. Le está hablando a todo aquel que leyó el Sermón del Monte, que aconsejo que lo leas. Y al final Jesús te va a decir esto: todo el que escucha mi enseñanza y la sigue es sabio. Como la persona que construye su casa sobre una roca sólida, aunque lleva a cántaros y suban las aguas de la inundación y los vientos golpeen contra esa casa, no vendrá ninguna situación, es decir, no se vendrá abajo, porque está construida sobre un lecho de roca o sobre la roca. Sin embargo, el que oye mis enseñanzas y no las obedece es como un necio. Sí, como la persona que construye su casa sobre arena. Cuando vengan las lluvias y lleven las inundaciones y los vientos golpeen contra esa casa, se derrumbará con un gran estruendo, como un gran estruendo. Cuando Jesús terminó de decir esas cosas, la multitud quedó asombrada de la impresionante predicación que Jesús hizo en ese momentico. Pero volvamos a este inicio, lo que les acabé de contar. Dice Jesús que todo el que escucha esta enseñanza y la sigue es un sabio. Pero ¿qué fue lo que dijo Jesús para comparar que la edificación de nuestras vidas, de nuestra casa, debiera estar sobre la roca, para que cuando vengan las dificultades no tengamos problemas? Pues aparte, o algunos apartes, habla Jesús en el Sermón del Monte. La enseñanza sobre la ley, enseñanzas acerca del enojo, la enseñanza acerca del adulterio, la enseñanza acerca del divorcio, de los juramentos, de la venganza, de amar a los enemigos, de darle a los necesitados, de orar, de ayunar. Jesús se despachó en el Sermón del Monte dando cátedra, diríamos, enseñanza acerca del dinero y las posesiones, de la oración eficaz, ¿no? De la regla de oro, la puerta angosta, el árbol y su fruto, los verdaderos discípulos. Mejor dicho, fue impresionante lo que Jesús dijo. Y como les digo, terminó con esto. todo el que escucha mi enseñanza y la sigue, es como el sabio, sí, que edificó su casa sobre la roca, la construyó sobre una roca sólida. Y aunque lleva a cántaros, o llueva a cántaros, más bien, aunque llueva a cántaros y suban las aguas de la inundación y los vientos golpeen contra esa casa, no se vendrá abajo, porque está construida sobre la roca. Me encanta porque lo que Jesús nos está diciendo a todos en este momentico es que si la casa está edificada sobre la roca, imagínense en esto, hay una roca grandísima y te dice, vas a hacer tu casa sobre la roca. Lo primero que muchos dirían es, no, ahí no puedo construir, es una roca. Necesito un terreno donde sea tierra y yo pueda abrir hueco para colocar las columnas, las azafatas, todo, ¿no? Lo que se hace. Y si le dicen o si esta persona dice, le dicen que construya sobre la roca, y si es un buen ingeniero, lo que entiende es que al taladrar y hacer los huecos profundos en esa misma roca que es gigante, y si ahí coloca la columna, las columnas, las azafatas y todo esto, pues ¿cómo se va a caer lo que él construye ahí si eso va a quedar espectacularmente cimentado? ¿Ah? Si recuerdan algunos o algunos que han estado testigos o apoyado o trabajado en la construcción, lo que hacen es que hacen de material llamado roca muerta, lo tiran debajo, rompen, rellenan con roca muerta, le llaman, con

Ese es un ejemplo físico, pero el ejemplo espiritual al que Jesús se está refiriendo es a Él mismo. La roca es Él. Él da la fuerza, la firmeza. Si edificamos nuestras vidas en Él a lo profundo, y abrimos huecos grandes y ahí cimentamos nuestra vida, la de nuestros hijos, la de toda nuestra familia, pues vamos a tener la oportunidad literalmente de tener una casa, un hogar en este caso. Un hogar que no se va a derrumbar cuando vengan las tormentas, las dificultades, los problemas, y ahí vamos a entender que cuando estamos agarrados en Cristo, vamos a experimentar cosas difíciles, porque Él mismo lo dijo, pero lo dijo paso seguido, confíen en mí, tranquilos, confíen en mí porque yo he vencido el mundo. Estaba hablando la roca, la verdadera roca que es Cristo. Así que el mensaje hoy es, edifica tu casa sobre la roca para que vengan los, cuando vengan los problemas, las dificultades, todo lo que quiera venir, pues no se caiga tu casa, sino que por el contrario, quede firme. Quede firme. Y así va a ser. Porque si edificas, que fue lo seguido que dijo Jesús, tu casa sobre la arena, que son cimientos espirituales muy débiles, pues lo que va a ocurrir es que se va a caer poco a poco, o se va a caer de inmediato. Y no vas a ver nada al final. Te bendigo en el nombre de Cristo Jesús. Declaro que el Señor permite que este mensaje entre con firmeza a tu corazón y empieces a edificar tu vida sobre la roca, tu familia sobre la roca, que es Cristo, para que cuando vengan las dificultades, los problemas, azotar tu casa, pues no se va a caer. Por lo contrario, cada cosa que experimenten, eso los hará más fuertes. Saldrán de ahí, saldrán de esa y los hará mucho más fuerte. De eso estoy completamente seguro. Te lo habla alguien que permitió que su vida fuera edificada sobre la roca que es Cristo. Permítetelo tú mismo hoy, que Cristo entre, more en tu casa y sea edificada tu casa con los valores y principios del reino de Cristo. Te bendigo en el poderoso nombre de Cristo Jesús. ¡Wow! ¡Amén! ¡Y amén!

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8: 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En Tropicana son las
9: 7 de la noche. 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